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3: 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Vamos al comentario final con nuestro compañero. Está listo ya para el análisis de este marcador que ha salido empate 2x2. Andrés Tandazo en Radio Centro.
4: La radio de toda la vida. Gracias, Jorge. Se termina el partido acá en el estadio de Miami. 2 para Uruguay, como lo decías tú, y 2 para Cabo Verde. Qué trago amargo para la sudamericanos, porque a día seguido nos vuelven a dar un mazazo. Yo lo califico así, como mazazo, porque hay que ser honestos, ¿no? Todos esperábamos ayer, por ejemplo, que Ecuador gane ante el debutante Curazao, y hoy se esperaba lo mismo de Uruguay, que gane ante el debutante Cabo Verde, pero ni el uno ni el otro, ni chicha ni limonada, dijeron por ahí, ni Uruguay ni Ecuador pudieron ganarles a los debutantes, que el uno había sorprendido en el arranque y el otro no, porque Curazao se comió 7 en la primera fecha y Ecuador no pudo con ese rival, pero Cabo Verde sí había hecho algo mejor, porque empató 0-0 ante España y llegaba con ese antecedente, porque como es debutante en Copas del Mundo, uno, ¿de qué más se puede agarrar? O sea, ¿de qué más puede decir Cabo Verde juega así, juega asado? No, o sea, lo vimos en el partido ante España y ese partido te dejaba ver ya ciertas cosas, un equipo físico como la mayoría de los africanos, un equipo que en el tema de el choque podía tener una manera de igualar el partido, porque técnicamente cada uno de los jugadores de Uruguay sí es superior a los jugadores de Cabo Verde, por eso están en los equipos en los que están. Darwin Núñez en el fútbol de Arabia Saudita, pero estuvo en el fútbol europeo y por algo tuvo que haber sido. No es que le cayó del cielo de la noche a la mañana, Darwin Núñez se instaló en ese fútbol, no, o sea, él trabajó, llegó. Es cierto que en el último tiempo no le salen las cosas, pero algo tuvo que haber hecho durante toda su carrera para poder alcanzar ese sitio en su carrera, en lo que ahora se le denomina en el prime, ¿no? Llegar en el prime a estar en el Liverpool. No todos los jugadores llegan a ese nivel de exigencia. Y así, si vamos repasando la alineación de Uruguay, ¿no? Valverde en el Real Madrid y titular inamovible en el Madrid. No es que es un jugador que entra minutos, está ahí en la nómina del Madrid y a ratos juega, a otros ratos no juega, no. Federico Valverde es incluso uno de los capitanes del Real Madrid. Veremos qué va a pasar en el mercado de pases, pero en la última temporada, que es cierto, el Real Madrid no es que ganó la Champions y tampoco pudo ganar la Liga Española, pero sigue siendo el Real Madrid, y jugar en el Real Madrid tiene su peso y tiene su complicación, y el pajarito Valverde ha sabido llegar allá y hablar de Betancourt en la Premier, Ugarte en el Manchester también en la Premier, y así el resto de jugadores que tienen destacada actuación en sus equipos. Pero hoy no estuvo tan fino el medio campo de Uruguay. Creo que eso queda debiendo más de todo, ¿no? Más allá del resultado, más allá de este empate, que para Uruguay es un trago muy amargo, es prácticamente haber perdido el partido, porque ellos esperaban al menos ganar, y si se podía por una goleada mucho mejor, pero Cabo Verde es difícil, una selección complicada si las hay, se mete atrás con 9 jugadores, incluso a ratos terminan siendo los 11 jugadores atrás.

y tratando de defender. Y para vulnerar eso tienes que ser muy preciso. Muy preciso en la conexión, en que el volante le entregue como Dios manda una pelota al delantero. No que se le entregue un balonazo para que el delantero tenga que bajarla, demorarse un tiempo, luego girar, demorarse otro tiempo y luego ver si remata o asiste y demorarse otro tiempo. Mire que ya son tres tiempos y en el área no tienes tanto tiempo. O sea, en el área lo mucho tendrás uno, dos segundos y tienes que pegarle como viene, definir de primera, y eso es lo que marca la diferencia entre ser un jugador de élite y ser un jugador regular, ¿no? La toma de decisiones en instantes de segundos. Y hoy Uruguay no estuvo fino en el medio campo porque quedaba tan mal parado cuando lo contragolpeaba Cabo Verde, que no fue muchas veces en el partido, pero en las pocas que fue, quedaba muy expuesto. Esa línea de cuatro defensores de Uruguay era un constante uno contra uno con los delanteros que atacaran de Cabo Verde, porque al no haber volante de contención, al proyectarse tanto al ataque y quedarse prácticamente en la mitad de la cancha para adelante y no regresar, ya era defender con menos personas. Entonces no había quien contenga las arremetidas del rival, como dice la palabra, volante de contención. Bueno, no había eso en Uruguay hoy, porque Valverde prácticamente jugó como una especie de segundo delantero. A ratos ya era un volante por derecha, a ratos por izquierda, a ratos se regresaba unos 2 metros para hacer un media punta, pero no era un Valverde como el del Madrid, que desde mitad de cancha va para arriba. Esa función le dejaron más hoy a Ugarte y a Bentancur, pero yo creo que se confiaron también, ¿no?, de lo que estaba haciendo Cabo Verde. No los atacaba con tanta insistencia y entonces decían, bueno, ¿para qué vamos a regresar? No, no es tan preocupante el regreso ni el retroceso, pero Cabo Verde es como esos boxeadores que van perdiendo la pelea pero esperan el momento oportuno para asestar un derechazo y prácticamente noquearlo al rival. Y es lo que hizo hoy Cabo Verde, porque cuando le empata el partido, que es un error de Uruguay, y si uno quiere verlo ya en términos generales y sacando conclusiones, los dos goles son errores de Uruguay. Porque en el primer gol no se contiene bien por la banda derecha que defendía Uruguay, por la izquierda que tocaba Cabo Verde, y por ahí se pudo desdoblar Arcanjo, que todavía seguía en la cancha, les ganó metros, le cometen la falta en la mitad de la cancha. ¿Y por qué digo error? Bueno, más allá de este error conceptual que acabo de relatar, el hecho de que quedó mal parado por la banda izquierda del conjunto de Uruguay, el hecho de que cómo arma la defensa o cómo arma la barrera Fernando Muslera, porque pone dos, y esos dos se abren y por en medio de los dos pasa la pelota y se marca ese golazo que había podido convertir el número 6 Pina para ponerle ventaja, para darle la igualdad a Cabo Verde. Y entonces, para ponerle ventaja, perdón, a Cabo Verde. Y entonces, y uno ve el segundo gol y también es otro error, y ese quizá más garrafal que el primero que cometió Muslera, porque es un saque lateral. Sí, increíblemente el segundo gol de Cabo Verde y el empate con el que pierde 2 puntos Uruguay es un error que viene desde un saque lateral. Ni siquiera fue un contragolpe como para decir, bueno, quedaste mal parado, ya las piernas te pesaron, ya no regresabas bien, ya a la altura del partido en el que llegó el gol, etcétera, etcétera. Pero es un error garrafal de Uruguay, porque es de un saque lateral, se la ceden al central. Habría que preguntarle a Olivera qué estaba pensando de la vida, porque creo que se desconcentró y perdió noción de dónde estaba la gente de Curazao, y que al menos con dos sí te presionaba Curazao, porque en el partido sí estaba presionando con dos, tratando de que esos dos vayan a morder a la defensa rival para hacerle incómoda la salida y que no proyecten pelotazos con tanta facilidad y para que se pueda imponer el físico de Cabo Verde en el fondo. Pero se olvidó de eso Olivera. Lejos posible del arco, pero se anticipa correcto y oportuno ahí el jugador Varela, que había recién ingresado a la variante, el número 26. Se anticipa, le gana a Muslera, lo deja pagando y ahí sin arquero ya tiene que definir a placer. Y es buena la definición, porque también sí había un poco de distancia. No es que estaba ya ahí en la raya el jugador de Cabo Verde solamente para empujarla. Sí tuvo que hacer algo más, pero todo nace de un error de Uruguay. Hoy, por errores propios, Uruguay deja escapar una oportunidad que veremos en la recta final si la puede recuperar de alguna manera, porque uno entiende cómo está el calendario. Empataste con Arabia Saudita, hoy obligado a ganar ante Cabo Verde, pero no puedes ganar, empataste nuevamente. Tienes 2 puntos en el grupo y tienes que ir a bailar con la más fea, que es España. En la última fecha
Uruguay tendrá

que jugar ante España. El problema para Uruguay es que España no está clasificado, porque ya clasificado uno diría, bueno, ya que ponga suplentes. O sea, ya pon suplentes y ya. Y yo podré... Y ya estás, como ya estás clasificado, mucho no te va a importar. Pero el inconveniente es que España necesita todavía una victoria para asegurarse como primero del grupo, porque en el tema de las llaves de 16avos sí influye eso. O sea, no es lo mismo terminar primero que terminar segundo. Y peor terminar tercero. O sea, sí tiene una incidencia y te vas a enfrentar contra uno de los segundos o terceros de los otros grupos. Entonces ahí está la importancia de rematar primero o segundo. Y contra ese rival, que todavía no está del todo clasificado, tiene Uruguay que ir a buscar la heroica, porque va a terminar siendo una heroica, un Uruguay que se queda con 2 puntos y tendrá que tratar de pescar su paso a los 16avos ante una de las campeonas del mundo. Pero ¿por qué no? Como lo dijo ayer Becasese, ¿y por qué no?

0: proceso y la defensa, porque si no corrige eso, es más que seguro que Uruguay va a quedar muy tempranamente eliminado de esta Copa del Mundo. En el partido de hoy, que termina 2-2 en el estadio de Miami, les acompañamos Patricio Freire Molina en el relato, Jorge Humberto Villarruel en la parte comercial y del máster, y quien les habla, Andrés Tandazo, con nosotros hasta una próxima ocasión. Pero quédense, porque sigue el fútbol, sigue la Copa del Mundo, se cierra la jornada del sábado y ya vienen nuestros compañeros a continuación con el último partido de este sábado. Pero antes de despedirnos, vamos a pasar en la voz de nuestro amigo y compañero Jorge Villarruel aquí en Radio Centro.
1: Muchas gracias, Andrés. Empate el marcador 2-2. 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Con esto nos vamos, sí señor, pero el fútbol no se detiene en Radio Centro, no señor. Continúa. Las emociones del fútbol continúan en la radio de toda la vida. Enseguida se viene el siguiente encuentro de la noche. Enseguida estamos con el encuentro futbolístico entre Nueva Zelanda y Egipto. Ya vienen Russell Manjarre, Santiago León y Carlos Silva para la información de otro encuentro del Campeonato Mundial. De nuestra parte, felicidades, sigan con nosotros, no le cambien. Más fútbol en la radio de toda la vida.

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0: buenas noches, bienvenidos y bienvenidas a este encuentro deportivo. 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

0: Y nosotros seguimos, pasamos, estudio número uno, se encuentra Ruth el Manjarrey, Santiago León. Adelante, compañeros, en Radio Centro.
1: La número uno, la radio de toda la vida. ¿Qué tal, Carlos? Buenas noches, saludos, oyentes de Radio Centro. Ya estamos para el partido de la jornada hoy entre los equipos de Egipto y Nueva Zelanda. Se cumple una jornada más en esta cita mundialista. Y la verdad, sinceramente, creo que es el sentimiento del ecuatoriano en definitiva, pues con una situación de pesar por lo que sucedió ayer, por el empate frente al representativo de Curazao. Ecuador es una de las selecciones que no puede hacer goles. Estoy mirando la repetición de las acciones del partido que se acaba de disputar entre Cabo Verde y la representación de Uruguay. Y tienen argumentos, tienen opciones, tienen posibilidades, ponen la pelota en el fondo de la red. Estos muchachos saben definir. Y nosotros hasta este momento no hemos tenido la posibilidad de gritar un gol siquiera en esta cita mundialista. Bueno, las cosas están dadas así, de esa manera. Ecuador está, así como están dadas las cosas, está a punto de cerrar su peor campaña en citas mundialistas. Habíamos contabilizado ayer, justo Diego Sánchez daba a conocer paso a paso los detalles en torno a las participaciones anteriores en los campeonatos mundiales, y hasta este momento esta está resultando como la peor participación de la selección nuestra en los torneos mundiales. Enseguida saludamos con Santiago León y les damos a conocer mayores detalles en la jornada futbolística. Hoy, el seleccionado de Egipto frente a Nueva Zelanda. Santiago, ¿cómo está? Buenas noches, Radio Centro.
2: La radio de toda la vida, grande entre las grandes, estimado Roosevelt. Buenas noches, de igual manera, Carlos Silva. Amigos y amigas, sean todos ustedes bienvenidos, bienvenidas. A una cita más con el deporte más bello de todo el mundo. Tenemos actividad deportiva, algunos resultados sorpresivos. Lo que sucedió con la selección ecuatoriana creo que es una lección para evitar llegar a una cita mundialista, a una cita ecuménica, con el ego tan elevado. Hablar de que tenemos jugadores que han ganado dos Champions, que participaron en la final de el mejor fútbol del mundo, que tuvieron la cuantía más elevada en la historia de la Premier. Sí, pero todos defienden. Y da lástima decir que ni siquiera en defensa de Ecuador sobresale. Porque nos llegan y nos llegan bien.
1: Sí, señor.
2: Nosotros reflejamos una estrella. El día de ayer es el guardameta de Curazao y el guardameta de Ecuador. Hernán Galíndez sacó cuatro opciones de grito de gol, pero clarísimas. Sacó una al estilo voleibol, porque se desvió en un jugador. Si nosotros hablamos de defensa, debemos hablar de una línea de cuatro o de una línea de tres con dos carrileros. Carrileros en Ecuador lamentablemente no tenemos. Pervis Estupiñán nos dejó claro que por lo menos no está pasando por un buen momento. Justifica el por qué no es titular dentro de su club. Por el otro lado, Alan Franco, por Dios, Alan Franco no es marcador de punta y no es carrilero. En toda su historia en Independiente del Valle, volante de corte y es muy buen jugador. Dentro del fútbol brasileño, volante de corte y es muy buen jugador. Pero si lo ponen a improvisar marcando la derecha, tratando de obligarle a que pegue un centro desde la banda, a que gane la banda desde el costado diestro, difícilmente lo va a hacer. Ángelo Preciado es un jugador que en esa posición hace las cosas muy bien. ¿Qué sucedió con Ángelo? Bueno, una vez tuvo una conducta poco apropiada con Becasese y por ende, desde allí en adelante, no le está yendo bien en la selección. Antes era titular indiscutible. Por otro lado, en el mediocampo, Moisés en su equipo, en el Chelsea, es el que recupera pelota. La posición de Moisés es volante de corte, no es creativo. Le cuesta mucho. En el Chelsea, ¿qué hace? Recupera pelota, le da a Enzo Fernández. Enzo empieza a repartir fútbol. Le dan a Palmer, empieza a hacer de las suyas de manera individual. Abre por bandas y genera opciones de gol. Pero que llegue con la pelota Moisés, que se traslade todo el centro del campo, que eleve la cabeza y que proyecte una pelota determinante a sus delanteros en el Chelsea, eso no hace. Ese no es el labor. Entonces, en esa posición tenemos a Vite. Vite intermitente. Vite hace un pase bien y el otro retrocede al 100%. Piero Hincapié en su peor presentación. Sentimentalmente está mal. Ok, pero es tiempo de mundial. Cada cuatro años nosotros debemos estar concentrados en esta cita tan importante. Delanteros en la selección ecuatoriana no los tenemos, o por lo menos los tenemos, pero la confianza es acérrima para Ener Valencia, y Ener no la mete. 7 metros 20 por 2.40 tiene el arco, qué increíble, y no podemos embocar un gol, no podemos. Ener Valencia ha tenido oportunidades sagradas de grito de gol. ¿Por qué digo sagradas? Porque son evidentes, son frente al pórtico. Es cuestión únicamente de darle competencia y ubicación, nada más. En ocasiones ni siquiera hace falta la potencia, solo la ubicación. Pero Ener no tiene absolutamente nada en beneficio del arco, porque la pelota no le ingresa, no entra. Alan Mindes es un revulsivo, no tuvo minutos ayer. ¿A qué lo llevas a Jordi Caicedo? Jordi que es el único delantero que viene anotando, porque la Rola no viene anotando en todo el 2026. Ener no la pasa bien en el fútbol mexicano. Y claro, a ver, hasta cierto punto lo teníamos al jugador de Huracán con 8 goles, pero le das algo más de 6 minutos. Y es importante destacar que en el primer episodio se jala, se genera un gran error, y es iniciar con un volante de corte como Jordi Alcibar. ¿Para qué? Curazao no atacó en demasía. La posesión de Férico era de Ecuador. Pon otro delantero. Ponlo a Jordi de titular. Pon 2 elementos arriba. Otra alternativa que teníamos era el centro. Pero ¿para qué vas a centrar si estaba completamente solo Ener? Si la desesperación era tal de Valencia que salía al medio campo a pedir pelota. Porque Moisés pensaba que estamos ganando. Moisés, todo pase hacía para atrás. Entre Pacho, Moisés, Piero, se desgastaba el esférico. Bueno, circunstancias que se den en el fútbol, tendremos tiempo para comentar esta situación. 19:39, 20 minutos antes de que inicie la fiesta del fútbol. Formaciones listas de un Nueva Zelanda y un Egipto que prometen un gran espectáculo, estimado Roosevelt.
1: Ojalá tengamos un gran partido, Santiago.
2: Para mí va a ser
1: rematar esta jornada.
2: Muchos goles.
1: Ojalá tengamos un gran partido.
2: Sí, sí, sí. Y un escenario deportivo, le cuento, con buena asistencia. Se va a jugar en el BC Place de Vancouver. 54.500 espectadores es la capacidad máxima. Una inversión aproximada de 200 millones de euros. Estamos jugando en Canadá este compromiso. O Nueva Zelanda cortito en fútbol. ¿Sabe cuánto cuesta Nueva Zelanda? Refiriéndonos a plata.
1: ¿Cuánto cuesta?
2: 13 millones.
1: 13 millones.
2: 13 millones.
1: Cortito.
2: Cortito es referencia del fútbol, claramente.
1: Sí,
2: es la más económica del Mundial, le comento.
1: Claro, por
2: es supuesto. La más económica. Egipto, cortito también. No es muy alto. Si usted le quita a Mohamed Salah, no es que tengamos mucho. Egipto cuesta 116 millones. Lo que costaba Moisés.
1: Claro.
2: ¿Se da cuenta?
1: Claro.
2: Pero Egipto sí va a hacer goles, le comento.
1: No, pues tiene ahí a un Mohamed de Salah.
2: Tiene a Mohamed Salah que está a un gol de ser el goleador histórico del club. Y claro, estas son las diferencias económicas que existe. Estamos hablando prácticamente de 10-1. 10-1 en diferencia económica, y Nueva Zelanda seguramente va a pararse bien. Una tremenda asistencia de público. ¿Eh?
1: ¿Qué asistencia?
2: Qué bien.
1: Se dijo en el partido anterior en el que jugó Canadá en condición de dueño de casa.
2: El que ganó 6-0 ante Qatar. Sí.
1: El primero.
2: Ah, el primero. Que perdió.
1: El primero que jugó el representativo canadiense.
2: Sí, sí, sí.
1: Jugó en condición de local.
2: En Toronto.
1: Exactamente. Se dijo que no había entusiasmo de la gente, que apáticos estaban.
2: Exacto.
1: Que incluso se tuvo que hacer una especie de promoción para que la gente se anime y para que llegue al estadio. Aún así, el estadio no estuvo lleno. Jugando su selección. Pero vemos una situación distinta hoy. El estadio está lleno.
2: Está lleno.
1: Está repleto.
2: Ahora Egipto, Nueva Zelanda, sobre todo en Nueva Zelanda hay dinero, ¿sí? Hay recursos.
1: Claro.
2: Recuerde que en los países nórdicos,
1: sí,
2: Noruega,
1: señor.
2: Suecia, Nueva Zelanda, hay plata.
1: Así es.
2: Sí, tienen salarios extremadamente elevados. Luxemburgo,
1: son países
2: ellos.
1: Felices, ¿no?
2: Sin duda. Dicen que el índice de felicidad es extremadamente alto.
1: Son países
2: allá,
1: bien manejados.
2: Exactamente. Y en Egipto, bueno, la gente, no quiero dar un calificativo que tenga mucha plata, pero sí hace el esfuerzo, ¿sí?
1: Sí, sí.
2: Sí hace el esfuerzo.
1: Sí.
2: Entonces, yo creo que en eso sí estamos bien, estimado Roosevelt.
1: Ahora,
2: en acogida de público.
1: No, pues en acogida de público nosotros somos campeones
2: 5-0.
1: Mundiales. No, nosotros somos campeones
2: sin
1: mundiales,
2: duda,
1: Santiago.
2: Sin duda.
1: En acogida de público, qué espectacular. Y por todo eso duele.
2: Duele más.
1: Duele por todo eso.
2: Sí,
1: duele más. Duele más por todo eso. Duele más. Qué cantidad de gente en los dos partidos. Y tal vez en el partido contra Alemania, tal vez exista también así mismo una buena cantidad de espectadores.
2: Yo creo que más, porque es de un New Jersey el compromiso.
1: Claro.
2: Entonces ahí nosotros tenemos, no sé si es que el punto de inflexión de la mayor cantidad de ecuatorianos. Antes había más ecuatorianos en España. Ahora lo cambiamos y hay más ecuatorianos en Estados Unidos. Los tres países que más ecuatorianos acogen, Estados Unidos, España e Italia, en ese orden.
1: Así dice.
2: Entonces, si nosotros nos vamos a Estados Unidos, la parte donde más ecuatorianos existe es en New Jersey, en la parte de Queens, Nueva York, New Jersey, etcétera. Entonces, allí se va a disputar el compromiso contra Alemania, va a ser un llenazo total.
1: Sí, señor.
2: Pero yo observo en Marketplace, porque le comento que tenía programado asistir a 16avos y octavos de final ya, dentro del Mundial, estaba analizando la situación, pero están ya ofreciendo mucho más económicas las entradas. Estaban a $2,000. Ya. Ahora se ve cuánto están. Cuénteme. Categoría 3, 280. Ya la gente no quiere ir, está, pero claro. ¿Para qué?
1: Claro.
2: Para observar una goleada a la selección.
1: Pero habrá gente que quiere apoyar a la selección.
2: Por supuesto.
1: Habrá gente que esté en las gradas.
2: Pero la diferencia económica con la que se estaba llegando a calcular una entrada de ese tipo cambió.
1: Total.
2: Cambió estrepitosamente, diría yo.
1: Sí, señor. Muy bien, vamos a pasar con Carlos Silva y luego pues nos adentramos ya en lo que será la ficha del encuentro Nueva Zelanda ante la selección de Egipto. Carlos Silva, con usted, Radio Centro.
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1: Seguimos adelante en esta transmisión deportiva. Adelante, Russo, el Manjarres y Santiago Alón en Radio Centro.
2: 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Estamos ya listos para proceder con las integraciones de los dos planteles, tanto Nueva Zelanda como también la selección de Egipto. Santiago León en Radio Centro.
3: Sí, señor, la radio de toda la vida. Vamos a analizar en el papel el conjunto local es Nueva Zelanda, que presenta la siguiente formación. En el arco, con la casaca número uno, Max Crocambe. Número uno en el arco, pórtico.
2: Max Crocambe cuida la portería del representativo de Nueva Zelanda. Ha sido el titular, tiene 32 años de este portero, 32 partidos jugados para su selección. Forma parte del Millwall en el fútbol inglés.
3: Sí, señor, vamos por la línea de cuatro, por la banda derecha. Tim Payne, número dos.
2: Tim Payne, defensa de 32 años de edad y ha cedido al representativo de Olimpia de Paraguay. Tiene 32 años, 50 partidos jugados para Nueva Zelanda. Tiene 13 goles anotados y juega en el Wellington, primera categoría allá en su país. O jugaba más bien, porque hoy está cedido a Olimpia de Paraguay.
3: En el Olimpia, sí señor, en fútbol de Conmebol. Acá nos vamos al primer zaguero central con el número 16, Finn Schurman, número 16.
2: Finn Schurman, camiseta número 16, tiene 22 años, 17 partidos ha jugado para Nueva Zelanda, 2 goles anotados y juega en el Portland Timbers de los Estados Unidos.
3: Sí, señor, el número 5, zaguero central, Michael Boxall, del Minnesota, casaca 5.
2: Michael Boxall, de 37 años, 61 partidos disputados para su selección, 1 gol anotado, en efecto, juega para el Minnesota en Estados Unidos.
3: Aparece con el número 13, con un marcador de punta por el costado izquierdo, Liberato Cacacé. Número 13.
2: Número 13 para el jugador Liberato Cacacé. Jugó de titular el compromiso anterior. Hoy se ratifica esa posición. Liberato Cacacé con el número 13 por el costado izquierdo.
3: Mediocampo número 6, Joe Bell del Viking.
2: En el medio campo le encontramos a Joe Bell, de 27 años, tiene 31 partidos jugados para la selección de Nueva Zelanda, un gol anotado y juega en el Viking de Noruega.
3: Perfecto, junto a él con el número 8, la creación es Marco Stamenić.
2: Marco
3: 8.
2: Stamenić, de 24 años, 37 partidos jugados para la selección de Nueva Zelanda, 3 goles anotados y forma parte del Swansea en la primera división en el fútbol inglés.
3: Con el número 20, en una labor de extremo por la banda derecha, aparece Callum McCowatt, jugador 20.
2: Callum McCowatt, de 27 años, tiene 30 partidos jugados para la selección de Nueva Zelanda, 4 goles anotados y juega en el Siegeborg, equipo de la primera división en el fútbol de Dinamarca.
3: Sí, señor, aparece con la número 10, Sarpet Singh, número 10.
2: Sarpet Singh, de 27 años, 26 partidos ha jugado para la selección de Nueva Zelanda, 3 goles anotados y forma parte del Wellington, primera categoría en el fútbol neozelandés.
3: Perfecto, aparece con la número 11 por el otro costado, Elijah Just, número 11.
2: Elijah Just, volante de 26 años, 42 partidos jugados para la selección de Nueva Zelanda, tiene 9 goles anotados y juega en el equipo del Motherwell Football Club, equipo de primera división en el fútbol escocés.
3: Con todo el criterio y humildad del mundo, dos jugadores son conocidos en Nueva Zelanda, el que decía el Minnesota, Boxall, y también el delantero y capitán, Chris Wood, del Nottingham Forest, con el número 9.
2: Delantero de 34 años, 88 partidos jugados para Nueva Zelanda, 45 goles anotados, juega en el Nottingham Forest de Inglaterra, Chris Wood, camiseta número 9.
3: Ahí los 11 jugadores de Nueva Zelanda con un coste aproximado de 13.5 millones de euros, el onceno, que estará presente en 6 minutos para que la fiesta del fútbol arranque.
2: Sí, señor, mientras tanto estamos nosotros con Carlos Silva y luego les completamos la ficha con el con la formación del equipo de Egipto, selección egipcia, que esta noche se presenta en un partido más en el Campeonato Mundial. Carlos Silva, Radio Centro.
1: 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Russell Majarés en Radio Centro.
2: 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Integración de la representación de Egipto, Santiago León.
3: Sí, señor, vamos a observar que presente el equipo de Egipto. Mohamed Xavier, número 23, Xavier, perdón, número 23 en la portería.
2: Mohamed o Mostafa, este muchacho es tiene cinco nombres.
3: Sí. A ver, el Mohamed, que es el de siempre, es como el Dos Santos en Brasil, ya. Y el Xavier es el que yo le tengo porque sale en la camiseta, número
2: porque
3: 23.
2: Porque yo le puse solo Mostafa Mohamed. ¿Está bien o estoy mal?
3: Ahí sí, dejémosle como Mohamed.
2: Ya dejémoslo como Mohamed.
3: Hagámosle un consenso, estimado.
2: Muy bien, tiene 27 años, 8 partidos jugados para la selección de Egipto y juega en el Al Gouna de Egipto también.
3: Perfecto, marcando la diestra, Mohamed Hani, número 3.
2: Mohamed Hani, camiseta número 3, tiene 30 años, 41 partidos ha jugado para su selección y juega en el Al Ahly.
3: Sí, señor, con el número 2, zaguero central, Yasser Ibrahim, número 2.
2: Yasser Ibrahim, camiseta número 2, 33 años cumplidos, 16 partidos jugados para Egipto, un gol ha marcado y juega en el Al Ahly también.
3: Sí, señor, Omar Al Ahly será el colegiado central. de este compromiso. El número 14, Hamdi Fati, zaguero central, número 14.
2: Hamdi Fati, 31 años cumplidos, tiene 62 partidos jugados para la selección de Egipto, 3 goles anotados y juega en el Al Wakra. Este equipo es de la primera categoría en el fútbol catarí.
3: Sí, señor, me hacía acuerdo este Hamdi Fati, a Ansu Fati, no sé si usted recuerda, sí, el claro, extremo por el costado, claro, izquierdo, sí, que tenía, sí, el Barcelona, sí, el jovencito. Qué crack que era.
2: Sí,
3: las lesiones,
2: sí,
3: le reventaron.
2: Lamentablemente sí, lo sacaron.
3: El número 13 cierra el bloque pasivo de Egipto, que responde al nombre de Ahmed Fotou.
2: Ahmed Fotou, de 28 años, tiene 38 partidos disputados para la selección de Egipto, un gol anotado y juega para el Zamalek, la primera división en el fútbol egipcio.
3: Mediocampo, 17. Mohamed Lachain, número 17.
2: Mohamed Lachain, 30 años cumplidos, tiene 22 partidos jugados para su selección y juega en el Pyramids de Egipto.
3: Sí, señor.
2: Número... En este Pyramids se jugó el ecuatoriano. El gordo, no, el tanque.
3: Sí,
2: el
3: sí,
2: el
3: tanque. Exactamente.
2: Exactamente.
3: Buena memoria.
2: Pagaron una millonada, pero tremenda.
3: Sí, señor.
2: Como 4 millones y en una Pyramids, plata mal invertida.
3: Si pues, mal no me equivoco, había otro ecuatoriano también en el Pyramids. No sé si es que era...
2: Me parece que fue Henry León.
3: Correcto.
2: Henry León.
3: Correcto,
2: correcto. El volante que tuvo Espoli.
3: Ya le voy a revisar también.
2: Revíselo,
3: ya le voy a revisar. Porque si es un equipo que tiene algo de conocido por estos barrios, como decimos.
2: Revíselo,
3: sí,
2: revíselo.
3: Sí llegaron ecuatorianos a este Pyramids. Vamos al 19. Marawad Atia, número 19.
2: Marawad Atia, 27 años, 33 partidos disputados para Egipto. Un gol anotado y juega también en el Al-Ali.
3: Perfecto. Vamos al costado izquierdo, ofensivo, mediocampo. Imam Ashour, número 8.
2: Vamos con el número 8, Imam Ashour. 28 años cumplidos, 28 partidos ha jugado para su selección y juega en el Al-Ali.
3: Perfecto. Por el otro costado aparece Mostafa Sico, otro del Pyramids, número 11.
2: Centrocampista de 29 años, apenas un partido ha disputado para la selección egipcia, un gol anotado y juega en el Pyramids.
3: Y finalmente Mohamed Salah con la número 10 y el número 22, Omar Mamouche. Amigos y amigas, fiesta del fútbol, acabó de arrancar el colegiado central. Omar Al-Ali dice que este compromiso arranca, comienza la fiesta del fútbol desde el BC Place de Vancouver, con capacidad para 54 mil personas. Roosevelt Manjarres al cobro, Nueva Zelanda, Egipto en Radio Centro.
2: Muchas gracias, Santiago León. Señoras y señores, aquí estamos para la primera acción en el compromiso. Señoras y señores, va defendiéndose el

0: desde el Bay Sea Place de Vancouver, con capacidad para 54.000 personas. Roosevelt Manjarres al cobro, Nueva Zelanda, Egipto en Radio Centro.
1: Muchas gracias, Santiago León. Señoras y señores, aquí estamos para la primera acción. En el compromiso, señoras y señores, va defendiéndose el

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1: Con todo cariño, dedico este valse a mi querida madrecita.

0: Son las 22 horas y 56 minutos.
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2: Son las 23 horas y 13 minutos.
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1: Son las 23 horas y 55 minutos.
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2: Son las 0 horas y 21 minutos.
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1: Son las 0:45.
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1: Es la 1:14.
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1: Es la 1:48.
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1: Son las 2:21.
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1: Son las 3:20.
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3: Son las 4 y 14 minutos.
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2: Qué tal, mis amigos vencedores del mal? Un abrazo muy grande, mis queridos hermanos, amigos de la sintonía, con pie derecho en este día lunes. A todos ustedes un abrazo a la distancia, quien comparte este programa diariamente a nivel internacional es el gran maestro que cura, el señor Abel del Ángel, buscando a aquellas personas que le toman el más alto interés a estas palabras para eliminar los fracasos, sueños que no le permiten, señor, seguir adelante. Aquellos hombres que han participado, señor, con mucho entusiasmo en su vida y ahora han saboreado el fracaso, lo negativo. A veces nos dicen, señor, ¿por qué me va mal en todo? ¿Por qué a él le va bien y a mí no? ¿Por qué hay unas personas que triunfan? ¿Por qué yo no triunfo, señor Abel del Ángel? No conozco la felicidad. Vea, le voy a decir una cosa, mi querida amiga, señora, señorita, joven. Hay muchas personas que buscan diariamente salir adelante en el negocio, en el hogar, en los viajes, en el amor, y se preocupan, como aquella persona que me envía una carta, que me dice Sandra, que vive en Ambato. Me dice Sandra, mi querida amiga Sandra, me dice: don Abel del Ángel, yo soy nacida el 6 de mayo del 75. Tengo 3 hijos. Uno de ellos falleció cuando era pequeño. Si no, tuviera 4 hijos. Son hijos del mismo padre. Mi esposo falleció también. Me quedé con mis hijos, se quedaron con algo de dinero. Pude sacarlos adelante. 2 de ellos no quisieron estudiar. Uno va a ser muy pronto ya profesional. Pero hay uno que está en los Estados Unidos. Al comienzo, el mayor de mis hijos, que se llama Efraín, me enviaba dinero. Me llamaba todos los días. Después de 3 años acá, él cambió bastante. Iba cambiando. Ya no me llama. Ya no me manda. Ni siquiera se preocupa por su hermano, el que estudia. Ni siquiera se preocupa por el otro hermano que toma bastante y que tiene una mujer con la que vive separándose, discutiendo, regresando y separándose. Don Abel del Ángel, le escribo para decirle por qué me llegó esta mala suerte. Siempre he tenido lo mejor para mis hijos. He sido una mujer que me he preocupado por darle lo mejor. Pero hoy en día lloro, estás obsesionada por tu hijo el mayor. Tú lo quieres bastante claro. Y date cuenta una cosa, amiga del signo Tauro, porque tú eres del 6 de mayo. Uno de tus hijos, el que toma bastante, a veces te reclama que no lo quieres, que solamente quieres al mayor, que solamente quieres al que está lejos. Es que tú te preocupas por él y tienes miedo que le pase algo y tú no lo ves desde hace mucho tiempo. Pero te voy a decir una cosa. Yo le hice un estudio, porque tú me pones $20 dentro de esta carta para ayudarte la mejor contestación. Y amiga Sandra, a este muchacho, a este joven, a este joven que se encuentra lejos, a Esteban, tiene él ya 31 años y él está con una mujer que tiene un hijo. La mujer es joven, 26 años tiene, pero con esa mujer ya tiene tiempos, y el hijo no es de él, claro que no es de él, él está consciente, él no te lo cuenta, tiene vergüenza, tiene miedo a hacerte sufrir, y eso es lo que está pasando. porque tú siempre le has dicho y le has recriminado que para que tenga una mujer tiene que ser mujer soltera, tiene que ser mujer virgen, tiene que ser mujer de hogar, que cuidado coges cualquier mujer. Entonces ella, él tiene miedo comentarte. Hermanita de mi vida, hay cosas muy importantes que comentarte para tu familia y para ti, pero tienes que llamarme. Hay cosas que no puedo decirte a través de este medio. Hoy estamos lunes y yo quiero que empieces con pie derecho. Yo quiero que hoy día anotes mi teléfono personal y en la dirección para que me puedas visitar. Amiga del signo Tauro, porque eres de mayo, del signo Tauro, amiga Sandra, y por favor, llámame a este teléfono al 0999-013-075. Y está que te va mal porque a veces no sales a trabajar. El negocio con el que te ayuda tu mamá, a veces lo desatiendes y no pones parte de ti. 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Yo soy el maestro curandero de las guaringas de Huancabamba, Perú, el señor Abel del Ángel.
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2: Mi querida familia y amables oyentes, yo soy del Perú. Soy el maestro que diariamente escucha a través de 14 emisoras. Yo hablo, señor, de energías, fuerzas y suerte. Yo elimino toda fuerza mala y oscura. Tengo, señor, plantas, hierbas. Tengo, señor, bejucos para poder eliminarte malas energías, cosas negativas de tu cuerpo. El mal ojo, la salazón, toda esa maldad, mala fuerza, enemistades, gente que quiere verte tropezar y caer. Por eso hay protectores para la casa, para la familia, para tu trabajo, para el amor. Por eso es que cuando usted llega aquí a la puerta de mi casa, yo utilizo fuerzas guaringueras peruanas, porque yo conozco las hierbas de la Laguna Blanca, Laguna El Chimbe, Laguna El Toro, Laguna La Palangana. Son hierbas como la sangoracha, floripondio rosado, el palo hediondo. ¿Y sabe para qué sirve esto? Para eliminar aquellas fuerzas oscuras que a veces invaden tu casa, tu cuerpo, tu negocio o tus viajes, o aquellos hijos que se encuentran lejos. Le saludo a la señora Elena María en Píllaro, también a Joaquín y a Jacinto en Salate. Aurelio me está escuchando en Mocha. Y Ángel Efraín también me dice que me escuche en Cañar. A la gente de Alausipa y Atanga. Y también, señor, a la gente de Chunchi. Encontrar, señor, dentro de este programa lo que necesitas, tiene que usted escucharlo de principio a fin. Muchas personas fracasan. Muchas personas no tienen y no encuentran el hilo, señor, del éxito, de la prosperidad. Porque a veces no creen en un baño, en una limpia. No creen en las fuerzas negativas. No creen en los hombres que hacen el mal o en las mujeres que a veces se te acercan tan solamente por darte un beso con falsedad. O los hombres que se te acercan tan solamente por economía o por necesidad. Hoy día quiero que pienses que solamente pierden los que no buscan la suerte, ni la paz, ni la tranquilidad, ni la felicidad. Yo trabajo como chamán desde hace mucho tiempo, porque yo soy hijo de padres curanderos. Abrir caminos, darte la mejor esperanza, realidades positivas, exitosas, fructíferas. Ese es mi deber. Cuando yo te limpio con velas de colores, cuando yo te limpio, señor, y te mando a hacer un baño, una preparación, es para que usted se dé cuenta que verdaderamente esto sí funciona. Escuchemos a este señor que nos va a entregar un testimonio de fe, por favor.
4: Sí, yo soy de Simiato. He venido a agradecer al maestro de Perú. Me siento bien y gracias por ellos, por haber ayudado. Y seguiré adelante. Ya no me duele nada. Lo que antes estuve poco enfermo y él me ha sanado y me siento agradecido. Tengo suerte en el amor. Voy bien, sale todo muy bien. Soy de Simiato. Mi suerte ha mejorado. Me siento muy bien. Me agradezco al maestro de Perú, curandero de Perú. Ellos se saben curar.
2: Esto es diariamente, porque aquí a la puerta de mi hogar llegan 12, 15, 20, 10 personas, 8 personas llegan a buscar, señor, a través del tarot, la carta, el ocultismo, cómo poder salir adelante, cómo poder, señor, eliminar aquellas fuerzas malas y oscuras que a veces en tu casa o en tu familia están invadiendo la tranquilidad. Estos hogares se vuelven a veces, señor, campos de batalla. Estas personas, señor, a veces cuidan a la familia y la cuidan, señor, por el gran motivo de que usted puede estar ciego en este momento, pero no toda la vida va usted a estar con los ojos cerrados. Va a haber el momento en que usted lo va a buscar. Va a haber el momento en que usted va a necesitar de que alguien le diga, cuidado, que tienes mucha fuerza mala negativa. Cuidado que si no crees, hay gente que a veces hace maldad, suciedad, a través de una foto, de una prenda. A veces te dan de comer, a veces te dan, señor, señora, señorita, un brebaje para que usted viva solamente en desgracia, en separación, enredos emocionales, para que usted viva cambiando de compromiso cada que a usted le dé la gana. O sea, no hay hombre que a usted, decía mi madre, no hay hombre que le calce a tal mujer. No es eso. A veces es de que usted está embrujada, maleada, oscurecida. Hoy día, mi señor, mi señora, en estos 15 minutos que yo hablo a través de muchas emisoras, yo quiero informarle y decirle que un día lunes como hoy de ánimas, muchas personas, señor, llegan a la puerta de mi hogar porque buscan un baño energético, buscan la lectura del tarot, de la baraja. Cuando usted a veces tiene sueños pesados, tiene desarmonía en el hogar, se te va el sueño, a veces el dinero no te rinde y no sabes por qué, hasta lo dejas guardado y se te lo roban. A veces, señor, cuando el amor se enfría sin razón, estás bien con tu pareja y hay momentos que él te agarra fastidio, odio, no me toques, no me veas, lárgate, voy a dormir solo, voy a dormir con mis hijos. Entonces, cuando esas cosas están pasando, tenga bastante cuidado, que puede ser la luz del amor, de la economía y de la prosperidad, se puede estar apagando. Hay que encenderla a través de perfumes, baños y limpias, porque la luz tiene que llegar sin resentimiento y pronunciar palabras frente a las velas y las hierbas que le puedan dar la prosperidad, apartando el sufrimiento. Que no pierdas trabajo, que no pierdas amor, que se alejen las malas vibraciones, gente que a veces quiere verte llorar, para ellos reírse completamente. Amigos míos, el curanderismo es tan grande, las hierbas y las plantas no tienen fin. Nosotros utilizamos tierras, huesos, metales, limpias a la planta de tu pie, la palma de tu mano, tu aura, florecer tu cuerpo, eliminar frustraciones, temores, preocupaciones, fracasos, arrojándolas al mar de la tranquilidad a través de oraciones y ríos que corren y que nunca paran. Entender que el éxito y la prosperidad necesita a veces una oración clara y precisa. Quiero que me visites hoy lunes en Salcedo, en la calle Manuel María Salgado, al costado del Colegio Experimental Nacional Salcedo. Cuidado el taxi, la camioneta, los carros de la E35.
5: te vayan a llevar a otro lado. Ellos ganan una comisión cuando llevan el cliente a otro lado. Yo no les doy comisión porque trabajo en radio, prensa, televisión e internet. Yo soy un hombre súper conocido en el mundo entero porque soy el mejor chamán de América. Estaré...

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Las 5 de la mañana con 6 minutos, 5, 6 minutos en esta mañana fría, fría en la ciudad de Ambato. En ciertos sectores todavía hay neblina. Por favor, abríguese. 9 grados centígrados la temperatura en la ciudad de Ambato. No llueve al momento. En nombre de Minton Galarci, que les habla Edison León Rivera, les damos la más cordial bienvenida. Iniciamos una nueva semana. Hoy es día lunes, lunes 22 de junio, año 2026. De inmediato, les invitamos a escuchar la oración seleccionada para este día lunes, lunes de feria en la ciudad Jardín del Ecuador.

celebración de este inicio de semana, día lunes. Amado Dios, para esta semana te rogamos nos ilumines, purifiques todo lo que nos rodea. Toca nuestro corazón endurecido por la rabia, por nuestra falta de fe y misericordia para con los demás. Papito Dios, ayúdanos a practicar tu amor y perdón con nuestros gestos y acciones, no para complacer a los demás, sino para dar a conocer la alegría de contar contigo. No permita, Señor, que las enseñanzas del maligno entorpezcan la labor que realizamos. Te suplicamos, Señor, que mores en nosotros y nos cobijes bajo el escudo de tus promesas, para que podamos resistir cuando la tormenta golpee nuestra existencia para hacernos sufrir. Amado Padre, no permitas que seamos vencidos por el mal, sino permítenos vencer al mal con el bien. En el nombre del Padre, y del Hijo, y del Espíritu Santo.

0: Titulares que hicieron noticia en las últimas 24 horas. Usted lo conoce a través de Radio Centro. Atención a Abelardo de la Esprilla, del Partido Defensores de la Patria, es el nuevo presidente de Colombia según el conteo preliminar. Milton Galarza saluda a la audiencia de Radio Centro. Muy buenos días.
1: Amigos oyentes de Radio Centro, buenos días. Gracias por vuestra sintonía. Muy amables a ustedes por permitirnos ingresar en el lugar donde se encuentra. Voto a voto. Ayer en la tarde, a partir de las 17 horas, se iban contando en Colombia una diferencia de al menos 250,000 votos hacen la diferencia en estas elecciones. Las 5:11 minutos.
0: Esa es la hora. En Ibarra, provincia de Imbabura, sicarios de 16 años mataron a una adolescente y dejaron 6 heridos durante el partido de fútbol entre Curazao y Ecuador.
1: Atención, alias Topo enfrentará su primera audiencia en Nueva York este lunes en el mismo caso de Fito.
0: Las 5:11, noticias de Ambato y la provincia de Tungurahua. Atención, el señor Luis Alberto Gamboa Tello será condecorado con el mérito cívico en la provincialización de Tungurahua.
1: A las 5:12, de acuerdo a información que tenemos de la transportación, mañana martes, la gente de la transportación estarán en la sesión del Consejo Cantonal para definir qué mismo es lo que pasa con la transportación urbana en nuestro cantón.
0: Las 5:12, atención a los políticos, atención, elecciones primarias serán obligatorias para inscribir candidaturas seccionales.
1: A las 5:12, saludos cordiales, Alberto Guapisaca viajando hasta Río Negro, contarame cómo está el asunto de la vía, por favor. Delincuentes armados interceptaron a conductor y desmantelan su vehículo, esto ocurrió en Picaigua, aquí en Ambato.
0: Las 5:13, detallamos las informaciones, sicarios mataron a 3 personas en una fiesta en La Libertad, en Santa Elena. Las víctimas fueron atacadas cuando permanecían en una vivienda del sector Velasco Ibarra durante una reunión que había comenzado la noche del sábado 20 de junio. 3 personas fueron asesinadas y otras 3 resultaron heridas durante el ataque armado ocurrido la mañana de ayer domingo 21 de junio en el cantón La Libertad, provincia de Santa Elena. El crimen se registró alrededor de las 6:45 en una vivienda ubicada en el sector Velasco Ibarra. De acuerdo con información preliminar, unas 10 personas permanecían en una reunión social que había iniciado la noche del sábado cuando fueron sorprendidas por sicarios que abrieron fuego contra los asistentes. 2 hombres murieron en el lugar del ataque, mientras que 4 personas heridas fueron trasladadas a diferentes casas de salud. Horas después, una de las víctimas, una mujer, falleció en un hospital de la provincia, con lo que la cifra de muertos ascendió a 3. Informa Radio Centro.
1: Las 5:14, la región de nuestro continente se va hacia la derecha. En Colombia, a las 21:34, que fue la última actualización con el 99.99% de votos registrados por la registraduría, se da a conocer que Iván Cepeda Castro tiene 12.708.712 votos, es decir, el 48.70%, mientras que Abelardo de la Espriella tiene 12.959.542 votos, dando un total del 49.66%, una diferencia de alrededor de 250,000 votos, ya contabilizados el 99.99% de acuerdo a la Registraduría Nacional en Colombia. Las 5:15.
0: Las 5:15 en Radio Centro. Mientras tanto, en Imbabura, sicarios de 16 años mataron a un adolescente y dejaron 6 heridos durante el partido de fútbol. Los atacantes abrieron fuego contra un grupo que observaba el partido entre Ecuador y Curazao. Uno de los sicarios fue detenido. Una adolescente de 16 años fue asesinada y otras 6 personas resultaron heridas la noche del sábado 20 de junio durante un ataque armado perpetrado por 2 sicarios de 16 años en el centro de Ibarra. Las víctimas observaban en una pantalla gigante el partido del Mundial 2026 entre Ecuador y Curazao cuando fueron sorprendidas por los disparos. El hecho ocurrió alrededor de las 20:20, según explicó en una rueda de prensa el teniente coronel de la Policía Nacional, Leonidas Vargas. Los atacantes llegaron al lugar con el objetivo de asesinar a uno de los asistentes, pero terminaron disparando contra un grupo de personas congregadas para seguir el encuentro deportivo. El sicariato toma fuerza en nuestro país. Pasó en Ibarra y también murieron en La Libertad, en La Libertad Santa Elena. Allí murieron 3, mientras que en Ibarra murieron 2. 5 personas asesinadas a través de la modalidad sicariato en nuestro país. 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
1: Las 5:18. Abelardo de la Estrella, esto en Colombia, dijo que a quienes no votaron por mí, quiero decirles que esta también es su victoria.
2: Especialmente dirigirme a aquellos que no votaron por José Manuel y por mí. Quiero decirles algo desde lo más profundo de mi alma. Esta también es su victoria. Porque la democracia funciona precisamente cuando el pueblo decide libremente. Y sus libertades serán protegidas. Sus derechos, aun cuando no hayan votado por mí, serán respetados. Sus opiniones serán escuchadas. Jamás tendrán que temer por pensar distinto. Mi propósito será ganarme su confianza con resultados, no con discursos, con hechos y obras, no con promesas. Con coherencia y no con excusas. Compatriotas, hoy nace una nueva etapa de nuestra historia.
1: Las 5:19.
0: Las 5:19. Ojalá se ratifique la presidencia de Asprilla y se comprometa a vigilar especialmente la frontera norte entre Ecuador y Colombia, Colombia y Ecuador, para disminuir la delincuencia organizada. Ese fue el compromiso que hizo con el presidente actual de Ecuador. 5:20 minutos. Es necesario compartir estas informaciones porque para eso estamos. ¡Qué vergüenza! Así calificó viceministro del deporte arremete contra Becasese tras el empate de Ecuador. La selección de Ecuador igualó sin goles contra Curazao por la segunda fecha del Grupo E del Mundial 2026. El entrenador de la selección de Ecuador, Sebastián Becasese, no se salva de las críticas tras el empate sin goles frente a Curazao por la segunda fecha del Grupo E, resultado que dejó a la tricolor al borde de la eliminación del Mundial 2016. ¿Y qué decían los hinchas? ¡Fuera Becasese, fuera! El grito de los hinchas ecuatorianos tras el empate contra Curazao. La selección de Ecuador empató 0-0 contra Curazao por la segunda jornada del Grupo E del Mundial 2026. La selección de Ecuador no pudo superar a Curazao y empató 0-0 en la segunda fecha del Grupo E del Mundial 2026. El resultado complicó seriamente las aspiraciones de la Tri de avanzar a los 16avos de final y provocó el descontento de una parte de la afición que expresó su malestar contra el entrenador Sebastián Becasese. Durante y después del encuentro disputado en el estadio Andrew de Kansas City, varios aficionados ecuatorianos pidieron la salida del técnico argentino. Al abandonar las gradas, un grupo de hinchas entonó de manera repetida el cántico fuera Becasese, reflejando la frustración por la campaña del equipo en el torneo. Radio Centro informa 5:22.
1: Las 5 de la mañana, 22 minutos. Durante el fin de semana, leído diferentes posiciones de las personas que tienen algo que ver con el deporte, de la gente que tiene que ver con el deporte. Una de ellas, voy a leer una partecita de lo que nos dice Francisco Suárez Abril. Hay mucho que analizar tras la vergüenza del Mundial. ¿Cuántos viajaron con la delegación? ¿De esos cuántos votos fueron para validar un tercer mandato? ¿Ellos entregaron la mejor selección a un asistente técnico? ¿Un asistente con miedo a ganar un partido en un torneo muy corto? ¿Hubo acaso imposición de nombres en la selección? En iguales términos también se refería el abogado Luis de Alfonso Chango con relación a lo que ocurre con la selección ecuatoriana de fútbol. ¿Cuántos viajaron en compromiso de votar cuando votaron por una tercera reelección del actual presidente de la federación? También son parte de la culpabilidad, decían ellos. 5:23 minutos.
0: Las 5 de la mañana con 23 minutos en Radio Centro, 5:23 minutos. Continuamos con más información. Más de 1.300 alertas por agresiones a periodistas se registran en Ecuador desde el año 2021. Desde el 2021 en Ecuador se han registrado más de mil agresiones a periodistas. Según información del Consejo de Comunicación del Ecuador, desde el 2021 en el país se han registrado 1.308 alertas por agresiones a periodistas. De acuerdo con los datos, solo en el año 2026 ya van 57, registrándose la cifra más alta en las provincias de Pichincha y Guayas. El presidente de la entidad, César Martín, indicó que tras recibir la alerta se da seguimiento a la situación del periodista. Añadió que el caso no se cierra hasta que conjuntamente con el comunicador lo consideren superado. Reveló además, sin confirmar la cifra, que varios trabajadores de la comunicación poseen protección policial debido a amenazas recibidas por el crimen.

0: insultados, especialmente en las provincias de Pichincha y Guayas, donde hay presencia de los GDO, grupos de delincuencia organizada, sumándose las provincias de Manabí, las provincias del Oro. No hay cómo decir la verdad, porque si dice la verdad, de manera muy puntual, las amenazas llueven. A través de las redes sociales se dicen de todo. Los calificativos son muy pocos para describir lo que sucede. Es por eso que más de 1.300 alertas por agresiones a periodistas se registran en Ecuador desde el año 2021.
1: Las 5 de la mañana con 21 minutos, pero ya aparecieron asambleístas que están defendiendo aquellos menores de edad que están involucrados en este tipo de asesinatos. La pregunta que les hacemos también a ellos es, ¿qué le parecería si a uno de sus familiares le ocurre eso? ¿Qué le parecería si a uno de sus familiares llega alguien y le dispara? ¿Qué le parecería a usted? Porque son niños, hay que decirles, bueno, ¿qué vamos a hacer? El Estado tiene la culpa. No. Discúlpenme, pero tienen que ustedes como asambleístas legislar para que esto cambie. Las 5:26, guerra en Medio Oriente. Irán y Estados Unidos pactaron una hoja de ruta para llegar a un acuerdo de paz definitivo en 60 días. Irán y Estados Unidos acordaron este lunes 22 de junio establecer líneas de comunicación para mantener abierto el estrecho de Hormuz y detener los combates en el Líbano tras sus primeras conversaciones en Suiza para terminar con la guerra en Medio Oriente. Irán incluso afirmó haber mantenido un breve diálogo sobre el tema nuclear con Estados Unidos en esta primera etapa de negociaciones. Las 5:27.
0: Las 5 con la mañana de la A las 5 de la mañana con 27 minutos, avioneta militar se estrella y deja 6 muertos. Esto sucedió en Bolivia. 6 muertos es el saldo que dejó una avioneta estrellada en Bolivia. Una avioneta militar se estrelló en el centro de Bolivia con un saldo de 6 muertos, informó este domingo el Ministerio de Defensa, sin detallar las causas. En un comunicado de prensa, ese despacho señaló que la aeronave tipo Cessna sufrió un accidente la mañana de este sábado 21 de junio durante un vuelo de apoyo de acción cívica en la ruta La Paz, Cochabamba, centro del país. La Ministerio de Defensa acotó que de manera preliminar, se confirma el fallecimiento de los 6 ocupantes, 4 militares y 2 civiles. No existen sobrevivientes. La avioneta fue encontrada en un sector denominado Cerro Sayarí, unos 220 kilómetros al este de La Paz, Bolivia. Informa Radio Centro, 5:28 minutos.
1: Volvemos enseguida con más información.
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12: Las 5:33 a.m.
13: Las 5:33 a.m. Tras el número telefónico, el monitor de baloncesto, Roberto Moya Bonifaz. El último fin de semana, el equipo a quien dirige y a la vez fundador, ABC Cam, celebró 20 años de vigencia. En resumen, Roberto, háblenos de cuándo se fundó, cómo han transcurrido estos 20 años, cuáles han sido los logros alcanzados y cuáles son las necesidades que tiene el club. Píllaro se ha convertido en el semillero de baloncesto, especialmente con quienes tienen esa inclinación por este deporte. Lo básico ha sido la formación de los niños y niñas. Por eso es que Píllaro se ha convertido en el referente del baloncesto, no solamente a nivel del cantón, sino de la provincia y a nivel nacional. A través de Radio Centro, Roberta, nuestra felicitación y augurar éxitos en la continuidad de este deporte de la canasta, de este deporte que es pasión para mucha gente. Bienvenido a Radio Centro, Roberto. Buenos días.
2: Estimado Edison, muy buenos días. Gracias por nuevamente brindar un espacio para dar a conocer los detalles de las actividades y necesidades que tenemos como club. Precisamente el 25 de junio del año 2006, junto con mi esposa y en el día del nacimiento de mi hija, tuvimos la idea de generar un espacio. Primero fue como un espacio para que durante las vacaciones los niños de Píllaro, niños y jóvenes de Píllaro, se dediquen a la actividad del baloncesto, porque en aquel entonces acá en Píllaro había campamentos de vacacionales o campamentos de verano únicamente de fútbol o de otras actividades, pero el básquet estaba empezando a perder fuerza y a desaparecer, de manera especial el baloncesto femenino, y es así como nosotros creamos en aquel entonces el primer campamento vacacional de baloncesto de ABC. La acogida fue tan grande que una vez terminadas las vacaciones, los mismos padres de familia fueron quienes tomaron la iniciativa de que la actividad se la realice de manera permanente. En aquel entonces, junto con mi esposa, vivíamos en Quito, entonces solamente podíamos viajar los fines de semana. Al comienzo fue muy, muy difícil el tema de poder acceder a una cancha, a un sitio donde que podamos entrenar. Recuerdo con gratitud la facilidad que nos dieron en aquel entonces la Escuela Isabela Católica, la Escuela Augusto Nicolás Martínez, quienes nos permitían utilizar sus instalaciones para que nosotros desarrollemos los entrenamientos. Con el pasar de los años hemos utilizado varios lugares de Píllaro, hasta que en el tema de cuando se dio la pandemia, que es un evento que paralizó al mundo, y cuando empezamos la reactivación, la parroquia Marcos Espinel fue quien nos abrió las puertas, y ahí fue donde estuvimos 5 años trabajando en la cancha de la parroquia Marcos de Espinel. Consolidamos la escuela al tener un espacio cubierto. Tuvimos un crecimiento importante en cuanto a la cantidad de chicos, un crecimiento importante en cuanto a la participación de nuestro club en diferentes torneos ya a nivel nacional. Y es así como, con diferentes actividades y viendo la necesidad que tenía el club, construimos nuestro propio espacio físico donde podamos entrenar. Actualmente la necesidad que tenemos por las condiciones climáticas que tiene Píllaro es poder tener una cubierta de este espacio. Hemos aplicado por segundo año consecutivo a estos proyectos de incentivo tributario, ¿no? Pero como todo es político, todo lamentablemente en este país, quien no tiene padrinos no se bautiza. Estamos en una lista larga de espera. Esperamos que este año se pueda concretar. Llevamos hace 4 meses presentando nuevamente el proyecto y estamos a la espera de que se pueda cristalizar, ¿no? Y se dé la activación de la aprobación de este proyecto de incentivo tributario, con lo que nosotros queremos hacer la cubierta del espacio físico que actualmente con el que ya contamos, pero por las condiciones climáticas de Píllaro muchas veces nos obligan a suspender prácticas por la lluvia y ese tipo de cosas. En lo deportivo, Hemos tenido varios campeonatos a nivel nacional, varios logros. Somos campeones nacionales de múltiples categorías en la etapa formativa. En el año 2025 fuimos campeones nacionales de baloncesto en la Liga Nacional Senior. Tuvimos una participación a nivel sudamericano en Sao Paulo, Brasil, con el equipo profesional masculino. Entonces eso es lo que nosotros hemos logrado y somos sin lugar a dudas la base de todas las selecciones formativas de nuestro cantón, donde nosotros aportamos con el 99% de los seleccionados y también tenemos un aporte importante de deportistas en las selecciones provinciales, no solamente de Tungurahua, ya también nuestros deportistas están en las selecciones de Pichincha, en las selecciones de Guayas, en las selecciones de Imbabura. Entonces eso es una muestra del enorme crecimiento que hemos tenido como club a lo largo de estos 20 años en los que hemos sido bendecidos por Dios, ¿no? Porque cumplir 20 años no es nada fácil, y con un deporte que no es tan popular y que no goza de tanto apoyo como lo es el fútbol, estimado Edison.
13: Es importante conocer cuál es la historia de este club que nació un 25 de junio del año 2000, de hace 20 años ya. Participaron en el festival del Campeonato Nacional de Baloncesto desarrollado este último fin de semana en el Cantón Patate, en donde se vio las promesas que serán para el cantón, para la provincia y el país en esta disciplina. ¿Cómo les fue en este festival de novatos, Roberto?
2: Fieles a la filosofía que nosotros tenemos como club, nuestra misión, nuestra visión siempre está enfocado en el baloncesto formativo, en dar espacio a las nuevas figuras del baloncesto. Es que nosotros siempre estamos participando de manera activa. Precisamente el fin de semana fue sede del Cantón Patate del llamado Torneo Nacional de Novatos, que es un espacio donde que las nuevas figuras que aún no tienen el roce en torneos nacionales de la Federación Ecuatoriana de Baloncesto tengan su primer espacio de competencia, obviamente con las facilidades que brinda un torneo de novatos, ¿no? En el que estamos clubes que realmente nos interesa esto de verdad, y tuvimos nosotros una participación con la categoría U8 y la categoría U10 de mi institución deportiva. Participé con 24 deportistas, 12 en cada categoría. Todos, gracias a Dios, son de raíces pillareñas. Entonces es una muestra de que hay una base sólida para el futuro dentro de lo deportivo, ¿no? Bueno, en este tipo de torneos no prima el resultado como tal, sino lo que nosotros buscamos como entrenadores, que con una verdadera visión de lo formativo es mirar el desarrollo y la evolución que van teniendo nuestros equipos con el entrenamiento.
13: Sí, Roberto, para ir cerrando este diálogo en honor al tiempo, es necesario también reconocer y felicitar el apoyo de los padres de familia, porque son quienes acompañan y también apoyan a este club. En su despedida, Roberto, y nuestra felicitación.
2: Sí, bueno, yo siempre soy muy agradecido con los padres de familia, porque ellos son el pilar y el soporte económico principalmente para que la escuela funcione, y son la base muy sólida para que los chicos puedan movilizarse a los diferentes torneos en el cantón, en la provincia y en el país. Entonces yo siempre pido a Dios de que bendiga los hogares de cada uno de los padres de mis deportistas, para que de esa manera ellos puedan continuar apoyando las actividades que como ABC Camp tenemos. Nosotros Hemos planificado un viaje a la ciudad de Colombia en el mes de agosto, entonces estamos expectantes de que esto se pueda realizar y dar un salto internacional, ¿no? Ayer 6 de nuestros chicos lograron un cupo a un torneo sudamericano en Colombia, entonces estamos felices y contentos por eso. Obviamente todo es con el apoyo de los padres de familia, estimado Edison.
13: Muchísimas gracias. Este ha sido el diálogo con Roberto Moya Bonifaz, monitor de baloncesto y formación y semilla de este lindo deporte que se practica en el Cantón Píllaro. Ya son 20 años del Club Social y Deportivo Disciplina Baloncesto ABC Camp en Píllaro. Felicitaciones y éxitos en las próximas actuaciones de este club. Amigos oyentes, muchísimas gracias. Continuamos con más.
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5: Las 5:49 a.m.
6: Las 5:49 a.m. Hombre resulta herido al evitar que le roben la camioneta. Un conductor tomó una carrera desde Perileo a la ciudad de Ambato y a techo propio, el delincuente sacó un arma de fuego para robarle sus pertenencias. La esposa del afectado llegó al sitio para hacerse cargo de la situación y los uniformados le explicaron el trámite legal correspondiente para asentar la denuncia ante la fiscalía. Hombre resulta herido al evitar que le roben la camioneta en la ciudad de Ambato.
5: A las 5:50 en el caso Jaque, peritos revelan que una estructura paralela imprimía licencias fuera del sistema de la Agencia Nacional de Tránsito. ¿Cuántas licencias están en ese caso? Un peritaje reveló la existencia de una estructura paralela que daba turnos extras y tramitaba licencias de conducir fuera del sistema y del horario normal en la Agencia Nacional de Tránsito dentro del caso Jaque, en el que la fiscalía logró el testimonio de un cooperador eficaz. El informe técnico de un perito informático forma parte del expediente del caso Jaque, que arrancó el 30 de enero del 2026 con la detención de 10 personas, la mayoría funcionarios, entre ellos el exdirector de la ANT, Pedro Abril Alegría. Hoy el caso suma 16 procesados, incluido el cooperador eficaz, quien fue citado para rendir su testimonio anticipado en la Cámara Yesel esta semana. Había un sistema paralelo para imprimir la licencia. 5:51.
6: Las 5:51, accidente en Mucha deja 4 personas heridas. Minutos antes de las 23 horas del último viernes 19 de junio, el Servicio Integrado de Seguridad EQ911 reportó una llamada donde se informaba que se producía un accidente de tránsito en el sector de la parroquia o los páramos de Urbina, en Mucha. Un camión y un automóvil se estrellaron, por lo que fue necesaria la presencia y el equipo de rescate prehospitalario de la Policía Nacional y el Ministerio de Salud Pública, bomberos y panavial. A su arribo al sitio, organismos de socorro encontraron a 4 personas heridas, quienes luego de ser estabilizadas en el lugar de los hechos fueron trasladadas hasta diferentes casas de salud para que reciban atención médica especializada. Accidente en Mocha deja 4 personas heridas.
5: Atención, delincuentes desmantelan un vehículo mientras el dueño veía el partido de la selección. Esto ocurrió en el cantón Píllaro. Informa Diario La Hora. Un hombre fue víctima del robo de varios accesorios de su vehículo en la noche del sábado 20 de julio en la ciudadela del chofer en el cantón Píllaro. El afectado dijo a la policía que dejó estacionado en la vía pública su automóvil Chevrolet Corsa mientras observaba el partido de la selección ecuatoriana de fútbol en la vivienda de un familiar. Alrededor de las 21:30, el propietario observó salir del sector un vehículo Hyundai Tucson de color plomo. Ante la sospecha, verificó su automóvil y constató que se encontraba abierto y sin vidrios y sin varios accesorios. Entre los objetos sustraídos constan el volante, tacómetro, computadora, shocker, depurador y conducto de aire. Las 5:53.
6: Las 5:53, entre signos de interrogación. Es un enigma. ¿Hay vida en otros planetas? La búsqueda de vida extraterrestre es uno de los grandes desafíos científicos de nuestro tiempo. Hasta la actualidad se han confirmado más de 5.800 exoplanetas fuera del sistema solar. La ciencia ficción ha imaginado vida más allá de la Tierra, desde civilizaciones avanzadas hasta ecosistemas distintos. Escritores, cineastas y científicos se preguntan, ¿estamos solos en el universo? Es un enigma que próximamente será descubierto científicamente. 5:54 minutos.
5: Las 5:54 minutos, delincuentes armados interceptan a conductor y desmantelan su vehículo. Esto ocurrió en Picaigua. Un conductor fue víctima de un violento robo la madrugada de este domingo 21 de junio al sur de Ambato, y ocurrió precisamente en el estadio de Picaigua. 5:54 minutos.
6: Las 5:54 minutos, hoy actividades normales, tanto en el sector público como privado, en las instituciones educativas. Hoy asistencia normal a clases cuando finalice el año lectivo 2025-2026, este fin de semana, este 26 de junio, finaliza las actividades educativas en el régimen Sierra y Amazonía. Informa Radio Centro.
5: Atención, las 5:55 minutos. Un hombre es detenido por agredir a su pareja. Esto ocurrió en Patate. La Policía Nacional aprendió a un hombre por presunta participación en un caso de violencia intrafamiliar registrado la madrugada de este domingo 21 de junio en Patate. Los uniformados acudieron al lugar de los hechos tras una alerta emitida por el EQ911. En el sitio se entrevistaron con una mujer de 31 años quien manifestó que minutos antes había sido agredida por su conviviente. De acuerdo con la versión de la afectada, el hombre llegó hasta el salón de eventos donde ella trabajaba y presuntamente motivado por celos al verla bailando con otra persona, ingresó al establecimiento y le propinó una cachetada y posteriormente la sacó del lugar a la fuerza. Las 5:56 minutos.
6: Se aprestan a celebrar un año más de cantonización a tanto San Pedro de Perileo, 166 años, el Cantón Píllaro, 165 años y el Cantón San Pedro y el Cantón Quero, Santiago de Quero. Tres cantones que se aprestan a celebrar un año más de vida política. Nuestro saludo a sus autoridades, a sus habitantes, y estaremos pendientes de todas las actividades que se realicen. En Perileo abren inscripciones para desfile religioso y pregón de fiestas. En el marco de la celebración de los 166 años de cantonización de Perileo, se invita a todos los grupos de danza de la localidad para formar parte del desfile religioso y pregón de fiestas en el Cantón San Pedro de Perileo.
5: Las 5:57 minutos, ya volvemos con más información.
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5: Atención, las 5:58 minutos.
6: 2:06 de la mañana. Radio Centro los acompaña desde las 5:00 de la mañana con noticias. 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
5: 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Las 5:59 minutos.
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6: Un abrazo cordial. Muy buenos días, señoras y señores. Muy buen día. Estamos listos para continuar con más noticias en este maravilloso inicio de semana. Buenos días. Que este día esté lleno de cosas bonitas, positivas. Que la bendición de Dios nos falte, no nos falte nunca. Y que cada minuto esté protegido bajo su manto divino. Buenos días. Las noticias continúan hasta las 8. Los ambateños esperan la definición del pasaje urbano y no seguir en zozobra por una posible paralización. Más adelante, Manuel Escobar, el gerente de la Unión de Transportistas Urbanos de Ambato, estará con nosotros para conocer cuáles son las resoluciones de la asamblea del día sábado. A nivel internacional, De la Estrella gana las elecciones en Colombia. Abelardo De la Estrella ha ganado las elecciones en Colombia. Según un preconteo oficial, el candidato a la presidencia de Colombia, Abelardo De la Estrella, reacciona en Barranquilla, en Colombia. Atención, la manada del tigre rugió para celebrar el resultado de el ultraderechista De la Estrella. Según primicias, los simpatizantes del electo presidente colombiano Abelardo De la Estrella se reunieron en Barranquilla para celebrar el triunfo del candidato que en su primer discurso ofreció gobernar para todos los que votaron por él y también por los que no votaron por él. De la Estrella, el candidato presidencial, un ultraderechista del movimiento Defensores de la Patria, ganó este domingo la segunda vuelta de las elecciones presidenciales en Colombia al obtener 12.921.702 votos, el 49.65%, una estrecha ventaja de 248.310 papeletas, 0.95 puntos porcentuales sobre el izquierdista Iván Cepeda. Según el 99.86% del conteo preliminar elaborado por la Registraduría Nacional, Cepeda, del Pacto Histórico, partido del presidente colombiano Gustavo Petro, recibe 12.673.392 votos, equivalentes al 48.70%, indica el conteo preliminar. La diferencia entre los dos candidatos es mucho más estrecha de lo que vaticinaban las encuestas, por lo que será necesario esperar el escrutinio para conformar el resultado de manera oficial. Las 6:12.
7: Las 6:12 y hay reacciones a nivel mundial. El presidente de los Estados Unidos, Donald Trump, celebra victoria de Abelardo de la Estrella en Colombia. También el presidente de Ecuador, Daniel Noboa, felicita a De la Estrella por la eventual victoria en Colombia. Y también el presidente de Salvador, el presidente de Argentina, felicitan esta victoria.
6: ¿Qué tal, Jorge Jacome? Muy buenos días.
8: ¿Qué tal, mi querido Daniel? Buenos días, Edison. Un buen inicio de semana, un saludo cordial para todo el equipo de la misma manera en la zona alta oriental. Una neblina intensa, pero bueno. La ultraderecha se impone en Colombia. Ayer un análisis en Políticamente Correcto nos da a entender que el péndulo político se inclina hacia la ultraderecha y derecha en América Latina. Tres factores: decepción y frustración por la izquierda, caracterizada por el autoritarismo, la corrupción y el enriquecimiento de sus miembros. Pero aquello no significa que la derecha sea pulcra, inmaculada y no esté libre de pecado. El discurso de destriparé la izquierda en Colombia caló muy hondo. Pero hay un factor común que une a América Latina, por lo menos en el imaginario social, y es la inseguridad y las crecientes acciones delincuenciales organizadas, vinculadas al narcotráfico y a otros tentáculos que incluye la minería ilegal, son la muestra de lo que los latinoamericanos estamos viviendo. Y más allá de un gobierno de izquierda o de derecha, el ciudadano está votando por la posible alternativa que enfrente y solucione el problema, sin entender también que el problema es multicausal y transnacional y se necesita de todos para enfrentar a cárteles despiadados, inhumanos y que manejan más recursos que los mismos estados.
6: Gracias por escucharnos en la radio de toda la vida. Buenos días, atención, la hora ambateña. Son las 6:15, la hora 6:15, y a propósito de la política, Wilson Hernández dice que la política se ha desnaturalizado hasta convertirse en un emprendimiento.
9: A diferencia del pragmatismo ciudadano en Estados Unidos, en Ecuador la política se ha desnaturalizado hasta convertirse en un emprendimiento, indicó Wilson Hernández, presidente del Comité Cívico de Banduri, sobre las diferencias en el ejercicio de la política.
6: En Teleamazonas, Hernández analizó las diferencias estructurales y culturales que marcan el ejercicio de la política entre el país norteamericano y el entorno local. Argumenta que mientras el electorado estadounidense enfoca su atención en su voto en políticas públicas concretas que alternan directamente la economía y la calidad de vida diaria, en el escenario ecuatoriano la actividad política ha surtido una preocupante mutación. Comentó que el ejercicio de la política se percibe cada vez como un negocio o una plataforma de lucro personal, fragmentando la representatividad y debilitando la confianza en las instituciones democráticas.
10: Vamos viendo, como usted ha mencionado, que hay ecuatorianos que ya participan en elecciones locales. Personalmente participé acá en la ciudad de Danbury como candidato a una concejalía. Desgraciadamente no se dio el caso, pero deseo que jóvenes con mayor preparación, inclusive jóvenes que culturalmente son formados en los Estados Unidos, participen y que desde allí proyecten la idea a los demás de que podemos ser parte de las administraciones públicas desde donde se pueden generar políticas que favorezcan a las nuevas generaciones de inmigrantes. Es muy importante que tomemos conciencia de la necesidad de participar en política, tanto acá en los Estados Unidos cuanto en Ecuador, con las representaciones que tenemos a través de nuestros representantes en la Asamblea Nacional.
11: ¿Para qué sirve participar en política en los Estados Unidos? ¿Para qué le sirve a la comunidad ecuatoriana?
10: Para que logremos aquello tan soñado que es el bien común, los mejores ciudadanos deben ser apoyados cuando deciden participar en política por el resto de ciudadanos. Porque si no somos parte de los procesos políticos, entonces otros grupos van a imponernos qué tipo de educación le vamos a dar a nuestros hijos, qué tipo de emprendimientos puede desarrollar una persona, sea inmigrante o sea ciudadano de los Estados Unidos. Participar en política es esencial para quien cree que el bien común es importante, porque podemos vivir individualmente desarrollando nuestros proyectos, desarrollando nuestras habilidades y beneficiarnos de eso en primera persona o para la familia, pero es importante que pensemos más allá de lo personal, más allá de lo familiar, y pensemos en el bien común.
12: Son las 6:18.
8: El comportamiento político en la esperanza de ser elegido cada vez se diluye más, por lo menos en nuestro país. Las normas que son legisladas por los políticos están creadas para literalmente impedir la participación. Van a decirme que es una contradicción porque hoy las cuotas son 50-50, mujeres, aumento de participación de jóvenes de 18 a 29 años obligatorias. Aparentemente debería ser así, entonces viene la otra circunstancia. ¿Cómo se crean los procesos políticos? En un país que no tenemos organizaciones políticas, sino máquinas electorales, es el primer punto a entender. No tenemos sistema de partidos. Tenemos partidos que se activan 3-4 meses antes de un proceso electoral y que vana y falsamente cumplen las denominadas democracias internas, es decir, las famosas primarias, y salvo alguna excepción, el resto entre un grupo de amigos decide quién va y quién no va. Luego de un periplo de los dirigentes políticos buscando hombres y mujeres jóvenes para ir acomodándoles dentro de la lista. Y no porque se han formado con el liderazgo que debería ser responsabilidad de las organizaciones políticas, sino para garantizar la participación. Y segundo, las alianzas van en función de ver cuántos votitos se logran en las alianzas para seguir sobreviviendo como organización electoral. La Constitución dice que es un derecho elegir y ser elegido, pero resulta que siempre los elegidos son los mismos. Ese es el primer factor. Y segundo, usted tiene derecho al voto, pero si no acude, le multo y le sanciono. Así de distorsionado es nuestro proceso democrático electoral. Y tercero, más interés que el mundial, elecciones en el Ecuador, que son convocadas como si fueran campeonatos de fútbol.
6: Atención, corazón, en el boletín informativo.
12: Son las 6:20.
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6: Las 6:20, del 22 al 24 de junio, se desarrollará la FICSE 2026.
9: El Centro de Exposiciones Ambato será el escenario para la Feria Internacional del Calzado, Cuero y Componentes. Durante 3 días, empresarios, emprendedores, estudiantes, expositores y compradores serán parte de exposiciones y conferencias.
14: Se desarrolló el lanzamiento oficial de la Feria Internacional de Calzado FICSE 2026. Miguel Gutiérrez, vicepresidente de la Cámara Nacional de Calzado, señaló que este evento convoca a seguir fortaleciendo una industria que representa trabajo, innovación, emprendimiento y desarrollo para miles de familias del país.
15: Nos reúne la convicción de que el sector del cuero, calzado, componentes y maquinaria continúa siendo uno de los pilares productivos más importantes de nuestra provincia y del país. FICSE 2026 es el resultado del esfuerzo conjunto de empresarios, instituciones, academia y organismos públicos que creen en el potencial de nuestra industria y en la capacidad de generar nuevas oportunidades de crecimiento y desarrollo.
14: Del 22 al 24 de julio del presente año se desarrollará este evento de carácter internacional. El Centro de Exposiciones Ambato reunirá a empresarios, estudiantes, emprendedores, proveedores, en fin, todos los actores en el área productiva del cuero, calzado y componentes. Soledad Falconi, directora zonal de producción, acotó que en Tungurahua se fabrica calzado de alto rendimiento.
16: Son las empresas ambateñas y tungurahuenses están enviando a hacer las pruebas técnicas de estos calzados en países como Alemania, como México, como Brasil, en donde los estándares de calidad cumplen totalmente la normativa internacional. Es por eso que invitamos a todas las personas que están inmersas en las compras públicas, en compras institucionales, en compras para calzado de sus trabajadores, a visitar la Feria Fixe.
14: César Gavilán es uno de los expositores de la Fixe y representante también de la industria. Enfatizó que los esfuerzos que hagamos permitirá paso a paso llegar a ser la industria que deseamos y el país que soñamos.
17: La cadena productiva cuero y calzado ha sufrido un sinnúmero de desafíos. A nivel industrial hemos tenido que sobrellevar un sinnúmero de modificaciones ambientales, técnicas, normativas que han hecho que la cadena productiva corra un serio riesgo. A su vez también quienes estamos dentro de la fabricación de calzado hemos visto cómo la falta de profesionales aptos para la implementación de nuevas tecnologías también se ha visto limitada, y eso ha hecho de que debamos inventarnos, reinventarnos permanentemente para lograr alcanzar la continuidad de nuestros negocios.
14: Reportó Noé Vargas.
12: Son las 6:23.
6: Las 6:23 y el gobierno provincial de Tungurahua apoya la ejecución de la Fixe 2026.
9: Elilia Villavicencio, directora de producción del gobierno provincial de Tungurahua, señaló que la Feria Internacional de Calzado, Cuero y Componentes fue una iniciativa creada hace 13 años con el propósito de fortalecer la industria para generar nuevas fuentes de trabajo.
18: Trabajar de manera mancomunada con el desarrollo de la provincia y principalmente con uno de los sectores que siempre han sido un ejemplo de trabajo, un ejemplo de esfuerzo y de compromiso con la ciudad, con la Cámara Nacional de Calzado y con todos sus socios y con todos sus colaboradores que llevan a cabo este evento. Hace 13 años se lanzó este proyecto en donde la vitrina más importante precisamente está aquí en la ciudad de Ambato, porque seguimos siendo esos referentes importantes a nivel nacional como líderes en la producción de calzado en la provincia de Tungurahua. Y sin duda ese liderazgo nos ha permitido a nosotros seguir proyectando el desarrollo de la provincia y desde luego con el compromiso del doctor Manuel Caizabanda de seguir impulsando el desarrollo productivo, estamos aquí de la mano con ustedes, con los directivos, con los empresarios, apoyando estas iniciativas. Y hoy más que nunca, que la situación económica ha golpeado no solamente al Ecuador y al mundo, debemos estar trabajando de manera conjunta para seguir proyectando el desarrollo de estas actividades, como es el caso del sector cuero, calzado y afines. Nuestro compromiso seguirá firme.

0: 6:25.
1: La hora 6:25. Buenos días, amigos transportistas. Un abrazo cordial. Hoy los transportistas y el municipio de Ambato se sientan a dialogar nuevamente. Los agremiados quieren un diálogo abierto. La municipalidad busca trazar una hoja de ruta con la dirigencia, mientras la población se mantiene a la expectativa ante lo que va a pasar y teme una nueva paralización. De hecho, más adelante está con nosotros Manuel Escobar para conocer cuáles son las resoluciones de la asamblea del día sábado. Los ambateños esperan una definición del pasaje urbano y no seguir en zozobra por una posible paralización. Primera plana del diario El Heraldo dice que la municipalidad de Ambato convoca a una mesa de trabajo que se desarrollará el día de hoy desde las 10 de la mañana en la sala de capacitación de talento humano del edificio sur. El objetivo, abordar temas relacionados con la ordenanza integral que regula las tarifas del tránsito urbano. Las 6:26, profesor.
2: Las 6:26, los enganchadores no se retiran. Cada vez son más aquellos que se ponen al pie de las veredas y pasteles de la avenida Confraternidad para intentar comprar o vender vehículos. El paso por la avenida Confraternidad, principalmente los días lunes, se da en medio de una oleada de personas levantando sus brazos y hasta atravesándose avesadamente frente a los autos para hacer una oferta. Le compro el carrito, o directamente preguntando cuánto pide y poniendo desorden, inseguridad y peligro en la transitada vía antes mencionada.
3: No solo es ahí, profe León. Llegan sin problema a toda la bolivariana. Y aunque no crea, desde el colegio Guayaquil ya empiezan a molestarle. A la altura de Uniandes y todos estos sectores, desde el redondel de Terremoto, ya están ahí los denominados enganchadores. Algún momento van a causar algún accidente. Y además de eso, generan otro riesgo: infiltración de delincuentes que se acercan con toda facilidad a su ventana con la intención de preguntar algo. Puede ocurrir otra situación. Mal hecho, es una mala acción y difícilmente corregir por control. Es una cosa de las negativas que tiene la feria de autos, que siendo importante, siempre lo diré, es una feria privada en espacio público.
1: Hay que sugerir a quienes van a vender su vehículo no parar ahí, sino ir hasta el sitio en donde está establecido para evitar estos posibles inconvenientes. Atención, Laura Milagros.
0: Son las 6:28.
1: 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Atentos, la hora en batería.
0: Son las 6.
1: La hora 6:29. Jornada por la dignidad de los adultos mayores.
4: En el marco del Día Mundial de la Toma de Conciencia del Abuso y Maltrato en la Vejez, el Ministerio de Desarrollo Humano realizó un evento con el objetivo de promover el respeto, la dignidad y la protección de las personas adultas mayores, fortaleciendo la sensibilización sobre sus derechos y bienestar.
5: Con el objetivo de fortalecer una cultura de respeto hacia las personas adultas mayores, el Ministerio de Desarrollo Humano llevó a cabo un evento conmemorativo por el Día Mundial de Toma de Conciencia del Abuso y Maltrato en la Vejez. La coordinadora zonal, Doménica Peña, resaltó que es fundamental sensibilizar a la población sobre el valor y la contribución de las personas adultas mayores en la sociedad, así como la responsabilidad colectiva de protegerlas.
6: En esta ocasión ha sido muy importante para nosotros hacernos partícipes con una sensibilización en marco de la toma del Día Mundial de la Toma de Abuso y Maltrato contra la Vejez. Efectivamente, nosotros como Ministerio de Desarrollo Humano realizamos un importante aporte en la garantía y el cuidado de los derechos fundamentales.

0: de nuestros adultos mayores, en la que se atiende de manera integral a este segmento poblacional tan importante. Más de 1.600.000 son invertidos a nivel de esta provincia de Tungurahua. Sin embargo, en esta ocasión, la importancia de sensibilizar a toda la comunidad referente a la corresponsabilidad que debemos tener como núcleos familiares y como sociedad misma.
1: Asimismo, hizo un llamado a la ciudadanía a respetar los derechos de este grupo vulnerable y a fomentar espacios donde puedan vivir con dignidad, seguridad y bienestar.
0: Sobre todo el mensaje y el llamado de conciencia a toda la comunidad de tener esa prolijidad de acompañar, cuidar y sobre todo garantizar cada uno de sus derechos fundamentales. Nuestros adultos mayores se encuentran en una etapa fundamental en la que debemos devolverles mucho de lo que ellos nos han podido dar.
1: Reportó.
2: Son las 6:31.
3: La hora 6:31. Buenos días, vamos rumbo a nuestro trabajo, 6:31. Y a propósito, aquí está una oportunidad para usted que busca trabajo. Tiene experiencia en venta de repuestos automotrices, importadora CHAMS. Necesita contratar un ejecutivo o asesor de ventas con experiencia y conocimientos en repuestos automotrices, facilidad de comunicación y disponibilidad para viajar a nivel nacional. Los interesados pueden enviar su hoja de vida al correo echamba39@gmail.com o comunicarse al WhatsApp. Tome nota, 096-938-4009, 096-938-4009, o dejar su currículum en las oficinas, en la Avenida Los Atis y José de Villamil, sector de los tanques de CP, edificio CHAMS. Importadora CHAMS, experiencia y confianza en repuestos automotrices, tiene una oportunidad de trabajo. Las 6:32.
4: Reviso en redes sociales. Es un expresidente que se solidariza con los periodistas que son perseguidos. Qué difícil en su boca creerle nada. Persiguió, atacó, enjuició, destruyó la honra, públicamente hizo lo que quiso con el periodismo ecuatoriano. Y ahora dice que son víctimas de persecución. De la misma manera hay que decirlo. Tampoco. A ningún mandatario se le puede permitir que se ataque a la familia para perseguir periodistas que investigan hechos de corrupción. Conclusión, lo que hemos dicho siempre, eso es el poder. El poder no le importa nada, no le interesa a nadie. Le interesa el control, el ego, la vanidad. Y nosotros, vuelvo a repetir, tontos, útiles, decepcionados al final de ver que nuestro voto no sirve para nada.
3: La hora 6:33. En el boletín informativo Nuevo Día 6:33. 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
2: Son las 6:34.
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2: Son las 6:36.
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2: Son las 6:37.
5: Las 6:37. 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
3: La hora 6:37. Reiteramos, el derechista Abelardo de la Estrella es el presidente electo de Colombia de acuerdo a los datos de los conteos hasta el momento. 6:38 ahora. ¿Por qué invertir en Cooperativa Ambato? 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
2: Son las 6:38.
6: Las 6:38. 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
3: Las 6:39, vamos rumbo a nuestras actividades. Maneje con mucho cuidado quienes van con rumbo al sector oriental. 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
2: Son las 6:40.
5: Las 6:40. 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
3: La hora 6:41, la Asociación de Zapateros Luz del Obrero anuncia la realización del curso de modelado, aparado y montaje de calzado deportivo, una iniciativa que va orientada a fortalecer las capacidades técnicas de artesanos, emprendedores y trabajadores vinculados a la industria del calzado en Ambato. Se busca promover la mano de obra calificada.
2: Son las 6:41.
6: Las 6:41, transportistas manifiestan que si no existen avances en la sesión del próximo día martes, en el pleno del Consejo Municipal apagarán los motores. Compañeros, tenemos que estar bien preparados y parados. No nos vamos a dejar de esta alcaldesa. Fueron las frases de una reunión de este sábado en la sede social de una cooperativa de transporte urbano. El tema, más allá de social, se ha convertido en el tema político. El gobierno nacional echó la responsabilidad a los municipios luego de eliminar los subsidios y los bonos.
3: Las 6:42.
5: Las 6:42. Comerciantes formales de los mercados Mayorista y América y peatones exigen el desalojo de la avenida El Cóndor, donde informales y camiones se apoderaron de las calles y veredas.

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3: Son las 6:46.
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2: Son las 6:48.
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2: Buenos días, vamos rumbo a nuestras actividades. Maneje con mucho cuidado.
3: Son las 6:52.
2: Las 6:52, las operadoras y cooperativas y compañías que integran el sistema de transporte público urbano intraparroquial rural de Ambato informan a las autoridades que van a participar de manera conjunta en las y organizada en la mesa de trabajo convocada por la Secretaría de Participación Ciudadana y Control Social, Dirección de Movilidad del municipio de Ambato. Solicitan la participación activa de los integrantes de la Comisión de Trabajo, pero en caso de que la mesa de trabajo no genere resultados concretos, compromisos verificables o una hoja de ruta de una forma que garantice el avance efectivo en el proceso de la revisión de tarifa, anuncian el apagado de los motores. Manuel Escobar, el gerente de la Unión de Cooperativas de Tránsito Urbano de Ambato, aquí en el Boletín Nuevo Día.
4: Manuel, buenos días, bienvenido a Radio Centro al Boletín Nuevo Día. ¿Qué esperan de esta reunión? ¿Una nueva hoja de ruta? Explíquenos, y caso contrario, de no considerarse favorable los resultados de esta reunión, se ha anunciado lo que denominan apagar los motores, es decir, ya una paralización total del servicio de transporte urbano y rural. Bienvenido, Manuel.
5: Muy buenos días, gracias por la invitación. Un saludo cordial a todas acá las personas que estamos en este set. Sí, nosotros hemos venido solicitando una hoja de ruta ya desde abril, ¿no? En donde que se hizo ya una hoja de ruta, pero solo verbalmente, que el 14 de mayo teníamos que hacer una socialización. Asistimos a esta invitación, nos atendió el señor procurador. Eso era el 14, era el día jueves. El día viernes dijo que ya nos iban a entregar la hoja de ruta, una nueva hoja de ruta. Asistimos el día viernes, nos dijo que todavía no estaba, que vengan el día miércoles. Asistimos el día miércoles, pero tampoco nos entregaron. Eso fue, como le digo, un engaño que nos hicieron. Después nosotros tuvimos dos marchas pacíficas hacia el Consejo Municipal, en donde lamentablemente no se sacó absolutamente nada. El día jueves 4 de julio ya se inició el tema de la racionalización. Este día jueves conversamos con personeros de la municipalidad en el tema de un alivio económico para la transportación. Es así que los dirigentes de todas las modalidades aceptan este alivio económico de $700. Es tratado esto el 8 de julio en el Consejo Municipal. Ocupé la silla vacía, pero lamentablemente tampoco los señores concejales estaban de acuerdo para este alivio económico. La ciudadanía, algunos sectores cuestionaban a la transportación, y hay que dejar en claro que la transportación no ha pedido que se den alivios económicos, sino nuestra postura siempre ha sido que se trate los estudios técnicos de la municipalidad y se cumple el debido proceso. El 11 de julio, reunión, una nueva hoja de ruta, una nueva convocatoria a la Dirección de Movilidad con Procuraduría. Lamentablemente ahí dejamos nosotros en claro que necesitábamos una asamblea cantonal como máxima instancia de participación ciudadana para que estén representados toda la ciudadanía en general, ¿no? El señor director de movilidad dice muy bien, el día viernes yo voy a pasar esto a participación ciudadana, el viernes en la tarde nos reunimos y les entregamos la hoja ruta. Pasó viernes, sábado, domingo, y el día lunes le llamé y me dijo que se lavó las manos, ¿no? Y dijo que ya de la Dirección de Movilidad ya pasó y está en Secretaría de Participación Ciudadana. Es ahí que se hace ya la dirigencia, hacemos una hoja de ruta para la Magna Asamblea que venían solicitando ya los socios de base, y llegamos ya a la Asamblea, a la Magna Asamblea el día viernes.
4: ¿Fue el sábado?
5: Este sábado, sí. Este sábado ya llegamos a la Magna Asamblea con resoluciones de cada operadora. Todas las operadoras sesionaron en sus diferentes filiales, y en la Magna Asamblea estaban todos los socios de base y tomaron ya las resoluciones que dio a conocer pues el Daniel, que le pasé pues ya el comunicado, en donde menciona lo siguiente, ¿no? Resuelve asistir todos los socios de base. Me estaba faltando informarles que el día viernes llega un comunicado de parte de Participación Ciudadana firmado por el licenciado Jesús Granja, me parece que está encargado de esta secretaría, y el tecnólogo Juan Tenorio, para una mesa de trabajo a las 10 de la mañana el día de hoy, en donde se va a analizar el tema de la ordenanza. Dentro de la Magna Asamblea se resuelve asistir todos los socios de base del transporte urbano y rural a la convocatoria realizada por Participación Ciudadana y la Dirección de Movilidad a esta mesa de trabajo realizada el lunes 22 de julio de 2026 en el GADMA Sur. Misma que se necesita que estén las autoridades, la Comisión de Tránsito, que siempre se ha venido solicitar la elaboración de la hoja de ruta a seguir en el menor tiempo posible para establecer las tarifas del servicio urbano y rural. Caso contrario de no tener respuestas positivas, el martes 23 de julio se procederá a apagar los motores.
4: Es decir, mañana.
5: El día de mañana.
4: ¿Pero tienen alguna expectativa positiva de esta reunión?
5: Bueno, estamos con, como ve usted, tres mesas de diálogo, tres propuestas de hojas de ruta que no se ha cumplido. Sí, a lo largo del mes de mayo todo el mes de mayo, y estamos ya 22 de junio, ¿no? Entonces, sí hay esa preocupación de parte de los socios de base, por eso es que ellos van a asistir el día de hoy como respaldo a la dirigencia para estar presentes. El tema es ya tener la hoja de ruta, poner a consideración de los socios de base, si ellos aceptan o no aceptan los tiempos que consideren, pues, en este caso, Participación Ciudadana, que es el ente que tiene que elaborar esta socialización del tema tarifario.
4: ¿Qué les preocupa a ustedes en este momento, en realidad? Un proceso que desde el primer día lo dijimos, es ilegal la actuación de la señora alcaldesa, que a título propio comprometió recursos que no los tenía, y luego quiso decirle al Consejo, denme aprobando esto que yo me vengo comprometiendo, dicho de otra manera. Uh-huh. O finalmente ya tratar el tema de las tarifas, que reste el proceso participativo con la resolución que tome la ciudadanía, fuere cual fuere, y posterior al informe de la Comisión de Planificación, que retornaría a la presidencia del Consejo, es decir, a manos de la señora alcaldesa, para que sea convocado en segundo y definitivo debate.
5: Bueno, el tema del alivio económico, la transportación ha descartado totalmente. Nosotros lo que necesitamos es una tarifa, ya lo dijeron así los señores concejales, la ciudadanía, están pendientes de ello. La situación de que se haga o no se haga la consulta a Procuraduría, eso tiene que hacerse, ¿no? Y esa sesión de Consejo Municipal está suspendida. Tenemos claro el asunto, no se ha tratado tarifas, y eso es lo que se explicó en la Magna Asamblea, no se ha llegado porque falta cumplir el proceso de participación ciudadana. Entonces, acá lo que la expectativa de nosotros es que hoy se dé una solución definitiva y no venir con esto de amenazas, tanto de la municipalidad, de denuncias, de querer retirar los contratos de operación, de parte de la transportación, de racionalizar, de apagar motores. Yo pienso que ya es hora de que se trate este tema con la responsabilidad que se necesita, ¿no?
4: Ahora, ¿entienden también que la mayor parte de la ciudadanía se muestra en contrariedad a la posibilidad de un alza de pasajes?
5: Sí, hemos visto, es siempre, bueno, a los ciudadanos, y si le preguntan van a decir que no. Y bueno, nosotros tenemos como le digo, el tema de cuando se hizo la racionalización, de parte de los mismos medios de comunicación consultaban a los ciudadanos y decían, no hay servicio, y ellos decían, no, pues que sí está bien que se actualice una tarifa, que suban 5, que suban 10 centavos, ya se merecen, otros decían faltan el servicio y muchas situaciones, pero sí, sí había, pero la gente actúa así o emite criterios cuando en realidad falta el servicio de transporte. O no hay servicio de transporte definitivamente, porque ahí vieron que tenían que pagar $1.50, lo mínimo 50 centavos en las camionetas, en el transporte que vino interprovincial, 50 centavos, 75 y hasta $1. Entonces, cuando hay esa necesidad, los ciudadanos dicen sí, sí están de acuerdo. Y cuando no hay la necesidad, dicen que no. O sea, es algo que pasó y fue evidente, ¿no?
4: Perfecto. Profe León.
3: Bien, muchísimas gracias. Hemos escuchado atentamente las declaraciones de Manuel Escobar. Si es que hoy no da resultado el diálogo previsto para hoy día lunes 22 de junio a las 10 de la mañana, se ha tomado ya una decisión de paralizar el servicio. De esto se entiende que la cooperativa Unión, Tungurahua, Los Libertadores, Gerpasol y Vía Flores no circularán el día de mañana, conociéndose que todavía los estudiantes están en clases, porque al 26 del presente mes finalizan las actividades educativas en planteles fiscales, fiscomisionales y particulares del régimen Sierra y Amazonía. Es estratégico esta paralización, Manuel, cuando las consecuencias son totalmente difíciles para la transportación. Ya tuvieron una paralización parcial y hubo serias dificultades. No hay otra forma de exigir a la administración municipal de que revisen las tarifas. Hay también amenazas de retirar los contratos de circulación, denuncia ante la fiscalía. ¿Qué esperan ustedes? ¿Qué dicen las bases?
5: Bueno, las bases en la Magna Asamblea cuestionaron bastante a la dirigencia, hubo mucha discusión, incluso decían que no estaban de acuerdo con este alivio económico que nosotros nos habíamos vendido a la administración municipal. Hubo muchos reproches, por eso ellos decidieron tomar estas resoluciones, ¿no? Que bueno, desde al final de la asamblea lo que pasó es que querían desde el día de hoy, lunes, apagar los motores, pero había un documento que se pasó el día viernes de parte de Participación Ciudadana, y es así que nosotros consideramos y se consideró ya dentro de ello de la asamblea que primero escuchemos, veamos, ojalá se pueda dar una solución. Y no es que nosotros estamos escogiendo, como se dice, los tiempos para apagar motores, ¿no? Es la desesperación del socio de base que no tiene ya los recursos suficientes para seguir prestando el servicio. La preocupación también radica en el tema de que ya salían a vacaciones y rebaja más de un 30-40% la utilidad de las unidades, si hay utilidad, ¿no? Pero, o sea, siquiera para poner el combustible, porque no es justo que nosotros sigamos trabajando a pérdida, que trabajemos todo el día y en la noche pongamos todo en combustible y no haya el recurso suficiente para seguir manteniendo la operación. Entonces, eso decidieron los señores socios de base. Esperemos hoy tener una respuesta positiva. La transportación siempre ha estado abierta al diálogo y por eso hoy vamos a asistir y que sean testigos nuestras bases de lo que va a pasar el día de hoy a las 10 de la mañana.
4: Perfecto. Escobar, dirigente de la transportación urbana, y van con la transportación rural también.
5: Sí, ¿sí? Transportación rural también está con nosotros. Lamentablemente ellos hasta ahora no terminan los estudios técnicos. Una hoja de ruta que decían hasta diciembre y hasta ahora han vuelto a la dirección de movilidad y ya está para pasar a primer debate, pero falta todavía un estudio técnico que está haciendo la dirección de movilidad. Nos siguen dando largas al asunto y eso es todo.
4: Muy bien, veamos qué es lo que pasa hoy hasta el mediodía y mañana sabremos si la transportación va a una paralización total. Absoluta claridad, responsabilidad hoy de Participación Ciudadana, para determinar, yo no entiendo, una hoja de ruta, así le denominan. Ahí están los mecanismos en la ley y en la ordenanza, y posterior a aquello, de darse las circunstancias, es responsabilidad de la comisión emitir el informe y de la alcaldesa poner en el pleno para su segundo y definitivo debate. Preocupación, amigos.
2: Gracias. Más adelante, las noticias y la unidad móvil. 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
7: Son las 7:08.
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2: 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Atención, la hora pateña.
7: Son las 7:11.
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7: Son las 7:13.
6: Las 7:13. Aunque el número de compañías se multiplicó por 5 desde la dolarización, la mitad mantiene vulnerabilidades que pueden acompañarlas durante años antes de desaparecer. La mitad de las empresas ecuatorianas padecen fragilidad financiera. 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
2: Atención, son las 7:14. En el boletín informativo Nuevo Día, concluirá plazo para informe de rendición de cuentas. El Consejo de Participación Ciudadana y Control Social se encuentra en la etapa final del proceso de rendición de cuentas correspondiente al periodo 2025, de acuerdo con el cronograma establecido en la normativa vigente. La hora, milagros.
7: Son las 7:14.
3: Las 7:14. Recuerde, estos son los créditos que ofrece el BIES. Atención, son tres. El préstamo quirografario sigue siendo el crédito más solicitado en el BIES. Hipotecarios, créditos para comprar vivienda, construir o adquirir un terreno. Y también tenemos otra alternativa, crédito prendario, dinero a cambio de joyas de oro.
2: 7:15.
6: Las 7:15, dos proyectos de normas que están actualmente en trámite en la Asamblea Nacional contiene una serie de sanciones a los abogados en libre ejercicio que actúen de manera poco ética o que tengan relaciones con el crimen organizado.
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15: Buenos días, antes de continuar nuestro saludo en este despertar a través de Radio Centro, la radio de toda la vida. Que tengas mañanas cálidas, noches tranquilas, caminos despejados y un hogar lleno de paz. Que tu familia goce de salud, unión y motivos para celebrar siempre. Y la vida te devuelva multiplicado todo el bien que das, regalándote sonrisas todos los días. Un abrazo cordial en este día, 22 de junio del año 2026. Es el día 173, 173º día en el calendario gregoriano. Hoy enviamos un saludo cordial a quien lleva el nombre de Tomás, quien lleva el nombre de Paulino. Gracias por la sintonía. Y queremos rendir nuestro testimonio, rendir una gratitud para quien fue el buen amigo periodista, fotógrafo, Raúl Díaz, ha partido hacia el más allá. Expresamos nuestra profunda nota de dolor. Nos unimos al pesar que une a toda la familia, a los amigos, a todos los seres queridos por esta pérdida del buen amigo Raúl Díaz. Su recorrido por la fotografía, por la naturaleza. Nos unimos al dolor que embarga a su familia y elevamos nuestras oraciones para que Dios lo reciba en su reino. Les conceda fortaleza, resignación y consuelo a quienes hoy lamentamos su pérdida. Hasta pronto, querido amigo Raúl Díaz, compañero, amigo periodista, fotógrafos. Son las 7:24.
16: Queremos llegar con saludos a nuestros oyentes, de igual forma también a quienes hoy están de cumpleaños. Un saludo también tenemos para Silvana Guadalupe Melisa. El día de ayer estuvo de cumpleaños. Muchísimas felicidades, don Francisco. Gracias, feliz cumpleaños. Saludamos a la licenciada Vilma Irene. Felicidades, feliz cumpleaños. Gracias, la sintonía de doña Laura Villalba. El saludo también tenemos para doña Patti, muchas gracias. Buenos días a Natalie Jordán. Un saludo tenemos para don Fausto Moreno, Ángel Castro, en la sintonía de Radio Centro. Jenny Jiménez, buenos días.
15: 7:24.
17: Las 7:24. Nos unimos a esa nota de paz, nota de resignación por la muerte de Raúl Díaz. Saludamos en esta mañana a Oliva Poveda, gracias por escuchar Radio Centro. A Edwin Cortés Naranjo, a Norma Sánchez, a Cecilia Chiruiza, Alicia Leona, Olfer Molina, Hernán Cortés, a Lucho Villalba. Un saludo a Emily Solís, hoy cumple 19 años de vida. Orgullosos le saludan y el abrazo de su hermano Santiago, de su padre Byron y de su madre Fabi. Un lindo y hermoso cumpleaños a Emily Solís. Emily Solís hoy cumple 19 años de vida.
15: Las 7:25.
18: Igual, permítame llegar con mi nota de pesar a los familiares de nuestro buen amigo y compañero Raúl Díaz. Batalló duro hasta el final, pero ya descansa en paz.

0: el amplio cielo. Así que descansa en paz, querido amigo Raúl Díaz. 7:26. Atención, personal de salud de Tungurahua recibe capacitación sobre control prenatal.
1: Con el objetivo de fortalecer la atención médica y garantizar la vida de las madres gestantes, se desarrolló una jornada de capacitación dirigida al personal de salud de la provincia de Tungurahua sobre el control prenatal y su importancia en la prevención de riesgos durante el embarazo.
2: Con el propósito de fortalecer los conocimientos y capacidades del personal sanitario, se llevó a cabo una jornada de capacitación sobre control prenatal dirigida a profesionales de salud en la provincia de Tungurahua. Félix Guerrero, capacitador de la actividad, señaló que estos espacios son fundamentales para fortalecer el trabajo del personal médico y contribuir a la reducción de las cifras de mortalidad materna.
3: Bueno, aquí nosotros estamos dando una clase taller a todo el personal médico, ginecostetra, enfermera, licenciada, también vemos internos, también estamos aquí con los residentes y rurales. Estamos dando sobre el manejo y control prenatal de nuestras mujeres embarazadas, estamos fortaleciendo nuestros conocimientos, estamos recordando, porque como yo les decía, ya es un tema que ellos ya lo saben como médicos que son en general, entonces estamos ahorita es recordando y el objetivo de esto es para nosotros reducir lo que se llama el índice de muertes maternas.
2: Durante la jornada, los participantes recibieron información y herramientas orientadas a mejorar la calidad de atención y el seguimiento adecuado a las mujeres embarazadas, destacando la importancia de una detección oportuna de factores de riesgo, reportó Joana Caguana.
0: Las 7:28, profesor.
4: Las 7:28, largas, larguísimas filas y demoras en el centro de revisión vehicular. Conductores y ciudadanos reportan continuas aglomeraciones y largas filas en el Centro de Revisión Técnica Vehicular de Perileo, de la Autoridad de Tránsito de Tungurahua, donde a diario decenas de usuarios acuden para cumplir con sus trámites vehiculares. Según las denuncias, la semana pasada la situación se repetía, obligando a los usuarios a esperar durante horas para avanzar con su gestión. Muchos incluso nos hemos quedado aquí desde la noche anterior para conseguir un turno para matricular, señaló un usuario.
0: Atención, son las 7:28. 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
5: Son las 7:28.
0: 7:28, don Luis Alberto Gamboa Tello será condecorado con el mérito cívico en la provincialización de Tungurahua.
1: El próximo 3 de julio, durante la sesión solemne por los 166 años de provincialización de Tungurahua, el gobierno provincial entregará condecoraciones al mérito cívico a destacadas personalidades e instituciones. Entre los homenajeados consta Luis Alberto Gamboa Tello, el referente nacional de la radiodifusión en Radio Centro. También recibirán reconocimientos al pintor Edwin Barrera de la diócesis de Ambato, la Embajada de Alemania, el BEDE, la UNESCO, entre otros. Escuchemos a Iván Gavilanes, secretario del gobierno provincial.
6: La ordenanza provincial normativa para la entrega de la concesión del reconocimiento provincia de Tungurahua al mérito cívico, la comisión especial encargada de discernir esta presea había ya emitido su informe, donde se entregará al señor Edwin Barrera, un pintor baneño que ha tenido cerca de 200 exposiciones a nivel nacional e internacional. También se hará la entrega de este reconocimiento a la diócesis de Ambato, reconociendo que cuando ha habido momentos de tensión a nivel nacional siempre ha sido el nexo de diálogo para tratar de buscar soluciones. Se le entregará también al señor Luis Gamboa Tello, un referente de la radiodifusión a nivel de la ciudad de Ambato, de la provincia de Tungurahua y a nivel nacional, ¿no? En la Radio Centro, pues, quienes han demostrado que el trabajo por la tierra, al estar unidos al pueblo, prácticamente han sido un referente a nivel nacional. Se le hará también un reconocimiento especial a la embajada alemana por el apoyo que a través de la KfW nos ha dado para la implementación del riego tecnificado. Se le hará un reconocimiento también al BEDE como institución por el aporte que ha venido siendo tanto para el embalse, la obra del embalse Chiquicahua, como para diferentes obras de vialidad que se ha realizado en la provincia. También se le hará un reconocimiento a la UNESCO. Ustedes saben, pues, fueron quienes nombraron al espacio geográfico de la provincia de Tungurahua como Geoparque Volcán Tungurahua, de la Red Mundial de Geoparques a nivel del mundo. También se le hará un reconocimiento al Ministerio de Infraestructura y Tecnología. Están trabajando prácticamente en la ampliación de la vía

0: el ingreso norte a la ciudad de Ambato. También nos habían ayudado con los puentes Bailey en la ciudad de Baños, que han servido para rehabilitar algunos caminos, y también el apoyo que ha dado, ¿no?, para la infraestructura vial en nuestra provincia. Se dará un reconocimiento también al señor Luis Pachala, cuando fue ministro de Pueblos y Nacionalidades. Él fue el nexo directo para que podamos conseguir los recursos para el embalse de Chiquicao. Ustedes saben, el 50% prácticamente fue un aporte del Estado como crédito no reembolsable, y eso pues fue. Y por último, se hará un reconocimiento a Lourdes Iván, la prefecta de Cotopaxi, pues quien por su decisión política pues nos ha ayudado en lo que estamos ahora prácticamente cerca de terminar, la apertura de la vía Pato del Corazón, que es una obra anhelada por miles de personas del centro del país.
1: Reportó Edison León, Radio Centro.
2: Reitero, nos alegra mucho que la provincialización ahora tenga un mejor lugar, un mejor espacio. Desde luego, el reconocimiento al mérito que corresponde, y un saludo especial para el señor Luis Alberto Gamboa Tello. Merecido reconocimiento, es una institución de Ambato, es una institución de la radio. Y en el tema de la provincialización, prácticamente en la transición ya de cierre de gestión del doctor Manuel Caizabanda, queda una historia de largo. Fue médico en el hospital docente Ambato en especialidad, si no me equivoco también fue su director. Tres periodos como alcalde de Pelileo, dos periodos al frente de la prefectura. ¿Y alguien tiene duda de que sea uno de los políticos más influyentes y trascendentes de Tungurahua? Ahí está un trabajo de toda una vida de servicio público, y nos alegra que esta sesión solemne tenga ese matiz de reconocer a valiosa gente importante, y también de destacar la gestión de alguien que como indígena sí le ha dado lustre no solamente a pueblos y nacionalidades, sino en su gestión en general.
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4: Son las 7:33.
3: La 7:33, las elecciones primarias serán obligatorias para inscribir candidaturas seccionales.
5: Las elecciones primarias que realizarán movimientos y partidos políticos entre el 18 y 22 de julio serán un requisito obligatorio para la inscripción definitiva de candidaturas a las elecciones seccionales. La delegación electoral de Tungurahua verificará estos procesos como veedora. Las inscripciones de candidatos estarán abiertas hasta el 9 de noviembre y las listas deberán cumplir con la paridad de género y la participación de jóvenes, informó Lorena Ramos, directora provincial electoral.
6: Gracias, como siempre. Bueno, al momento ya inició la inscripción, las primarias, recordando que cada organización política tiene hasta el 22 para entregar el documento habilitante hacia acá el Consejo Nacional Electoral para que acudamos como veedores. Nosotros, ¿qué hacemos o por qué lo hacemos? Es porque debemos corroborar y verificar que toda la información presentada sea la correcta, cuál va a ser su tipo de democracia que van a escoger de acuerdo a sus estatutos o reglamentos, y así también qué tipo de elección tendrá. Si va a ser física, va a ser virtual, va a ser mixta. Todo esto define para que ellos puedan realizar sus primarias, considerando que la primaria es un requisito indispensable e insubsanable. Si la candidatura no proviene de primarias, automáticamente esta no se podría ejecutar en la inscripción de candidaturas. Entonces, por esta razón es que las organizaciones políticas tienen que presentar hasta 10 días antes de la fecha límite, que sería el 2 de julio. En este caso, ellos deben presentar hasta el 22 de este mes toda la información para que nosotros podamos acudir con el cronograma, en dónde lo van a hacer, cómo lo van a hacer, etcétera. Una vez habilitado, nosotros acudiremos para apoyarles.
1: ¿Las inscripciones para los candidatos a las elecciones del 29 de noviembre?
6: Sí, hay que considerar que posterior a ello, las organizaciones políticas pueden ya inscribir sus candidaturas. Todo esto está en nuestro sistema, el Sistema de Inscripción de Candidaturas, o SIC, que se le llama, para que desde la primaria suban información, en inscripción ya presentan información hacia la Junta Provincial Electoral. La misma quedará que la inscripción de candidaturas está ya realizada. Hay que considerar, y eso sí, acordémonos que mientras no exista la candidatura en firme, solo son precandidatos. En los precandidatos puede haber renuncias, puede haber cambios, cualquier cosa que la organización política sí lo considere, porque una vez que inicia ya o ya está en firme la inscripción de candidaturas, ya no existe renuncia alguna, a excepción de las que contempla la ley, que es por muerte, incapacidad mental comprobada, o que no tuviera alguna, en este caso, o estuviera incurriendo en alguna inhabilidad.
1: Recordemos la equidad de género para la inscripción.
6: Sí, hay que considerar que desde ahora tienen que verificarse que primero esté la paridad, la alternabilidad y el encabezamiento de listas, en este caso con mujeres, que es mínimo el 50%. Así también la participación de jóvenes dentro de las listas con un 25%, jóvenes comprendidos de 18 a 29 años.
1: Reportó Edison León.
4: Son las 7 y 37 minutos.
3: Son las 7 de la mañana con 37 minutos. 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
4: Son las 7 y 37 minutos.
7: Las 7 de la mañana con 37 minutos. 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
3: Las 7:38, el gremio de ensamblaje de carros del Ecuador dice que acuerdo comercial automotriz con Argentina es desequilibrado. 7:38, te duele la espalda baja, sientes molestias al levantarte de la cama, al permanecer sentado por mucho tiempo o después de una jornada de trabajo, el dolor baja hacia los glúteos o las piernas y te impide realizar actividades con normalidad. 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
4: Son las 7 y 39 minutos.
5: Las 7 con 39 minutos. 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
3: 7 de la mañana con 40 minutos. 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
4: Son las 7:41 minutos.
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3: 7:41. Soy el único responsable. Lo dice Sebastián Becasese, asumió toda la responsabilidad de lo que pasa con la selección en la Copa del Mundo 2026, que está a punto de quedar eliminada. Luego del amargo empate, doloroso empate 0-0 entre Ecuador y Curazao, que tiene al borde de la eliminación del Mundial de México, Canadá y Estados Unidos, el técnico Becasese reconoce su error y compareció en rueda de prensa, asumió toda la responsabilidad en el momento que atraviesa la tricolor. Sin embargo, indica que trabajará hasta el último partido para tener la posibilidad de victoria ante Alemania y mantener el sueño de clasificación. 7:42.
5: Las 7:42. El patrimonio de decenas de alcaldes y prefectos ecuatorianos registró variaciones inusuales durante los primeros años de gestión, según una investigación desarrollada. Los datos provienen de registros públicos de la Contraloría General del Estado y muestran que aproximadamente uno de cada tres alcaldes y prefectos reportó cambios patrimoniales significativos desde que asumieron sus funciones en mayo del 2023.
4: Son las 7:43.
7: Las 7:43. Vecinos de Colinas de Bellavista piden intervención municipal urgente. Familias del sector exigen la acción inmediata de las autoridades ante la inseguridad e insalubridad que afectan a su único parque comunitario y zonas colindantes.
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1: Son las 7:50.
0: Las 7:50, una avioneta militar boliviana se estrella. Una avioneta de la Fuerza Aérea Boliviana se estrelló en la zona montañosa de El Cerro Saraí, en el departamento de Cochabamba, y mató a 6 personas que viajaban a bordo. El Ministerio de Defensa confirmó el fallecimiento de 4 militares y 2 civiles sin que se hubiera ningún sobreviviente. La aeronave, un Cessna Turbo 210 con matrícula FAB-409, realizaba un vuelo de apoyo entre La Paz y Cochabamba cuando desapareció del radar de circulación, que aún continúan en investigación las autoridades. 7:51, vamos enseguida a la unidad móvil. 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Noé Vargas, muy buen día. En Radio Centro hacemos historia.
2: En Radio Centro hacemos noticia, compañeros, amigos. Buenos días. Reportamos desde el mercado mayorista de la ciudad de Ambato, en la nave de la cebolla, específicamente a este lugar donde acuden diferentes personas para la comercialización de este rubro, la cebolla. Importante conocer siempre la actividad comercial, cómo está la dinámica en los diferentes rubros. En esta ocasión, el tema de la cebolla. ¿Cómo está? Buenos días. ¿Cómo está la comercialización en el tema de este rubro, la cebolla, que es uno de los productos importantes de consumo en el Ecuador?
3: Sí, sí está, sí, se bajó la cebolla.
2: ¿Y precios?
3: Está 23 la peruana. La paisana tiene el señor, él vende la paisanita, esta cara no hay.
2: O sea, estamos hablando de la nacional.
3: Sí, la peruana, o sea, la moradita está como será 40 la mula, 20 el saquito.
2: Pero sí se está moviendo en este tema, ¿sí ha habido producción?
3: Sí, sí hay, cualquier cosita, sí.
2: Muy bien, gracias. Es una de las versiones de uno de los de comerciantes de acá de la nave de cebollas. Importante también vamos a conocer cómo está. Buenos días. Bienvenido a los micrófonos de Radio Centro.
6: Y bienvenido también al mercado mayorista. Un gusto haber recibido a saludarle Radio Centro. Aquí tratando de vender alguna poquedad de cebollita día lunes, un día de la feria de Ambato.
2: ¿Cómo está este producto, el rubro de la cebolla? ¿Existe la variedad?
6: La nacional está desapareciendo poco a poco, la que había antes, la cebolla peiteña, la que decían las damas de casa hace llorar, sí, sí. La picantita, está desapareciendo, ya no siembran por lo que invade de otras provincias, de otras ciudades, viene a Cambato bastante cebolla, y entonces la de aquí de Tungurahua, poco. Moradas sí hay, pero no tanto. Y ahí la paisana, la que yo vendía, ya está desapareciendo. Sí, sí hay cortes de la cebolla paisana, sí, sí. La rojita. Está desapareciendo, hay muy poquito. Esa no más mi preocupación, porque yo he trabajado muchos años con esa cebolla nacional. Y ahora los clientes se me van enojados, tristes, meditando, diciendo que esa da el sabor a la fritada, a los pollos. Al pollo de campo está todavía manteniendo la tradición con la cebolla. Esta es la paisanita que decimos, la lequero que ahorita hay solo ahí.
2: Este es un llamado, entonces, este indicador hacia las autoridades, a quien corresponde mirar a este sector. Algo está sucediendo, seguir fortaleciendo para que, como manifiesta usted, la preocupación no desaparezca este rubro que es muy apetecido.
6: Ya han luchado, han hecho directivas en Mocha, Quero, acá de Samanga, Constantino. No da resultado. Ya fueron hacia las fronteras a controlar. No da resultado. Ya creo que ganó terreno ya la cebolla que viene de otros lugares. No sé si es del Perú, o es de Ibarra, o es de Huaquillas, pero llena acá los miércoles. Es a full está el mercado de cebolla impostada.
2: Al parecer sería entonces uno de los indicadores, las causas, el contrabando, la falta de control en las fronteras para que desaparezca ya esta cebolla, la paisana, como manifiesta.
6: Pero parece que no solo viene como ser de otro país, sino que viene como ser de las fronteras. Viene de Ibarra, viene de acá de Zapotillo, viene de acá de Cuenca, una zona seca que es Cuenca, y viene a veces viene también de Santa Elena, y algo así creo que viene de otras de otras naciones. Y ahí no sé cómo será, si han de controlar la aduana, desconozco. Pero lo que llega, llega la cebolla de cualquier lugar a Cambato.
4: Pero este rubro, esta variedad ya no existe, la de acá de la provincia de Tungurahua.
6: Paisana, ya no quieren sembrar, dice. Hay muchas pérdidas, la competencia de la que viene de otros lugares ya no nos deja vender. Pero no es ahora, ya es bastante tiempo que ya... Digamos, ya ganó terreno, ya ganó mercado esa cebolla que viene de afuera. Y ahorita es casi imposible, digo yo. Morada sí hay, la morada sí hay, pero ya no como antes, bastante, que había cientos de carros, que algo, pero sí hay alguna cosa de la cebolla morada de aquí de la provincia de Tungurahua.
4: Muy amable, ¿su nombre?
6: Don Mentor Medina.
4: Gracias, don Mentor. Es importante conocer cómo se está desarrollando la actividad comercial ahora, pues, en la sección de la cebolla, este rubro, como había manifestado, importante para el consumo en el país. Fundamental, entonces, lo que manifiestan los comerciantes, conocer sobre todo cómo se está llevando adelante la dinámica comercial en los diferentes rubros, en esta ocasión el de la cebolla. Compañeros, ustedes en estudios, porque en Radio Centro hacemos historia, con imágenes de Fabián Santillán, reportó Noé Vargas.
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3: Saludos amigos, buenos días, bienvenidos a Centro Deportes. Los gringos no se equivocan. Pronóstico del tiempo para esta semana. Lluvias dispersas hoy lunes, mañana también. Y así se cumple. Buenos días, gracias por acompañarnos junto a Carlos Núñez Gaibor. Aquí estamos, aquí, poniendo el pecho a las balas. Como dice el coordinador internacional, Lucho Urquizo, triste está la casa nuestra. Triste por tu partida. Esperemos un poco más. Esperemos qué sale en el partido ante la selección de Alemania. Ya en este rato no soluciona nada el profesor Becasese. Yo soy el responsable. Yo soy el culpable. Con eso no cura las heridas. Están regresando recién algunos amigos del partido de la selección ecuatoriana. Una decepción. La selección ecuatoriana no estuvo bien manejada, lamentablemente. Y le doy la mano a Diego Sánchez, que insistió en el partido anterior diciendo: por esto y por esto no vamos a llegar. No vamos a llegar. Lamentablemente, de manera puntual, así es. Así, los puntos como hemos perdido. Con Curazao, acuérdense, bueno, es la euforia del hincha. Vamos a golear. 5, 6 o 7, igual que Alemania. No ocurrió así. No pasó. Tú a tú. Con Curazao, tú a tú. Esa es la realidad. Saludamos a quienes están regresando. El doctor Julio Arteaga, notaría séptima. Ambato presente. Claro. Con la selección ecuatoriana. Y eso para nosotros realmente es un halago. Porque la hinchada nunca abandona. Vea, se podrán ir los técnicos que han dirigido a la selección ecuatoriana. Se podrán ir, se irán, pero la hinchada queda aquí, pues. Aquí estamos con nuestra selección. Los errores, los pecados, las caídas, las levantadas, es el fútbol, es la pasión del fútbol. Un abrazo para todos los oyentes de Radio Centro, la radio de toda la vida. ¡Qué maravilla de sintonía de la radio! ¿En cuántos estados acá en Norteamérica? Una maravilla. Muchas gracias por la confianza. A Leo Garcés y su esposa Mayra. A toda la familia. un agradecimiento, la fidelidad de los oyentes de Radio Centro, la radio de toda la vida. Tempranito, don Jorge Flores, aquí estoy, dolido, pero estoy con Radio Centro, la radio de toda la vida. Muchos mensajes me han pasado para Papalucho. Han pedido, por favor, salúdele al ícono, al portaestandarte de Radio Centro, don Luis Alberto Gamboa Tello, con ocasión del Día del Padre. Para todos los padres ecuatorianos, un abrazo. El fútbol es así, como el amor. Hay decepciones, hay momentos felices, de todo tenemos, pero en nuestro corazón está la selección nacional. De esto sí tenemos que dar cuenta. Muy bien, vamos a saludar con los compañeros en el set central de Radio Centro, la radio de toda la vida. Jehová Moncayo. Jehová está escuchando en Southampton. Un abrazo para usted y para toda la familia. Señor Diego Sánchez, muy buenos días. Pida la mejor.
4: 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Patricio, ¿qué tal? Saludos para usted, a los compañeros, a los amigos oyentes de Radio Centro. Bueno, yo la verdad ya no quiero hablar de esta selección de Becasese, con todo lo que nos ha dejado a todos los ecuatorianos, con la ilusión que estábamos para afrontar el Mundial. La verdad que se ha desperdiciado mucho tiempo, 3 años aproximadamente. No ha habido un esquema, no ha habido una planificación, por ahí llevando a los suyos, por ahí cerrando el círculo. La verdad que ahora mismo debería la federación tomar cartas en el asunto y cambiar desde la búsqueda, después la contratación del director técnico. He leído a muchos y creo que es verdad, lo barato sale caro. Estamos eliminados, creo yo, estamos eliminados, a no ser que pase el milagro, pero la verdad que creo que hay que revisar desde arriba, no desde Becasese, porque obviamente se apunta a él y obviamente él es el responsable técnico, los jugadores también, empezando desde Egner Valencia, y empiezan las comparaciones, etcétera, etcétera, etcétera, pero creo que hay que revisar desde arriba. Yo espero que ahora sí de corazón, espero que el Ministerio del Deporte intervenga la nueva elección cuando vayan a inscribir a don Egas, que le digan que no puede y vamos, borrón y cuenta nueva con esta selección, que yo no digo que sea dorada, pero que tiene buenos elementos, pero que tiene buenos jugadores y que se pueden sacar mayor provecho a esta selección. Yo creo que desde ahí, desde arriba, Patricio, desde la cabeza, reitero, todos los micrófonos, todas las cámaras están para Becasese, pero creo que el problema no es Becasese, el problema hoy no es Becasese, el problema es todas las decisiones que se toman desde arriba, desde la cabeza, y creo que desde ahí se tiene que hacer borrón y cuenta nueva, Patricio.
3: La Federación Ecuatoriana de Fútbol debe dar cuenta, no solamente de la plata, sino también del manejo futbolístico. Todo eso no es que ya pasa, ya nos eliminaron o nos van a eliminar y ya con eso ya estamos ya. Alguien tiene que responder, pues.
4: Claro.
3: La estructura de la Federación Ecuatoriana de Fútbol, pues está allí. Fallaron en esto, en esto, en esto y en esto. Los jugadores, ¿cuánto tienen de culpa también? Son protagonistas. Son protagonistas, porque tampoco se puede decir, cayó Becasese, falló Becasese y ya está. Es que también nuestros jugadores no llegaron al nivel que le estábamos esperando. Lo que tenemos, jugadores plaseados, finalistas de mundiales, mundial de clubes, la Champions, jugadores nuestros, top internacionalmente, pero a la hora de la hora no estuvieron, sinceramente. Esto sí nos duele también. Bajoneados. No tuvieron la respuesta de otras ocasiones. con el PSG, con el Chelsea. No, no, no, no. Con la selección ecuatoriana en esta participación mundial. No respondieron. No respondieron. ¿A quiénes se les va a endosar la situación de eliminación? Director técnico. Pero antes, si el Diego Sánchez me dice que responda, pues, la Federación Ecuatoriana de Fútbol. Por supuesto, yo estoy de acuerdo con eso. Empezando allí va. En la cabeza, cuerpo técnico, jugadores, todo lo que ocurre. ¿Cómo se puede justificar un Gonzalo Plata fino en Brasil con la selección? Qué lejos. No solamente le van a cargar a Becasese. Los jugadores, pues.
4: Egner Valencia.
3: Así es, opaco totalmente.
4: Pero si el primer avance de Ecuador en el primer minuto es de Egner Valencia. Y mire que ayer estuve con algunos amigos en un fútbol barrial y ellos decían, hasta yo hago ese gol. Y en verdad uno dice, ¿entrenan para qué, no? O cuál es el momento. Por ejemplo, Egner no es que está brillando en México. Hablando ya de los jugadores y poniendo un detalle o poniendo un análisis personal, muchos de estos jugadores, y lo decíamos, sí, está el Pacho, está el Moisés, aunque Moisés en el Chelsea fue campeón hace 6 meses, después de ese Chelsea se quedó eliminado de toda la competición. Entonces, por ahí, ya entrando bien al análisis, vamos a ver qué es lo que pasa, porque hoy para mí la decepción del Mundial es Moisés Caicedo. Ahora, no sé si es tanto culpa de Moisés, después analizaremos lo que hizo Becasese con Moisés o lo que no hizo con Moisés, pero por ejemplo, tenemos a Pacho y Hincapié que llegaron a las finales y todo bien, y luego los otros. Vamos a ver, sí, Galíndez, bien. Jordi también, ya, hasta ahí. Los otros, Pervis de Estupiñán, mal momento. Muy mal momento de Pervis de Estupiñán. Jordi Alcíbar acá alcanza, pero no tiene pasado en selección y mucho menos para ser titular. Pedro Vite alcanza en Perú, pero en la selección no es que ha sido un diferencial. En el medio sector era Moisés Caicedo y lo demás le arropaban. Gonzalo Plata, entre que sí y que no. Usted dice, está fino. A ratos sí, a ratos no entra ni en convocatoria por sus cosas. John Yeboah, yo pensé algo más de John Yeboah, porque viene con regularidad en Italia. Pero para mí John Yeboah, después no. De que impactó en el horizontal en el primer partido, se bajoneó totalmente. Y Egner Renberto Valencia no viene bien en el Pachuca. Entonces, esta selección por nombre sí, pero la actualidad tampoco es que brindaba tantas garantías. Y después, claro, está lo de Becasese y sus improvisaciones y las cosas que él hace y las cosas que nunca rectificó también. También, dentro de aquello, hay que poner todo en el análisis, todo en lo que se refiere al juego mismo, ¿no? A los 90 minutos y después. Sí, disparamos 15 veces al arco, pero digo, ¿cuántas
3: no
4: de esas veces?
3: Una.
4: Sí, pero digo, ¿cuántas de esas veces le hicieron así como figura al arquero y que salvó y voló de palo a palo o una jugada en donde uno se dice a jugarse el físico? Y rematamos, pero
3: pegaban al bulto.
4: Exactamente.
3: Al bulto, pues.
4: Exacto, allá me iba yo. Exacto. Al bulto. Ahí a lo que salga, nada más. Entonces, ese funcionamiento de la selección ecuatoriana fue pobre, muy pobre, muy pobre en lo que se refiere a la definición.
3: Así estamos compartiendo con ustedes. Muchas gracias. Ya voy a leer lo que ponen ustedes en la página del Facebook. Siempre fieles con Radio Centro, la radio de toda la vida. Señor Roosevelt, muy buenos días, pida la mejor.
5: 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Buenos días, un saludo para usted, para los compañeros, para los oyentes del programa Centro Deportes de esta mañana. La verdad, tratando ya de superar este trago amargo que nos significó el resultado del último fin de semana. Sin embargo, hay que anotar, porque ya esto está estableciéndose en la historia. De las 48 selecciones que están participando en este campeonato mundial, solamente Turquía del grupo D, Ecuador del grupo E, Argelia del grupo J y Panamá del grupo L no convierten goles. Pero solamente las cuatro selecciones.
4: Y mire que tres de las cuatro todavía no juegan la fecha dos.
5: Exactamente. Entonces, estamos a la expectativa. Ese es otro tema.
4: Es otro tema.
5: Ese es otro tema. Y así mismo, Patricio, claro, tomando en cuenta lo que dice Diego, hay selecciones de aquí, de este grupo, que no juegan la fecha dos todavía. Pero allí está la esperanza, porque Ecuador es el octavo mejor tercero en los actuales momentos, con un punto y menos uno de gol diferencia. Y otro dato más. Sin lugar a dudas que la afición ecuatoriana es espectacular. El partido que más asistencia tuvo en este grupo F es el encuentro Ecuador frente a Curazao. Se registra ya oficialmente 68.598 espectadores. Segundo lugar en asistencia. ¡Qué cantidad de gente! Los ecuatorianos, no hay nada que hacer, Patricio. Costa de Marfil, Ecuador. 68.274 aficionados pagaron su respectiva localidad. Es decir que para el segundo hubo más gente que para el primer partido. Tercer lugar, el partido Alemania frente a Curazao, 68.021 espectadores. Y el partido de más baja asistencia en este grupo es el encuentro Alemania frente a Costa de Marfil, 43.036 espectadores. Así estamos, Patricio, solamente para destacar lo que ha sido la presencia ecuatoriana, porque en los dos encuentros vimos que prácticamente los estadios estuvieron pintados de amarillo, pese a la decepción hasta este momento, Patricio.
3: Les dije, Roosevelt, en el primer partido con Costa de Marfil, les dije, impresionante.
5: Sí, señor.
3: Pintaron de amarillo el estadio.
5: Exactamente.
3: Qué maravilla, qué maravilla.
5: Y después, para el partido del día sábado, pasó lo mismo. El estadio estuvo pintado de amarillo, Patricio.
3: El hincha se puso así para defender a Ecuador. Lamentablemente, no todos lo hicieron igual. Pero las hinchadas, ¿cuánto han gastado? ¿Cuánta plata?
5: ¿Qué esfuerzo, no?
3: Sabe usted.
5: ¿Qué esfuerzo?
3: Sabe usted. Porque no es fácil comprar un ticket aéreo. No es fácil para un gringo querido que vive aquí. No es fácil. 1,200, 800, 600 dólares. Como que nada.
5: No, pues para nada, Patricio. No es fácil.
3: Pesa.
5: No es fácil.
3: Pesa. El esfuerzo del hincha se trabaja aquí. Los hinchas, los ecuatorianos con su selección. ¡Qué maravilla! Ustedes son ganadores. Son ganadores. Claro, habrán gentes que digan, y ustedes también, pues, los informadores, ¿qué decían? Criticamos desde el principio el asunto de Becasese. ¿Cuántas veces, empezando el programa, decíamos, esto está pasando, esto está ocurriendo? Decían mis compañeros, pero es que lamentablemente salen por otro lado. Cuando les conviene, se muestran a la hinchada. Cuando no les conviene, mejor cierran la puerta. Señor Pachencho, no, todavía no los equipos, por favor, porque de pronto, Pachencho, ni técnico, ni Macará, ni Muchurruna, eso lo dejamos para la segunda hora. Así lo hacemos todos los días.
6: Muy
3: empezamos
6: bien
3: el tema de la selección. Por favor, Pachencho, por favor. Dime la verdad, Pachencho.
5: Aunque duela.
3: Aunque verdad, duela, pues.
6: La verdad, la verdad, Patricio Edmundo. Saludos para usted, a mis compañeros.
3: Buenos días,
6: a los oyentes.
3: Señor Pachencho.
6: Buenos días, Patricio Edmundo. Lo que pasa es
3: muy
6: que no se hizo nada.
3: Muy querido es el Pachencho.
6: Patricio,
3: muy querido es el Pachencho.
6: Es que no se hizo nada. El mismo problema, partidos de eliminatoria. El mismo problema en los amistosos. Y el mismo problema estamos teniendo en el Mundial. ¿Qué se ha hecho? Nada. No se hizo absolutamente nada con el fin de fortalecer la parte ofensiva. Eso lo sabíamos. Eso lo sabíamos. Le doy a conocer, Patricio, las selecciones que están eliminadas. Creo que las que tienen cero puntos ya están fuera.
5: Ya,
6: Haití,
5: sí.
6: Turquía, Túnez. Y los que tienen un punto, por el milagro.
3: Tenemos.
6: Por el milagro, nosotros tenemos un punto.
3: Estamos con un punto.
6: Tenemos, claro.
3: Pues tenemos.
6: Estamos Alemania, hablo del grupo E. Alemania, 6 puntos más 7. Costa de Marfil, 3 puntos. La selección ecuatoriana, 1 punto menos 1. Curazao, 1 menos 6. Por el milagro. Por el milagro. ¿Será que a Alemania le hacemos goles? ¿Qué problema hacer goles? ¿Quién que ataca, llega, busca, remata y nada? Nada que ver, nada que ver. ¿Qué situación para incómoda? No le pudimos ganar a Curazao. Y esa es una situación realmente frustrante. Ya ustedes han manifestado cuánto sacrificio por parte del hincha. Varios endeudados. ¿Y para
3: varios,
6: qué?
3: Varios, muchos, muchos.
6: Claro, muchos. Muchísimos.
5: Y con
6: muchísimos.
5: La ilusión de ver una selección distinta totalmente. Sí. Con la ilusión de ver una selección que haga un mejor papel del que lo hicimos en el 2006. Pero qué distantes estamos, Patricio.
3: Hicimos una preparación pobre. Pobre. Revise, señor Diego Sánchez, los partidos amistosos. ¿Qué sacamos? ¿Qué sacamos?
4: Pero si estaban contentos de los empates.
3: No, pues.
4: Pero
3: no,
4: estaban contentísimos.
3: No, Diego Sánchez.
4: Y veníamos acá y decíamos: el empate 17, el empate 18, el empate 19.
5: Okay, invicto 19 partidos.
4: No se puede. No se puede. Así no se puede.
3: Sí.
4: Así no se puede.
3: Medalla, pues.
4: Sí, señor. Pedía la Copa del Mundo, Becasese, con los empates. Y acá nosotros veníamos y decíamos, es la tercera selección con un invicto de tan largo recorrido.
3: 18, 19,
4: ahí nos quedamos.
3: Y
4: ahí
3: no
4: nos
3: perdemos.
4: Quedamos. Y yo digo, ¿dónde están los presidentes de los clubes y de las asociaciones
5: allá en los Estados Unidos?
4: No les he escuchado decir absolutamente nada. Mire cómo abrió el paraguas Egas, hizo las elecciones antes del Mundial, ellos están allá en el Mundial, nadie le quita lo bailado, dije el sábado. Pero nadie ha dicho absolutamente nada. Absolutamente nada.
5: Sí, señor.
4: ¿Dónde están?
5: Una cuestión muy,
4: aparezcan.
5: Muy mal manejada este tema. Ya lo decía usted, Diego, tiene que dar respuesta a la federación. Esto mismo de estar con el presidente de la Liga Pro, enfrentamientos y todo lo demás. Mira, olvídense, porque la verdad que después de esto, nuestro fútbol está saliendo perjudicado.
4: Vean lo que analizamos con Diego Fiallos el día sábado. Decíamos, Egas, un visionario, dijo, en julio empezamos la Liga Pro. Egas sabía, Egas más o menos se la olía, porque obviamente se sabía de que Ecuador no estaba bien, de que Ecuador está muy mal manejado. Y ya, ahora la gente, sí, ahí la ilusión y la esperanza, y nosotros teníamos que volver a decir lo mismo para el día jueves.
5: Y nos volveremos a poner la camiseta amarilla.
4: Por supuesto que sí, las Venus y todo lo demás.
5: Todo volveremos a poner.
4: Todo volveremos
5: sí,
4: a hacer.
5: Señor.
4: Pero ya la gente quiere Liga Pro. Ayer
5: ya
4: mucha gente
5: sí
4: dijo, volvamos a lo nuestro,
5: sí,
4: se acabó,
5: señor,
4: el Mundial, vamos a Liga Pro. Todas esas cosas se están dando en el mundo fútbol, Patricio.
3: En el estadio, el hincha se hizo escuchar, pero no le quieren oír. El hincha, después del segundo partido, ¿qué pasó en el estadio? Fuera Becasese. Este rato, quisieron que este rato ya le quiten la chompa de seleccionador
5: y eso
3: nacional.
5: Produjo hasta una reacción, pasó, de la familia, pues, del director técnico, Patricio.
3: Ya ve.
5: Sí, ahí, lamentablemente, pues la familia allí presente con camisetas de la selección, incluso una situación bien triste, bien lamentable, porque después de la reacción del hincha, vino también la reacción de la familia, pues realmente triste, Patricio.
3: Es que no veo otra ocasión que se nos venga. Dirán, pero el partido ante Alemania, otra vez el hincha de Ecuador va a pintarle al estadio MetLife. Va a pasar. Dense cuenta, han hecho historia. Prácticamente han llenado los estadios.
5: Son las dos mejores.
3: Vamos por el tercer partido.
5: En el grupo, Patricio, son las dos mejores asistencias, los dos partidos de Ecuador.
6: La hinchada ha clasificado a la siguiente fase.
5: Esa es

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0: 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Pida la mejor.
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0: Giovanni Ramos, Good Morning, Radio Centro. Qué pena. Luis Zurita. Buenos días, Radio Centro. Saludos desde Píllaro. Como diría el loco. Y ahora, técnico presente.
1: Hoy, mañana y siempre.
0: Luis Enrique Montachana. Buenos días, Radio Centro. ¿Alguna novedad de mi Macaracito? Segunda hora, por favor.
1: Sí, señor.
0: Paciencia. ¿Tiene novedades? Pachencho. Dime la verdad, Pachencho.
2: Para la segunda hora.
0: Claro.
2: Para la segunda hora, las novedades locales.
0: Eric Giovanni Chacha. Ya, pues las cosas ya pasaron. Willy Frías Córdoba. Saludos, Radio Centro. No hemos perdido con mucha diferencia. Eso me duele más, dice. Steven Bonilla, don Pato. La federación tiene que contratar un buen director técnico. ¿Por qué están jugando con el nombre del muñeco Gallardo? ¿De dónde sale?
3: De ningún lado, simplemente sí, son Gallardo, apreciaciones, hechos de los hinchas. ¿Serán?
1: Como nada siempre más ponen.
3: O serán los periodistas que siempre claro. Tienen ahí no, su diferencia y que están allá con Mundial. Yo creo que ahora mismo, el señor Egas no debe estar buscando ni nada. Debe estar tratando de que esto se acabe rápido y después volver al país, no sé. Pero así como dar nombres, son nombres antojadizos y seguramente son los empresarios los que empiezan a seguir trabajando y todo lo demás.
1: No, y de pronto hay gente que lanza nomás nombres, sí, así, sí, pues, sí. Como lanzar así papeles así al aire. Lanza nomás.
0: Yo puedo Luis decir, Fernando Gareca, Nuela. Buenos días, Radio Centro. Estamos afuera, Patricio. Estamos fuera del Mundial. Quique Morales, un buen regalo nos dieron a los padres ecuatorianos. Sí.
3: No, mal regalo, mal regalo.
0: Lo claro, pero lo está diciendo,
3: sí,
0: claro.
3: Sí, con obviamente. Entiendo, sí, el claro, mensaje sí, claro, subliminal. Sí. Pero sí. Mire, ayer, gracias a la invitación de los amigos, nos fuimos a la 8K. Vea la tristeza para amanecer. Claro, después ya con la alegría de la competencia no. Y todo, pero había una tristeza al momento no. De empezar la competencia.
1: Y la verdad que hasta ahora no nos pasa.
3: No nos pasa,
1: siendo sincero.
3: Este trago amargo no nos pasa y no nos va a pasar hasta la próxima Copa del Mundo.
1: No nos pasa, sinceramente no nos pasa. No nos pasa.
0: 4 años más. Fíjese.
1: No nos pasa. El tema ha sido este el fin de semana, Patricio.
3: Así como esa
1: amargura que tiene el
3: ese trago amargo de Brasil 2014.
1: Exacto.
3: Con Michael Arroyo que no pudo rematar. Así. Ese trago amargo que pero, nunca digerimos, nos pasó. Este trago
2: pero,
3: amargo
2: pero
3: tampoco.
2: Aquí sí es más preocupante más. Porque podría ser la peor participación claro, en una Copa del
1: yo
2: Mundo.
1: Yo digo, tal vez el dolor es más grande porque tal vez la ilusión fue más grande que la del 2014.
3: Exactamente, claro.
0: Por eso Milton estamos así. Masaquiza. Buenos días, Radio Centro. Novedades de técnico. Esperen un poquito. Byron Pérez, buenos días, Patricio. Saludos desde Manhattan. Qué decepción de la tri. William Aces, buenos días, Radio Centro. Bueno, pues, esa es la selección. Wilson Breck, desde Inglaterra.

0: Porque en Inglaterra
1: se escucha Radio Centro, la número uno.
0: Por favor, ya no más, dice. Es que hay que hablar.
1: Hay que hablar.
0: En este rato no procede cerrar el libro y ya todo está.
1: A nosotros también nos duele, acabamos de decir con Diego Sánchez, no nos pasa. Este trago amargo es que, no nos pasa todavía, pero tenemos que hablar.
2: Es que esto todavía no termina.
3: Y como decíamos, Patricio, al término del partido el día sábado, esta pérdida o este fracaso no nos quita el amor por la patria. Volveremos a cantar el himno nacional,
1: claro,
3: donde tengamos que hacerlo con la misma ilusión, con la misma esperanza, con la misma alegría. Lo vamos a hacer, somos ecuatorianos, amamos esta tierra, vivimos aquí, pero tenemos obviamente la tristeza de este resultado, sabiendo de que nos hemos quedado casi fuera. Virtualmente estamos fuera ahora. Como en el fútbol hay tres resultados,
1: bueno, cualquier cosa puede pasar.
3: De esperanza, ¿no? Claro. Pero virtualmente estamos afuera.
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0: El lunes del ponche suizo. Ahí no se pierde.
1: Para nada, pues.
0: 48 selecciones, 104 partidos. Ponche suizo.
1: Claro, en el ponche suizo. Todos, claro, los partidos, señor Valencia.
0: Claro, claro.
1: Todos
0: tiene
1: los
0: el partidos. Título, pues, tiene la corona.
1: Ya tiene la corona. Título la mundial mejor, del ponche suizo.
0: La mejor gastronomía ecuatoriana en Estados Unidos.
1: Sí, señor.
0: Sopa de arroz de cebada con cerdo.
1: Claro, los marfileños quieren un arrocito de cebada con cerdo el día de hoy. Sí.
0: No, pero no hay que darles a ellos, pues. Nosotros, pues.
1: Sí, se enteraron del ponche suizo, pues, y nos vamos al ponche suizo, dicen los marfileños.
0: 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Arroz con pechuga. Arroz sudado de corvina. Yuca frita. Ah, tiene todo, tiene todo. Un lunes espectacular, ponche suizo. Claro. Señor Manjarres, y hoy no se olvide, tiene que matricular al sobrino.
1: Claro, nos quedan pocos cupos, señor Manjarres. Poquitos, poquitos.
0: Claro.
1: Contaditos tenemos los cupos.
0: Y pone Andrés Tandazo en la página del Facebook, la tabla de nuestro grupo.
1: No sea malo, Andrés.
0: La tabla de nuestro grupo. Es que está bien, está informando.
1: No sea malo, ya.
0: Claro. Ya es informador. Ay, pues.
3: Ay, nos toca informar. A nosotros nos toca informar.
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0: Dice la doctora Michelle, no vinieron a la cita.
1: Ahí están los
0: resultados. No llegaron a la cita.
1: Especialmente los delanteros, no han llegado.
3: Lo que pasa, es que BKCS no les dejaba salir, no les dejaba tener contacto con nadie.
1: Sí, no les ha dado
3: por
1: permiso.
3: Por eso BKCS es el culpable, vea.
0: No esperando les dejaron salir la doctora cita. Michelle.
3: Hasta en eso.
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1: Por favor, señor Mantilla.
0: Atento, Mario Moreta, que me está pidiendo también el teléfono de la doctora Michelle para doña Luz.
1: Papel y lápiz, Mario Moreta, por
0: claro,
1: favor.
0: Claro, pues. 098
1: 147
0: 3712. Dice el huesito Parra, ya no me quedo, voy a Ecuador hasta los partidos de la Copa Sudamericana, voy con Macará.
1: Ah, ya, muy bien, huesito. Muy bien.
0: Sí, el huesito dice, ya me voy, dice.
1: Muy bien.
0: A mi patria me voy, dice.
1: Huyendo ya del calor.
0: No quiere saber nada más.
1: Huyendo del calor viene el huesito, ¿no?
0: Sí, está molesto. Aunque le cuento que no está, pues.
1: No está
0: un
1: tan
0: calor
1: fuerte.
0: Así, altísimo. No. Muy buen tiempo. Unas gotitas de agua hoy, hace un momento, y después seguramente algo más. Eso está ocurriendo, señor Manjarres.
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0: Diego dice, no pierdo la esperanza, ganarle a Alemania. Está bien.
1: Claro,
0: cada
1: está
0: quien
1: bien.
0: Tiene.
1: Sí, señor.
0: Diego dice que le vamos a ganar a la selección de Alemania.
3: Sería un porotazo, ¿no?
0: Ah, claro, pues claro. Sería un golpe. 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
0: El huesito Parra dice, si ya estoy en Ambato, pues.
1: Ah, ya está en Ambato.
0: Ya estoy, dice, huesito. ¿Sí? Ya estoy en Ambato, dice.
1: Muy bien, huesito.
0: No quiere quedarse para el partido con Alemania.
1: Ya no, ya está decepcionado,
0: quiere,
1: entonces.
0: Quiere acompañarle a Macará. Eso quiere. A ya, eso va.
1: Está bien.
0: Pero ¿hasta cuándo tiene que esperar, pues, señor Diego Sánchez?
1: Hasta el 12.
2: Pasará hasta el 12.
1: 12 de agosto. En Copa Sudamericana, el 12 de agosto, Patricio. El 12 de visita.
0: Falta todavía.
1: El 12 de visita y el 19 acá en Ambato.
2: Y por el favor, clásico. Todavía, pues. Está por ahí mismo, ¿no? Porque es una fecha 3.
1: Hay que ver. Sí, por ahí,
2: claro,
1: mismo,
2: por ahí mismo está también el clásico. En esas fechas mismo el clásico de Ambato, Patricio. Porque estamos ya diciendo que el 5 de julio empezará la fecha 17. Y me parece que el clásico es la 18, si no estoy equivocado en la información.
1: A ver. Bueno, está un poco trastocada las fechas porque inicialmente estaba previsto para el 5 de julio.
2: Claro, para el 5.
1: Póngale una semana después.
2: Una semana después.
4: Fecha 18, el clásico. Fecha 18. Domingo 5 de julio.
2: Sería domingo 12. Bueno,
1: sería exacto, en el fin de semana de 12.
2: En la misma semana, Patricio, en Macará donde visitante. Macará va a jugar el partido de octavos, por ahí mismo el clásico, prácticamente.
1: Claro.
2: Ah, no, perdón, porque es en agosto el de...
1: Claro, es en agosto
2: el de Sudamericana, ¿no?
1: En agosto.
2: Primero el clásico, entonces, Guasito está para el clásico, para el 12 de julio.
1: Un mes después del clásico se juega la Sudamericana.
2: Sí,
1: y ahí estamos claros, Patricio.
0: ¿Cuándo regresamos a la Liga Pro?
1: El fin de semana del 5. Pero antes tenemos el partido completa. Diferido en Quito el 30 de junio.
2: Junio, 30 de junio.
4: Martes 30.
1: Martes 30. Sí, señor, el fin de semana del 5 de julio volvemos ya a la actividad normal.
0: Ya nos va a contar en la segunda hora, Pachencho, las novedades Mushugruna, técnico universitario, Macará. Me hacen un apunte. Si están reclamando, dice, la dirigencia, el abogado Chango, fustigó el manejo de la selección ecuatoriana. Reclamó los errores que se han cometido.
1: Sí, siempre fue duro, Patricio.
0: Es mal, le señala así, pero puntual. Dice, culpable, pues.
1: Siempre culpable. Fue duro. Incluso el otro día, nomás que lo tuvimos acá como invitado, también también aportó con su parte.
4: Sí, me manda una fotografía, por cierto, el abogado Luis Alfonso Chango dice, ahí están, ja, ja, ja, no me he quedado callado. Y en verdad el abogado...
0: Les dijo, sí.
4: Ha sido...
1: Siempre les dio.
4: Fuerte en sus críticas.
0: Porque estaba diciendo Diego Sánchez que la dirigencia no se ha pronunciado. Sí, sí.
2: Claro, Luis Alfonso lo hace porque es del otro bando, pues es del
1: él
2: de la
1: siempre
2: contra.
1: Estuvo,
2: claro,
1: siempre
2: obviamente
1: estuvo.
2: Ellos, los que son de la contra van a salir. No se espante la afición de que tal vez el señor Esteban Paz también salga a decir algo.
1: Sí, también.
2: Porque son de la contra. Pero los de ahí, los de adentro, los que están en Estados Unidos, ellos no, pues.
0: Desde España, un saludo. Dice, sigan con el Mundial. Estamos señalando porque escriben y preguntan de Macará, de técnico universitario, del Muchurruna, pregunta. Y les estoy diciendo la segunda hora.
2: La segunda hora.
0: Lo hacemos todos los días.
2: Sí, sí, y
0: todos,
2: Patricio, los días. En referencia a ese mensaje mismo, claro, vamos a seguir con el Mundial. Nosotros tenemos los derechos y seguimos con el Mundial, lo que pase con la selección, y lo vamos a seguir transmitiendo el Mundial, y por ende, todas las noticias que se generen de las selecciones que van a avanzar y que irán quemando etapas. Vamos a seguir, obviamente, con el Mundial.
0: Sí nos duele, pero hay que enfrentar el particular.
1: En el alma nos duele, Patricio.
0: Y avanzar.
1: En el alma nos duele.
0: Hasta la final del campeonato mundial, los 104 partidos del campeonato mundial. Sí es noticia, pues. ¿Acaso que porque una selección va a quedar eliminada y ya no se habla más del mundial?
1: No, no. Esto sigue siendo noticia hasta el final, Patricio.
0: Así ocurre. Bueno, entonces, alguien también posteando dice, es que también los culpables, los que están llenando, se informa, y si no habría información, ¿qué dirían? Piensen en eso. Y los periódicos, y las redes, y la radio, y la televisión, no se van a quedar callados, pues.
1: Exactamente.
0: Entonces, han hablado, y vamos a seguir hablando, así ocurre. Carlos Tuapanta, Patricio, buenos días. Es una lástima lo que sucede con nuestra selección. José Ramos, saludos al equipo de Radio Centro. Un gran abrazo. Esperemos el jueves el milagro. Así escribe.
1: Sí, sí, eso estamos esperando, Patricio. Hasta el
0: Hay
1: último.
0: Hay muchos que dicen así.
1: Hasta el último. Sí, nos duele y todo con el dolor en el alma, pero estamos esperando el milagro, señor Mantilla.
0: Jorge Gavilanes, lo que más duele es haber decepcionado a la hinchada ecuatoriana.
1: Cierto, sí, sí, es, don Jorge.
0: Qué extraordinaria.
1: Cierto,
0: hinchada,
1: es.
0: Pues.
1: Totalmente de acuerdo con usted.
0: Qué maravilla.
1: Eso,
0: ¿eh?
1: Tal vez hace mucho más doloroso el sentimiento que tenemos en este momento.
2: Claro, y mire, nos estamos refiriendo a la que llegó al estadio, que abarrotó prácticamente.
1: Sí,
2: pero
1: sí,
2: también
1: sí.
2: La afición de acá, la que no puede estar, la que vio tras el televisor. Yo... Mire que en eliminatorias no percibía, y nosotros decíamos acá, como que no hay ambiente, como que era el hincha como que se frenaba,
1: apático,
2: justamente
1: no.
2: por lo de Cacese, pero en el Mundial el hincha, desde las horas de la mañana, puesto la camiseta, la verdad que el hincha dejó todo atrás de eliminatorias y apoyó, también desde la distancia, y a toda esa hinchada,
1: sí,
2: tanto
1: señor.
2: A los que llegaron al estadio, como
1: sí,
2: a los
1: señor.
2: De acá, totalmente decepcionado. Totalmente decepcionado.
0: Nunca ha ocurrido esto, nunca. 60,000 hinchas ecuatorianos con la camiseta amarilla.
1: Sí, señor.
0: Nunca ha pasado.
1: Sí, señor. Nunca.
0: ¿En qué
1: pasó?
0: Mundial? ¿En qué mundial?
1: En ninguno.
0: En ninguno.
4: En ninguno. Patricio, ese tema enfocamos con el ingeniero Alex de la Torre y decía, nunca vamos a volver a tener un estadio así en
1: claro.
4: un campeonato mundial.
1: Y volvimos a tenerlo, porque el ingeniero hizo estas declaraciones después del primer partido.
4: Exacto.
1: Frente a Costa de Marfil. Y volvimos a tenerlo, el estadio pintado de amarillo frente a Curazao. ¿Qué pasará con Alemania?
0: ¿Veremos también nosotros alguna vez más estadio lleno?
1: Y yo creo que, bueno, tal vez no lleno, así pintado de amarillo, tal vez no. Pero habrá buena presencia de ecuatorianos en el partido contra Alemania.
0: Porque de los mundiales anteriores, nosotros decíamos, Tungurahua es futbolera, la provincia de Tungurahua, futbolera.
1: Totalmente, futbolera. Patricio, totalmente.
0: Para cada mundial, vea, se jugó en Qatar, en Qatar nos encontrábamos en el pueblito en donde había feria.
1: En Bad Kissingen.
0: Nos encontrábamos con los hinchas tungurahuenses. No,
1: siempre, señor Mantilla.
0: En todas partes.
1: En todas partes del mundo, ¿no es cierto?
0: En todas partes.
1: Claro.
0: Ha viajado. Pero no así, pues, como ahora.
1: No, pues eso, como eso ahora, fue... Eso
0: para
1: fue.
0: Poner 60,000 ecuatorianos,
1: claro,
0: uniformados, claro, en las gradas.
1: Partido Costa de Marfil, Ecuador. 68,274 aficionados. Y qué mínimo récord, ¿no? Eran 60,000 ecuatorianos.
0: ¡Qué récord!
1: Alemania, a ver, Ecuador frente a Curazao. 68,598. Aquí creo que los 68,000 eran ecuatorianos, Patricio.
0: Qué récord, ¿no?
1: Qué récord, qué claro, asistencia.
2: Los de Curazao era una manchita así pequeñita, azul.
1: Chiquitita.
2: Pero cómo festejaron, hicieron la fiesta, sí, Curazao.
1: Claro.
2: Llegó el primer mandatario en el camerino, se puso a bailar, de todo. Decíamos, con Roosevelt, cuando estábamos ya en la última parte del compromiso, decíamos, si este resultado se da, el empate, la fiesta la arma Curazao. Y en verdad.
1: Y así fue.
2: En Estados Unidos la fiesta la armó Curazao. Es que hace historia. Porque hay mucha gente, ¿por qué celebran si empataron? No, hace historia porque es su primer punto en Copas del Mundo. Eso sí, es histórico. Señor. ¿Cuántos tiene de habitantes Curazao?
1: 300 y no sé cuántos miles más, casi 500,000.
2: ¿Y Ambato?
1: Ambato va, creo que ya por los 300,000.
2: Imagínense,
1: por ahí.
2: Curazao es Ambato.
0: Me ponía el codo el señor Carlos Núñez diciéndome, escuche, vea, con unas palabritas que se escuchaba de Costa de Marfil, pero una manchita, y ellos mismos, vea, aprendieron el español y dijeron, somos 200, repitieron, claro, somos 200,
1: claro,
0: y mostraban a todo el estadio, en cambio Ecuador... 60,000.
1: Claro.
0: Eso pasó, claro,
1: por
0: esa
1: todo lo alto, Patricio. Por todo lo alto.
0: Y sí, allí sentimos nosotros la decepción. Jugador número 12, señor Majarrés.
1: Camisa 12, señor Mantilla.
0: Ya ve.
1: Ahí presente.
0: Ya ve.
1: Y a esta afición se le defraudó, lamentablemente.
0: Es lo que duele.
1: Eso duele más.
0: No descarguen aquello. Es que los informadores y todo,
1: nosotros,
0: no tiene absolutamente nada.
1: Nosotros no entramos a la cancha.
0: Eso, pues.
1: Nosotros no entramos a la cancha.
0: Es una opinión.
1: Tampoco vamos por aquel lado de que salado el uno, salado el otro, salado el que está aquí, el que relate salado. No, eso no tiene nada que ver. Es el tema trabajo, es el tema planificación, es el tema cómo se dirige el partido ya durante los 90 minutos.
0: Hay intereses. ¿En la selección de los jugadores? ¿Hay intereses?
1: Todo apunta a que sí,
0: comillas.
4: Sí, todo sí, apunta sí, a que Patricio. Sí.
0: ¿Hay intereses?
4: Se dan las vueltas, nos desvían la atención, se van por Chile, se dan la vuelta por todo lado y ya saben que arquero va a ser convocado para la Copa
1: del Mundo.
4: ¿Y
1: llegaron a Chile, pues, Pachincho?
4: No, pues claro, no
2: hay
4: se
2: intereses,
4: engañan,
2: por supuesto que hay intereses, o hay no sé qué cosas. Por ejemplo, nosotros siempre decíamos, ¿no? Pedro Ortiz. Por ejemplo, aunque claro, el problema no está en el arco, pero decíamos, Pedro Ortiz, y claro que hay intereses, claro que hay un círculo cerrado, totalmente, eso hay un círculo cerrado, totalmente. Y lo más complicado, lo más triste más bien, para mi percepción, es que nunca se trabajó en tratar de buscar algo donde teníamos falencias. Por derecha, mire, yo decía con Roosevelt el sábado, qué contradictorio que es BKCS, no confía en Ángelo Preciado, y le pone a Alan Franco. Pero en el segundo tiempo, la primera variante es Ángelo Preciado. Ahí no, no entiende nada. Absolutamente no nada. Sí, un par de llegadas, ese centro que por poco ingresa, que topó en el horizontal, sí, pero yo digo, no confía porque no lo pone a titular, porque seguramente las condiciones no están aptas, por eso es que lo ve a Alan Franco como el más idóneo. Pero el primer cambio es Ángelo Preciado. No, yo no entiendo, esa parte yo no entiendo absolutamente para nada.
0: Señores, el tema va a ser inagotable.
1: Totalmente.
0: Hablaremos años. Recordaremos que en el 2026 Ecuador llenó
1: estadios.
0: Filadelfia.
1: Llenó estadios.
0: Claro, ¿cómo no?
1: Llenó estadios Ecuador.
0: Dese cuenta.
1: llenó Filadelfia, llenó Kansas.
0: Y ahora MetLife.
1: Puede ser que
0: puede
1: de nuevo Ecuador vuelva a llenar.
0: A ser protagonista el hincha ecuatoriano.
1: Aunque sea a la distancia,
0: claro,
1: señor Mantilla.
0: Va a tener mucha gente.
1: Aunque
0: también
1: sea a la distancia, si usted me pregunta, ¿se va a poner la camiseta amarilla? Me pongo la amarilla el próximo día jueves.
0: Claro, pues. Es nos ponemos país. Todos
1: son
0: la
1: nuestros
0: camiseta
1: colores,
0: de nuestra
1: Patricio.
0: Patria.
1: Sí, señor, son nuestros colores.
0: Nuestro equipo,
1: es
0: pues.
1: Nuestro país, es nuestro equipo. Así sea es. Con el corazón sangrando, pero nos ponemos la camiseta.
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0: Suele decir el señor Manjarres, no hay día del padre, sí hay. Mes del padre,
1: ayer
0: todo el mes de junio. Perdón. Lo que el dinero no puede comprar. Una cama, pero no el sueño. Un reloj, pero no el tiempo. Un libro, pero no el conocimiento. Un cargo, pero no el respeto. Medicina, pero no la salud. Diversión, pero no la amistad. Obediencia, pero no la lealtad. Una casa, pero no el hogar. ¡Qué extraordinaria! Esta entrega para ustedes, distinguidos oyentes de Radio Centro, la radio de toda la vida. Y para completar, Mar Anthony, papá, mi héroe de siempre. Papá, mi héroe de siempre. Mar Anthony, para los padres ecuatorianos, no sigan sufriendo. El amor está aquí en el corazón. Y eso no va a pasar. Seguiremos siendo orgullosamente ecuatorianos. Mar Anthony, papá, mi héroe de siempre. 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
2: Vamos a progresar.
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0: de la mañana con 19 minutos en el programa Centro Deportes, 9:19. Y como les decíamos hace un momento, con el dolor, con la decepción de lo que se está dando y todo, pero hay gente que piensa viajar. Ayer nomás conversaba con un aficionado y decía, pase lo que pase, pero mi intención es la de estar a partir de los octavos de final hacia arriba. Y tiene toda la razón. Tiene toda la razón, con o sin nuestra selección, decía, octavos de final hacia arriba, y quiere acompañarlo. 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
1: Le asesora absolutamente todo don Patricio Andaluz.
0: Exactamente.
1: Es que el Mundial continúa.
0: Sí, señor.
1: Esperemos que a ver qué es lo que pasa el día jueves, por el milagro, la tricolor ecuatoriana. Y mañana termina la segunda fecha de los grupos. Luego vamos a la tercera y definitiva, a ver cómo quedan las llaves estructuradas para los 16avos de final.
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1: va a comenzar.
0: Usted está preparando. Por ejemplo,
1: está por terminarse el año escolar, que va hasta el 26.
0: 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Le felicito, Pachencho.
1: Hay que descomprimir.
0: Sí,
1: señor. Peor con estas cosas que nos está pasando.
0: Exactamente, con semejante situación que se nos ha presentado. Las 9:21, dice el pintor que tiene un fragmento de las declaraciones del profesor Sebastián Becasese aquí en Radio Centro, la radio de toda la vida.
2: Ecuador. Trabajar justamente en eso, ¿no? Tenemos la posibilidad de conseguir esa victoria y seguir trabajando por ese sueño. Creo que lo que dije el partido anterior lo vuelvo a reafirmar, el equipo busca por todos los caminos, por todos los medios. La no concreción obviamente va generando una incomodidad, un contagio. Y es algo que nos está privando de la alegría para los chicos, para la gente. Pero bueno, yo mientras haya chance en el fútbol, la vida me enseñó que siempre hay que seguir creyendo, que siempre hay que seguir trabajando, que los desafíos aparecen como oportunidades. Es normal hoy sentir esta sensación de dolor, de desilusión. Pero esto todavía no terminó, así que tenemos 100 minutos por delante y vamos a ir con toda esa entereza y esa fuerza para tratar de conseguir ese objetivo, ¿no? Sí, no, en el fútbol hay cosas que no se pueden explicar, entonces es solamente sentirlo y vivirlo cuando uno tiene 27 tiros al arco. Bueno, nada, el resultado está a la vista, así que todo lo que diga por ahí pueda llegar a ser contraproducente. Hoy teníamos que ganar, no lo hicimos. Como responsable de grupo, obviamente, el principal responsable. Y lo que elige a mi futbolista, mientras yo vea que ellos buscan, generan, se entregan, compiten, no puedo reprochar absolutamente nada. Nadie quiere fallar un gol. Así que en ese sentido, le transmito a la gente eso, ¿no? De que la responsabilidad es totalmente mía y que los futbolistas tienen que seguir jugando como lo están haciendo, porque bueno, lo intentan por todos los caminos, ¿no? Es normal eso, es normal que sientan esa decepción, ese sufrimiento. Es lo que más me duele, sinceramente. El esfuerzo que hacen como los futbolistas, hoy la familia también estaba ahí, y es muy doloroso, pero la vida va de esto, va de saber atravesarla. Los momentos difíciles, los momentos adversos, los momentos incómodos, los momentos que uno no puede dar lo que el otro espera, y no es por una cuestión de búsqueda, es porque a veces la vida te pone adelante cosas que uno tiene que aceptar. Cuando uno, vuelvo a decir, busca por todos los medios y no concreta, ¿qué podría reprocharle a mi futbolista? A la gente transmitirle, comprenderla en la incomodidad, en el enojo hacia mi persona, transmitirle que nosotros hasta que tengamos vida vamos a dar todo como siempre lo hemos hecho. Es un vestuario muy unido, una familia como siempre hemos manifestado. Y bueno, nadie dijo tampoco que iba a ser fácil y hoy tenemos una posibilidad de ir a ganarle una selección que nunca le ganamos. Así que, ¿por qué no? Sí, bueno, es real lo que manifestás y no te podría dar una respuesta concreta ante la falla. Uno trabaja para que el equipo genere, para que el equipo pueda sentirse en esa condición de superioridad, de proponer y de generar. Queda esto de aceptar lo que te digo, que muchas veces es lo más doloroso. Nadie quiere fallar un gol. Entonces yo no puedo reprochar eso. Tengo que seguir trabajando para que mis futbolistas aprovechen y concreten. Y esa responsabilidad es del entrenador también. Así que más que poner la cara, más que hablar, más que seguir insistiendo, más que trabajar, tengo la tranquilidad de ver un equipo que se entrega. Todavía no terminó esto, así que tenemos una ventana. Vamos a ir a buscar ese partido. Es real lo del adversario que históricamente manifestás. Es real que es una potencia, es real que ya salió primero. Pero nosotros creo que mostramos argumento para seguir creyendo en que lo que nos trajo hasta acá fue eso. La defensa que vos manifestás, pero siempre marcar en algún gol de lo que generábamos, ¿no? Por eso las victorias. En estos dos partidos no se pudo dar, es un dolor muy grande, pero hay que dar vuelta a la página y volver a trabajar estos días para llegar de la mejor manera a ese partido que puede llegar a ser el último y queremos que extender nuestra estadía acá, ¿no?
0: Las 9 de la mañana con 26 minutos, dice, 27 disparos y lamentablemente ningún gol.
3: Eso no da puntos.
0: No, pues yo me acuerdo que cuando era Wambra, yo salía con los bolsillos llenos de piedras, pues.
3: Claro.
0: Con la flecha. Y en serio, yo salía con los bolsillos llenos de piedras. Ahí dejaban las bolquetadas de granillo.
3: Claro.
0: Yo me iba y escogía las piedritas y me llenaba en los bolsillos. Iban como 60 flechazos más o menos a los árboles y ni un pájaro cazado.
3: Ni un pájaro.
0: Así más o menos está resultando. Lamentablemente, disculpen la comparación, pero me acordé de aquellas épocas cuando en el campo éramos felices.
3: Es que
0: no era cuestión de la flecha, era cuestión de puntería, Pinto.
3: Claro.
0: Y yo no tenía puntería.
3: Los disparos al arco, la tenencia de balón no dan puntos.
0: Claro.
3: Dan puntos los goles.
0: Sí, señor.
3: Y hasta ahora hemos jugado 180 minutos y no hemos marcado un solo gol.
1: Esas lamentablemente. Estadísticas quedan para qué.
3: Así mire, es. Ni siquiera en el debut pasó eso, porque en el debut marcamos en el segundo partido a México.
0: Exacto.
3: Con Agustín Delgado.
0: Claro.
3: Ni siquiera en el debut pasó eso.
1: A propósito del Team Delgado, él dice, hemos retrocedido 20 años, dice.
0: Claro. Es que es lo que dice Diego Sánchez, terminamos así, será la peor campaña de nuestra selección en mundiales y entra lo que dice el Team.
3: Y no me vendrán a decir cuál es mejor selección, esta o la de 2006.
0: No,
3: evidentemente
0: no.
3: La de 2006.
0: Claro,
3: evidentemente.
0: Sí, señor.
3: Y esa discusión prácticamente no la teníamos que hacer hasta ver los resultados. Y los resultados hoy lo confirman. Nuestra mejor selección, nuestra mejor versión fue el 2006.
0: Sí, señor. 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
1: 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A ver, ¿qué nos dice? Su expresión, una vez que estamos ya mirando con cierta situación de interés el partido del próximo día jueves frente a la selección de Alemania.
2: No sé, por ahí vieron el partido, se han dado cuenta de que tuvimos muchas situaciones y lastimosamente no pudimos concretar, y yo creo que cuando enfrenta esta clase de rivales, por ahí las situaciones que tienes y no puedes marcar, al final se vuelven partidos muy complicados. La verdad que duele mucho porque hemos jugado dos partidos, disputado 6 puntos y hemos conseguido solo uno. Teníamos una gran ilusión de conseguir hoy los 3 puntos. La verdad que desde el primer minuto salimos a tratar de buscar ese resultado, pero como digo, con rivales así, la verdad que hicieron, también hay que darle su mérito, hicieron un buen trabajo. Y cuando no puedes abrir el marcador, al final se vuelven partidos muy complicados. Bueno, sí, la verdad que hemos jugado 2 partidos y con dos estadios llenos. Agradecerles a cada uno de los ecuatorianos que nos apoyan desde acá, de los estadios, desde cada rincón de Ecuador, del mundo. La verdad que nos hacen llegar su aliento y la verdad que estamos quedando en deudas en estos 2 primeros partidos de la Copa. Pero bueno, solo le agradecemos y de nuestra parte le decimos que vamos a luchar hasta el final. Sabemos que tenemos 3 puntos, vamos a enfrentar a un rival muy difícil, que es en la última fecha, nuestra última chance, y vamos a dar todo lo que tenemos por tratar de conseguir esos 3 puntos. Bueno, el Costa de Marfil, no me acuerdo si tú te acuerdas de alguna situación, pero sí, hoy la verdad que es muy clara la primera. Y eso me refería a eso, cuando no puedes marcar justo a mi situación, que es comenzando el partido y después se te pone cuesta arriba un partido como estos. Y vinieron a hacer su trabajo, nosotros el nuestro, y no nos alcanzó lo que queríamos. Pero bueno, aún tenemos una pequeña chance y vamos a tratar de arrancar de donde sea para tratar de lograr esos 3 puntos.
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1: 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Las 9:36, rapidito escuchemos entonces a Hernán Galíndez. ¿Está listo? Escuchemos rapidito a Hernán Galíndez aquí en Centro Deportes.
2: Sí, es la realidad que tenemos. Hay que ganarle a Alemania, no queda otra.
3: ¿Cómo se logra eso?
2: Haciendo un gol más que ellos, no, perdón, es un partido de fútbol. A mí nadie me va a hacer creer menos que Alemania antes de enfrentarlo.
3: ¿Por qué hoy no se pudo ganar?
2: Porque tuve una noche soñada al arquero. Porque se hizo todo lo posible por convertir un gol y no se logró hacer. No tengo nada que reprocharle a mis compañeros, al contrario, siento orgullo de ser parte de esta selección. Lo entenderemos hasta el final. Hasta luego.
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1: Las 9:37, una más, don Carlos. Alan Franco, rapidito, escuchemos a Alan Franco aquí en Centro Deportes, audición de la mañana.
5: No quiero... A ver cómo lo comienzo y lo digo. Lo acabé de decir. Quiero mirar yo las cosas con el vaso medio lleno. Quiero enfocarme en todas las oportunidades que hemos creado, más allá de que no hemos podido concretarlas. Y creo firmemente que lo que no se nos dio, los goles en los dos primeros partidos, quiero creer firmemente que se hará en el tercer partido. Va a alcanzar, alcanzará nuestra fe, nuestra confianza, nuestro trabajo, el cariño que nos tenemos. Eso va a hacer que realmente las cosas puedan suceder contra Alemania. No tengo problema, lo he dicho, no tengo problema en jugar diversas posiciones. Un honor, un placer, y todos queremos ayudar. Y también lo he dicho, agradecerles primero. Y yo sé que quizás algunos ahora dejaron de creer, ya no creen, pero no sé si es mucho o poco pedirles una vez más que sigamos creyendo. Lastimosamente está como implantado en nosotros el sufrimiento, remar mucho más, pero creemos nosotros que es momento de cambiar eso. Es mucho pedirles que sigan creyendo, que crean una vez más en nosotros, porque nosotros creemos en nosotros y queremos demostrarles y queremos que ellos se sientan felices, que ellos celebren, que griten un gol, que griten una victoria de nosotros. Entonces,
6: ese es el pensamiento que tenemos, eso es lo que queremos y queremos que el hincha ecuatoriano sea feliz.
7: Lo dije ahí, agradecerles e invitarlos, no sé si mucho o es poco, pero invitar al que sigue creyendo y al que no, al que dejó de creer, que no lo haga, que confíe, que crea en nosotros, que crea en ellos mismos. Somos un país que nos ha tocado sufrir muchísimo a todos en algún momento de nuestra vida, pero seguimos adelante, seguimos levantando la cabeza, seguimos mirando hacia adelante y es el momento de demostrarlo una vez más.
1: 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El poeta de Pelileo me escribe, dice: la verdad, ya el mundial no me interesa. Tenga la bondad, Pachencho, de informarme. Noticias de técnico universitario. Así que usted tiene la palabra, Pachencho.
0: Técnico universitario.
1: Dele gusto al poeta.
0: Está en stand-by.
1: No hay nada.
0: Nada, no hay en técnico universitario.
1: Pero se dijo que para el fin de semana íbamos a tener noticias.
0: No, nada.
1: No se ha concretado
0: todavía nada. Todavía nada que ver en técnico universitario. Quedaron de lado jugadores. Están en la situación económica tratando de encontrar una salida, puntos de acuerdo. Están los tres últimos.
1: ¿No se han desvinculado
0: Andrés
1: todos,
0: Copete,
1: Pachinche?
0: Están conversando, están hablando.
1: Eso le digo, pero sé todavía no se desvinculan.
0: Dos firmaron, pero todavía está pendiente uno. Lucas Fernández y Johan Montes van a desvincularles y luego...
1: ¿Con quién está pendiente?
0: Tratarán... ¿Qué le digo? Usted sabe que a veces se maneja con un
1: misterio. Le dieron con precisión.
0: No me dieron con precisión. Estamos a la expectativa por conocer cómo va el tema de la negociación con el atacante panameño. Tienen ya al delantero. Espero que en esta semana algo podamos conocer, porque ya es hora, imagínense, ¿a qué tiempo estamos? ¿A cuántos días del reinicio del torneo? A dos semanas, claro, menos de dos semanas.
1: Cuidado, vaya a pasar
0: y,
1: lo de.
0: Y es hora de que estén
1: otras
0: acá.
1: Veces.
8: Pero los el presidente
0: nuevos
8: no está
0: refuerzos.
8: Acá. El presidente no está acá, ¿verdad?
0: No.
8: Él vendrá
0: no
8: después acá. Del partido no de Ecuador frente a Alemania.
1: Mínimo.
8: Y ahí recién buscaremos algo. Lamentablemente hay que decirlo.
1: Pero verá que el tiempo no perdona,
8: pero
1: señor.
8: Es que hay que decirlo. El hincha está
1: que el tiempo
8: ilusionado,
1: pasa.
8: Que quiere escuchar nombres. Todavía no finiquitan con todos. El presidente está en Estados Unidos. Y los nombres aparecerán, creo yo, lo más rápido la próxima semana.
1: El tiempo pasa y pasa rápido.
8: Porque con esta noticia, y no es culpa de Patricio, pero con esta noticia llevamos dos semanas.
1: Ya estamos en 22 de junio.
8: Exacto.
1: ¿Cuánto? 15, 14 días falta para el reinicio del campeonato.
8: Prácticamente estamos a las puertas.
0: Que el 5.
8: A las puertas.
1: Y cuidado, vaya a pasar lo de otras veces. Que llegan los refuerzos, que sobre la hora, que no pueden participar desde el inicio, que esto, que el otro, que no se adaptan, que falta, que no sé qué. Y terminamos perdiendo tiempo.
0: En el caso de técnico universitario, debe viajar a Machala.
1: Claro, claro,
0: ya, con Orense tiene con que Orense. Entonces, mientras tanto, Macará de local frente a Liga Deportiva Universitaria de Quito. Y el equipo de Muchugruna tiene de visita, va para Quito frente a la representación de la Católica. Así reiniciarán los nuestros la fecha número 17 del torneo.
1: Entonces, es cierto que por allí está y los que manejan el tema económico y todo lo demás son los directivos, pero creo que sí estamos en condiciones de reclamar celeridad, pues, que los jugadores ya estén acá, Diego.
8: Ya deberían estar acá. Deberían estar entrenando para que cuando se abra el libro de pases ya puedan ser inscritos y ya jueguen la fecha número 17, el 5 de julio. Pero eso no va a pasar porque para el 5 de julio estamos a dos semanas. El jugador, por más que venga mañana, deberá adaptarse. Porque el jugador no creo que esté, el que van a traer, no creo que esté entrenando, no creo que esté listo ya, pero deberá adaptarse primero acá a la ciudad, al equipo, etcétera, etcétera. Entonces, ya aquí les digo una cosa a los hinchas de Técnico Universitario, y creo que esto va para los hinchas de Macará y también para Mochurruna. Los jugadores que van a venir no van a debutar en la fecha 17.
1: ¿A este paso?
8: Seguro.
1: No,
8: eso es seguro. Los jugadores que van a venir a los tres equipos de Ambato no van a debutar en la fecha 17. Está confirmado aquello.
1: Sí, a este paso no.
8: A este paso no, no se puede. No se puede, lamentablemente. No. Claro, como los presidentes están disfrutando del Mundial, seguramente están trabajando, sí, pero no se ha avanzado casi con nada.
1: Claro, es que no es lo mismo tener al presidente acá, pues.
8: Exacto.
1: Ya hay sus contactos y todo.
0: Está buscando, no sé si encontraron, 4 jugadores. 2 extranjeros y 2 nacionales. Un central desmintió Carlos Pérez, que dijo una sola llamada. Así no le han vuelto a insistir. El atacante panameño, allí sí está, es claro el asunto, y 2 nacionales. Hasta por ahí va Técnico Universitario. Hasta ahí está el asunto. Hasta allí hemos llegado en cuanto hasta a información, ahí. Pero lo otro todavía no está claro. En Macará, el reemplazante de Gastón Blanc, y uno o dos más.
1: Claro.
0: Uno o dos más. En Mushurruna, en cambio, 2 centrales y 1 extremo por el lado izquierdo. Eso podamos conocer esta semana.
1: Para lo de Mushurruna, de ellos, ¿cuántos
8: ya están?
1: Han llegado ya. O ya están todos.
0: A ver, están Brian Corozo, Miguel Perea, Ronnie Viejo. Aparte de ellos, dijo el abogado Luis Alfonso Chango, 2 centrales. 2 centrales y 1 extremo por izquierda. 3 más. 3 más, en total serán 6 los que incorporen Mushurruna para lo que será la presente temporada. Mire que han salido casi 8.
1: Claro.
0: Digo casi 8 porque Lucas Lemos está así, intentando disolver el contrato. Están conversando con él, todavía no.
1: Claro,
0: no
1: hay que esperar la oficialización, ¿no?
0: Una situación oficial. Han salido Manuel Gamboa, Nicolás Dible, Facundo Castelli, Kevin Velasco, Adrián Cela, Brian Negro, Osman Pico, y lo de Lucas Lemos todavía no les puedo confirmar.
1: Sí, señor. Ahora, en el fútbol ecuatoriano, bueno, en síntesis, eso es lo que tenemos acá.
8: Nada exacto, más.
1: Sí, eso sí, es lo que tenemos sí, acá.
0: No hay más, no hay más.
1: Porque la noticia negativa en el fútbol ecuatoriano fue lo del Choclo.
0: Qué lástima,
1: ¿no? Qué lástima, sinceramente.
0: El cruzado.
1: Qué lástima lo
0: es
1: del Choclo.
0: Es la peor lesión para un futbolista profesional.
1: Se le acabó
0: la peor lesión.
1: Se le acabó la temporada.
0: Hablamos de 8 o 9 meses.
1: Se le acabó la temporada, lamentablemente, al Choclo Quinteros. No regresará en este año, y vamos a ver para cuándo estará presente. Con la edad que tiene el Choclo y todo, pues la verdad que es una situación muy compleja, muy complicada. Claro, en Liga Deportiva Universitaria dicen ellos, estaremos pendientes, absolutamente todo el respaldo, en todas las instancias estaremos con el Choclo buscando una pronta recuperación.
8: Esperemos qué triste a ver noticia, qué es lo que pasa con el Choclo, lamentablemente. Y Liga de Quito, otro problema, porque tiene que encontrar el reemplazante del Choclo Quintero.
1: Sí, señor.
8: Y ahí tendrá que trabajar el señor Thiago Núñez. De hecho, y no era solamente una crítica para los de Ambato, pero de hecho, la mayoría del fútbol ecuatoriano no ha hecho incorporaciones. Casi no ha habido movimientos. ¿No?
0: Independiente con Hugo Quintana.
1: Sí.
0: Hugo Quintana, este paraguayo, que viene para el IDB, una vez que Olimpia ha vendido el 50% del pase al club ecuatoriano, han firmado contrato por 4 años. Y es un jugador costoso, porque hablan de 2 millones del 50%. 2 millones de dólares. Tiene 24 años este Hugo Quintana, atacante paraguayo, juega también como centrocampista, y su último equipo ha sido el Olimpia. Ahora prestará los servicios a Independiente del Valle. Ha nacido el 10 de noviembre del 2001, tiene 24 años en Asunción, Paraguay.
8: Y nada más. Él es el reemplazante de Pimbo, ¿es verdad? Pombo. Es el reemplazante prácticamente. Sí, es el reemplazante. El y después central. Independiente no creo que vaya a mover mucho más. Pero los equipos no han hecho noticia, estaban enfocados en el Mundial y ahora creo que ya hay que volver. Creo que ya hay que volver a la realidad.
1: Sí, creo
8: el
1: que
8: el Mundial
1: ya
8: está, todo lo demás, tenemos un partido el jueves, pero creo que hay que volver a la realidad ahora, claro. Sí, a trabajar contra el reloj para tener las incorporaciones y para ya estar listos para el reentrée del campeonato.
1: Estamos regresando a lo diario, a nuestra sopita de fideos.
8: Exactamente.
1: Lo de todos los días. A eso estamos volviendo porque, claro, ya por cultura general.
0: A 13 días estamos del
1: reinicio. Sí, señor, seguiremos informando lo del Campeonato Mundial de Selecciones en este 2026. Vamos a hacer la pausa. Las 9:48 en el programa Centro Deportes. La pausa y retornamos para el remate del programa de esta mañana porque a las 11 estamos ya para presentarles nuestra siguiente jornada mundialista 2026. Ya volvemos.
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0: Las 9:57 en el programa Centro Deportes. La actividad para hoy, señor Diego, porque hoy debuta el campeón mundial. ¿Y qué debuta?
1: Segundo partido del campeón mundial. Ganó 3-0 en el partido de ida. En el partido inicial, perdón. Son 3 partidos de la fase de grupos. A ver, Argentina frente a Austria. El compromiso de las 12 horas. Francia-Irak. Me parece un buen cotejo. 14 horas. Noruega-Senegal a las 19 horas y a las 22 tendremos Jordania frente a Argelia. Se juega en Santa Clara, California. Y son los partidos de día lunes. Y mañana tendremos ya el fin de la fecha número 2 con los siguientes encuentros: Portugal frente a Uzbekistán, Inglaterra frente a Ghana, Panamá frente a Croacia y Colombia, República del Congo. Ahí tenemos ya lo que se refiere a los partidos. En Guadalajara se va a jugar este Colombia República del Congo. Son los compromisos que restan entre lunes y martes para completar la fecha.
2: A ver, así están las posiciones en el grupo I. Noruega 3 puntos más 3. Francia segundo con 3 más 2. Tercero Senegal con 0 puntos menos 2. Y cuarto Irak con 0 puntos menos 3 en la diferencia de goles. Pero vamos a conocer qué ocurre con la segunda fecha, cómo quedan establecidas las posiciones, pero todavía no tenemos aquí selecciones eliminadas, a no ser Kirag, por lo que tiene 0 puntos.
1: Claro, pero Dinamarca, si es que no gana hoy,
2: ¿qué pasa?
1: Después creo que todavía está con vida.
2: Irak frente a Francia, muy complicado, ¿no?
1: Claro, está muy difícil aquello, pero por ejemplo lo de ayer, lo de Cabo Verde.
0: Imagínese la sorpresa.
1: Ese tipo de empates hay que celebrarlo, no el empate 0-0 frente a Curazao.
0: Imagínese la sorpresa.
2: Boxiña no estuvo seguro, como sí lo estuvo frente a la selección de España.
1: Pero no han sabido solo defenderse, han sabido hacer goles.
2: Sí, claro.
1: Cabo Verde,
2: sí,
1: que es una debutante, ha hecho 2 goles.
0: Ahí está.
1: Nosotros en nuestro quinto mundial aún no hacemos ninguno.
0: Claro, y somos solo 4 selecciones que no sabemos. ¿El gol será de sal? ¿Será de dulce?
1: ¿Cómo será de celebrar en Estados Unidos un gol?
0: ¿Cómo será? Pues, bueno, ¿cómo será de festejar?
2: Me gustó la frase que al final del compromiso lo dijo el Loco Bielsa, hablando del siguiente partido. Dijo, es una buena oportunidad para que la selección mejore la imagen. Eso dijo. Siempre y cuando alcance una victoria, caso contrario, porque los 2 puntos no le va a alcanzar para ser mejor tercero.
0: Bueno, vamos a ver qué pasa con los partidos que se tienen que efectuar hoy, mañana, el miércoles, el jueves, en donde Ecuador nuevamente saldrá a la cancha para protagonizar el partido ante Alemania. Nos hace caer en cuenta una cosa el profesor Becasese. Vamos a intentar ganar a una selección a la que nunca lo hemos ganado. ¿Cierto es que nunca lo hemos ganado a la selección de Alemania?
1: Pero eso no es fácil, no es tan difícil saberlo.
0: Es fácil decir.
1: Pero digo, no es tan difícil saberlo.
0: Exacto.
1: Vea, lo único que me gustó de Becasese, dijo, hemos fallado en la ofensiva, hemos fallado y vamos a trabajar. Esa última parte es lo que yo no encajo, porque debían trabajar desde hace 3 años.
0: Claro.
1: Y no para el último partido.
0: Claro.
1: Lamentablemente lo de Sebastián Becasese.
0: Ya nos queda muy poco tiempo.
1: Y los otros jugadores, discúlpeme nomás, son ecuatorianos y todo, pero a ratos salieron hasta con actitudes de bravos, con actitudes no adecuadas, diciendo que todavía hay una oportunidad, que no nos den por muertos, que les invitamos, que no tengo nada que reprochar a mis compañeros. Yo creo que sí hay que decir, hicimos malas cosas, no nos hemos congeniado en el fútbol, cualquier otra cosa, pero estas otras cosas, esas son obviedades, todos sabemos que falta un partido más, son obviedades, eso no nos hace falta que nos digan. Digan, nos equivocamos, no hicimos los goles, no fuimos productivos, cualquier otra cosa. Pero ya las actitudes de los jugadores han sido unas actitudes muy chocantes.
2: Hay algunos que han preferido no pronunciarse. Preferible. Pacho no dice nada. No digan nada
1: para decir obviedades. Discúlpeme nomás que hay un partido más. Todos sabemos que hay un partido más. O alguien no sabe que hay un partido más. No digan nada. Váyanse calladitos a sus habitaciones, lo que sea. No diga nada. La verdad que a mí no me ha gustado casi nada de las declaraciones, ni de Galíndez, que antes lo decíamos bien, hoy no, ni del señor Egner Valencia, ni de ninguno. Han tomado actitudes muy chocantes. Sí, y peor la de Alcíbar, por ejemplo.
0: Claro.
1: La de Alcíbar
2: se enojó,
1: es,
2: o sea, se enojó, claro, con la pregunta.
0: Es que no puede ser así, no pueden ponerse en ese plano. No recuerdo, pero alguien de los exfutbolistas dijo: antes nosotros entrábamos a la cancha y jugábamos fútbol. Hoy parece un desfile de modas. Cada quien tiene su peluquero particular, cada quien tiene una persona que le arregla la pinta, quieren lucirse dentro del terreno de juego de la mejor manera y a veces se olvidan de jugar al fútbol, y por eso es la falta de resultados. Señores, nos vamos. Muchas gracias por vuestra asistencia al programa Centro Deportes de esta mañana. ¿Cuánto tenemos? Una hora, ¿no? Una hora tenemos de Buena Mañana con el pintor Carlos Silva. Y luego, a las 11, estamos retomando ya la información del Campeonato Mundial 2026. Amigos, felicidades, buenos días.

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0: Amigos, buenos días, bienvenidos al Flash Informativo de la Hora. 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Le saludamos a esta hora a Noé Vargas. Adelante, Noé, en Radio Centro hacemos historia.
1: En Radio Centro hacemos noticia desde la avenida Ceballos, sector del centro comercial ferroviario. A esa altura se concentra acá la gente de las diferentes comunidades del Cantón Ambato, sobre todo para realizar una marcha en torno a pedir seguridad y también la investigación sobre la desaparición de Mario Quinatoa. Escuchemos a quienes están al frente de esta marcha.
2: La unidad de los tres movimientos estamos aquí, tanto MID, MITA y AYET, organizando esta marcha pacífica, como hemos mencionado en las invitaciones. Entonces, pedimos a todos los ciudadanos que se sumen a esta marcha colectiva que estamos haciendo por el bienestar de todos, por el bien del pueblo tungurahuense. Entonces, vengan, ya en unos pocos minutos ya vamos a iniciar esta marcha que ya hemos socializado anteriormente.
3: Hay dos temas puntuales.
2: Como usted menciona, son temas muy puntuales. Aquí estamos pidiendo y exigiendo a los gobiernos competentes que nos resguarde, que tiene que priorizar la seguridad de todos los tungurahuenses y además que priorice, ¿no?, el caso del señor Mario Quinatoa, que se ha desaparecido también. No tenemos ninguna noticia, entonces en la cual pedimos que pongan unidades especializadas en la cual den con el paradero. Entonces, no es solamente del Mario Quinatoa tampoco, no, aquí es para todos. Hay muchos que se han desaparecido, hay mujeres, niños que se han desaparecido, hay robos, entonces esta inseguridad nos está afectando a todos. Entonces, es el tema puntual que vamos a tratar, el tema de inseguridad, y que priorice sobre el caso del hermano Mario Quinatoa, que se ha desaparecido de nuestras comunidades.
1: Es parte de la información que dan a conocer quienes están acá al frente de esta marcha pacífica por la seguridad. En Radio Centro hacemos historia, reportó Noé Vargas.
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0: Y en los siguientes minutos, noticias internacionales aquí en la radio de toda la vida.
3: Estados Unidos se mantiene vigilante ante cierre del estrecho de Hormuz. Irán anunció el sábado el cierre del estratégico estrecho de Hormuz, una de las principales rutas del comercio mundial de petróleo, en respuesta a los bombardeos de Israel en el sur del Líbano, que considera una violación del acuerdo alcanzado con Estados Unidos para frenar la guerra en Oriente Medio. El estrecho, clave para el tránsito de hidrocarburos, ya había sido bloqueado durante fases anteriores del conflicto, provocando fuertes tensiones en los mercados energéticos. Apertura formaba parte del memorando firmado esta semana, que incluye el alto al fuego y 60 días de negociaciones entre Washington y Teherán. Tras el anuncio, la Armada de Estados Unidos se declaró vigilante, mientras en el terreno la violencia continúa. Israel acusa a Hezbollah de lanzar más de 50 proyectiles en un contexto de bombardeos que han dejado decenas de muertos en el sur del Líbano en las últimas horas. Desde el inicio del conflicto en marzo, los ataques israelíes han causado más de 4.000 muertos en el país. En ese contexto, la vía diplomática intenta mantenerse activa. El vicepresidente estadounidense J.D. Vance viajó a Suiza para incorporarse a las conversaciones con Irán, donde ya se encuentran emisarios como Jared Kushner y Steve Witkoff. La delegación iraní también partió hacia Suiza el sábado. Sin embargo, la tensión también crece en el plano político. El presidente Trump advirtió que podría imponer medidas sobre el estratégico paso marítimo si fracasa el diálogo.
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0: semana lo hacemos de esta manera, abriendo con broche de oro la programación de este lunes 22 de junio. Tony Vega, esa mujer, para poner alegría, sazón, esta mañana fría en Ambato.
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hayan pasado de lo mejor, hayan disfrutado con todos sus familiares. Ayer fue el Día del Padre, sé que mucha gente salieron de paseo con sus padres, con su padre, con su señor padre, el rey del hogar, pues a diferentes lugares de nuestro lindo Ambato. De verdad que nos hubiese gustado que la selección del Ecuador gane y nos dé una alegría a todos los padres, los papacitos de nuestra bella ciudad, de nuestro

como dijo mi compañero Russo Manjarres, nunca hemos podido ganar a la selección alemana. Bueno, estaremos hablando eso acerca también de... Tenemos una hora, ¿no? Una hora de programa, porque a las 11 ya comienza la previa en el partido que se viene, ¿no? Argentina juega. Tendremos noticias importantes. No te rayes.

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0: 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Les saludamos a esta hora. Diego Sánchez, Diego, cuéntanos las novedades del mundo del deporte.
1: Hola, ¿qué tal, Carlos? Saludos cordiales, amigos oyentes, bienvenidos. Este es el Minuto con el Deporte. Ecuador es una de las peores selecciones por ahora. Solamente tiene un punto y no ha marcado goles después de jugarse 12 encuentros. Mientras tanto que el Mundial continúa, el Mundial sigue. Ya mismo a las 12 del mediodía tenemos el partido entre la representación de Argentina y Austria. A las 22 horas del mismo grupo, Jordania frente a Argelia. Me estoy refiriendo al grupo J. Mientras que en el grupo I también tendremos compromisos del día de hoy. A las 16 horas, Francia frente a Irak. Y a las 19 horas, Noruega frente a Senegal. Se están cumpliendo los partidos de la fecha número 2 en los diferentes grupos.
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4: Ok, señores, estamos de regreso. Exactamente las 10:39. ¿Cómo pasa el tiempo? Pero así de rápido. A ver, repita, señorita secretaria, la hora, por favor.
5: Son las 10:39.
4: 10:39, atención Ecuador, atención Ecuador. Estas son buenas noticias, ¿no? El defensa de Alemania, Nico Schlotterbeck, será baja en el partido contra Ecuador. Y creo que por el resto del Mundial, el defensa central se perderá el resto del Mundial por una lesión en el tobillo. Así lo confirmó el día lunes, o sea, este lunes 22 de junio, la Federación Alemana de Fútbol. Se queda fuera. Según la información, se rompió un ligamento en el tobillo izquierdo y necesitará de varios meses para volver a las canchas. Así que se perderá ante Ecuador. Ah, ¿no? Bueno, algo es algo, ¿no? Ahora, como digo, quizás poner una velita. A ver que se le abra las puertas del gol para Ener Valencia. De verdad que cantidad de memes lo hicieron a Ener Valencia. En los primeros minutos, todo el Ecuador se quedó helado viendo cómo se come un gol. ¿Cómo falla el gol? Por Dios, les da en las manos. Y por ahí decían, escuché algunas radios de por acá, le decían que el héroe del partido es el arquero, pero si le dan en las manos, pateaban por patear, y bueno, héroe. Bueno, como dicen, el pasado es pasado, así que, bueno, borrón y cuenta nueva. Vamos a ver qué sucede el día jueves. Como digo, un milagro, esperemos que gane, ¿no? Todos queremos que gane porque el empate no le sirve, el empate no le sirve. Así que vamos a ver si el milagro se nos hace. 10:41, me voy a estación de servicio López Santana. 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Ahora sí va a salir esta noticia que tenemos guardado en carpeta en nuestros archivos. Acerca del cantante Rod Stewart, desata críticas tras cancelar un concierto por enfermedad y aparece en un partido del mundial. Hicieron también un video, subieron a redes sociales el video que está con sus hijos cantando. Oye, eso fue totalmente falso, de lo que dijo que estaba mal con su voz. Ya te cuento más adelante. 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Y bueno, un abrazo gigante para el maestro Marcelo Álvarez en Tapicar a todo volumen. 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Ok, señores, como les había dicho, lo que pasa entre los famosos, y esto pues le sucedió a Rod Stewart. Críticas por todo lado. El cantante británico Rod Stewart quedó en el centro de la polémica después de cancelar en última hora un concierto en California por una supuesta laringitis. Y horas más tarde viaja a Boston para asistir a un partido del Mundial 2026 con sus hijos. Y hay una imagen del artista en las gradas provocando indignación entre sus seguidores. Y un video también fue colgado en redes sociales. Si no me creen, escuchemos con atención esta noticia.
0: La polémica en torno al legendario Rod Stewart. El cantante se encuentra en el ojo del huracán tras cancelar su show en California. Parte de su gira de despedida, One Last Time, a escasos 45 minutos de comenzar el show, según los comunicados oficiales, suspendió el concierto. El motivo fue una fuerte infección respiratoria que derivó en laringitis. Mientras el escenario está siendo desmontado detrás de mí, siguiendo el tratamiento, me siento mucho mejor, pero mi voz no. Estoy muy decepcionado y sinceramente me disculpo por cualquier inconveniente con mis fans. Hice todo lo que pude para mantener el show esta noche, pero lamentablemente no fue posible. Todo bien hasta ahí. Después de lanzar este comunicado, que obviamente alarmó a los fanáticos, no pasó ni un día entero antes de que Rod Stewart se subiera a un avión y pusiera un video en sus redes sociales, que estaba en ese avión rumbo a ver un partido de fútbol junto a sus hijos, donde se veía en perfecto estado.
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4: Y en ese video se le puede ver cómo el señor Stewart canta, grita, zapatea, hace tantas cosas. Y miren eso, entonces, ¿dónde quedó pues su enfermedad? Cosas que pasan. Se viene Belinda. Por ella. La canción del mundial, ¿no?

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0: la canción de la flaca, ponemos punto final a este espacio. Exactamente las 10:58. Atención a esta noticia. Son buenas noticias. Como dice aquí, fútbol, baloncesto, taekwondo, manualidades, baile urbano, inglés, un mini campeonato son las opciones que tienen los niños y adolescentes en Atahualpa para disfrutar de estas vacaciones. Talleres que impulsan el gobierno parroquial. Inscripciones están abiertas hasta el próximo 30 de junio del 2026. Al momento se registraron los representantes, deben llevar una copia de su cédula, así como los menores adicionalmente deben llevar una cartilla de pago de luz y agua con la finalidad de certificar que niños y adolescentes son de la parroquia. Ajá. Así que ya lo saben, ¿no? Amigos, gracias a su sintonía. Si Dios lo permite, estaremos el día de mañana, así mismo una hora, por eso del mundial. Recuerda esto, por favor, jamás dudes de tu gran valor como persona. No permitas que nadie te menosprecie o ponga en duda tu virtud. El que no te sepa apreciar, amar y respetar, no debe tener un lugar en tu vida. Pilas con eso. Feliz inicio de semana, se cuidan muchísimo. Esto fue Buena Mañana.
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0: amigos, bienvenidos al Flash Informativo de la Hora. 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A esta hora le saludamos a Noé Vargas. Adelante, Noé. En Radio Centro hacemos historia.
1: En Radio Centro hacemos noticia. Rodi Machado, director de Desarrollo Social y Productivo del municipio de Ambato, da a conocer la agenda preparada en torno a talleres vacacionales.
2: Ya hemos planteado una agenda para el mes de julio y agosto, que son los meses de vacaciones, en donde planteamos algunas actividades de los cursos vacacionales que vienen realizando desde el año 2023 y que han sido totalmente gratuitos en varias disciplinas deportivas. En este caso, podemos mencionar que tenemos actividades como natación, tenemos fútbol, baloncesto, defensa personal y estamos también trabajando en lo que concierne a la actividad física con squash. Dentro de estos cursos también tenemos cupos, alrededor de 2.000 cupos. El año anterior fueron inscritos más de 1.500 niños dentro de los talleres deportivos municipales que, como les menciono, fueron totalmente gratuitos y esto nos ayuda también a la economía local, justamente a ayudarse a las familias que ahorita están ya los chicos por salir a vacaciones. En este caso también planteamos la misma agenda desde la Escuela de Emprendimiento Municipal, que también se desarrollarán talleres y en este caso los vacacionales que vienen para los chicos también en el área gastronómica. Tenemos también en el área artística, en el área de diseño y textil, en el área ambiental también tenemos un programa de huertos urbanos para niños.
1: En Radio Centro hacemos historia, reportó Noé Vargas.
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0: Y en los siguientes minutos, noticias internacionales aquí en la radio de toda la vida.
6: Bolivia despliega militares para desbloquear rutas. Militares y policías de Bolivia comenzaron el sábado a despejar las carreteras bloqueadas desde hace más de 6 semanas, tras la entrada en vigor del estado de excepción decretado por el presidente Rodrigo Paz en medio de la peor crisis económica del país en 4 décadas. En la ciudad del Alto, vecina a La Paz, fuerzas antimotines apoyadas por excavadoras y tanquetas militares retiraron piedras, troncos y escombros, recuperando rutas estratégicas que conectan con el sur del país y la frontera con Chile. Las protestas, impulsadas por sindicatos, grupos indígenas y cocaleros desde comienzos de mayo, han provocado una grave escasez de combustibles, alimentos y medicamentos. A pesar del despliegue, la tensión no cede. Más de 30 bloqueos continúan activos en distintas regiones, mientras manifestantes mantienen su exigencia de la renuncia del presidente que asumió el poder en noviembre tras 2 décadas de gobiernos de izquierda. Paz decretó el sábado el estado de emergencia por 90 días, bajo el cual está facultado a restringir el derecho a la protesta.
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8: Amigos, señoras y señores, muy buen día y tenemos ya conexión mundial para otro partido. El partido que se juega el día de hoy, Argentina versus Austria. Más tarde, a las 14 horas, Francia versus Irak. A partir de las 17 horas, Noruega versus Senegal. Y para cerrar hoy, Jordania versus Argelia. Ya nos aprestamos para mirar el fútbol junto al seleccionado de Sudamérica, Argentina. 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Patricio Edmundo Mantilla, Carlos Núñez Gaibor. Muy buenos días, Radio Centro, grande entre las grandes.
9: 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Junto a Carlos Núñez Gaibor, estamos listos para el partido Austria versus Argentina. 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
10: Radio Centro, la radio de toda la vida. Estamos listos, Patricio Edmundo, para presentarles toda la ficha técnica de lo que será este partido en Dallas, acá en los Estados Unidos, en Norteamérica, señoras y señores, para seguir adelante. Grupo J. Grupo J, donde le cuento, Argentina está con 3 puntos más 3 de gol diferencia. Australia con 3 más 2.

0: Jordania con 0 menos 2 y Argelia con 0 menos 3. Así está el grupo J. Este partido se lo desarrolla en Dallas y ya se tiene una gran presencia de público. Un estadio repleto, repleto para ver al actual campeón del fútbol mundial, Argentina. Sí, el equipo que dirige un técnico de mucho, mucho agrado para los argentinos, que llegó con perfil bajo, un técnico que llegó incluso como interino. Le dieron una chance en la Copa América y dijeron, vamos a ver cómo le va. Y bueno, ahí está Lionel Scaloni. Ha sido un ganador absoluto con la camiseta de Argentina. Ha dado pasos importantes, gigantes, siendo campeón del mundo y manteniendo una estructura ya de algún tiempo. Porque si algo hemos de decir de esta selección argentina es que ya tiene una estructura bárbara, una estructura donde si hoy, por ejemplo, no está Gonzalo Montiel, está Nahuel Molina por el costado derecho, donde se ven algunas figuras que unos esperan, otros dicen aquí estamos, como Arañita Julián Álvarez, el número 9, que hoy está en la banca y que siempre que ha sido requerido por parte del técnico Lionel Scaloni ha representado justamente y creo que ha hecho las cosas de manera correcta. Muy bien, vamos a empezar entonces la ficha técnica de este partido que arranca exactamente en 25 minutos. En 25 minutos, señoras y señores, arranca este partido acá en Dallas. ¿Algún aspecto frío en el tema de la temperatura? Sí, estos días bajará un poco la temperatura, incluso se anuncian lluvias. Sí, se anuncian lluvias. Es muy probable que para el partido en el MetLife ante la representación de Alemania y Ecuador tengamos una temperatura de 25, de 20 grados centígrados más o menos, que es bueno, ¿no? Que es muy, muy, muy, muy llevable. Bueno, empecemos entonces con Argentina. Así forma el equipo de Leo Scaloni. Emiliano Martínez, jugador del Aston Villa, es el arquero titular de la representación de Argentina, con 33 años de edad, porque cumple el 2 de septiembre de 1992 años, con 1.95 de estatura. Su arma fuerte es la vía aérea, la salida, el saber cortar también incluso con los pies, lo hace muy bien Emiliano Martínez, o si no pregunten en el mundial anterior lo que le tapó a Mbappé. Emiliano Martínez, con 33 años, tiene la camiseta número 23. Es el arquero titular en la representación de Argentina. Vamos a la defensa. Nahuel Molina, que reemplaza a Gonzalo Montiel, que se lesionó. Está como ausente Gonzalo Montiel y él va como el lateral derecho. Gonzalo Montiel, sí, aquí estamos con el número 28. A ver, no, 28 años de edad para Nahuel Molina. Nahuel Molina, 28 años, él milita en el Atlético de Madrid. Nahuel Molina va por derecha. Los dos más centrales en Argentina, porque tiene cuatro hombres en el fondo establecidos hace rato, señores. Hace mucho tiempo atrás. Cristian Romero, el que pertenece al Tottenham Hotspur de la Liga Inglesa, con 28 años de edad, 1.85 de estatura. Cristian Romero tiene el número 13. Junto a Cristian aparece Lisandro. Lisandro Martínez, el del Manchester United, con 28 años, 1.75 de estatura. Don Lisandro Martínez tiene el número 6, back central del conjunto argentino. Y como lateral izquierdo, Facundo Medina. Marca, salida, llega bien. Tiene 27 años y pertenece al Olympique de Marsella. El Olympique de Marsella es el equipo del Facu Medina, el lateral izquierdo de la selección argentina. Vamos al medio campo, oyentes de Radio Centro. Arrancamos entonces con Rodrigo De Paul. Rodrigo, de 32 años, pertenece al Inter de Miami, es compañero de Leo Messi. Pero claro, Rodrigo De Paul tiene carácter fuerte, es de aquellos que hacen el trabajo sucio, y bien sucio. Boquilla, va la hacha pura. Bueno, es el jugador que todo técnico quiere. Me dirán, no, pero es tosco, es grosero. Bueno, hay técnicos que quieren a ese tipo de jugadores. Un hito, por lo menos, dice. Un hito, que le ablande al rival. Que cuando te están ganando la pelota en el medio campo, sepa cómo decir, a ver, hasta aquí pasas porque de aquí en adelante paso yo. Bueno, ese es Rodrigo De Paul, el número 7. Don Alexis McAllister, el de Liverpool, también de la liga inglesa. Alexis McAllister, con 27 años de edad, 1.76 de estatura, tiene el número 20 para don Alexis McAllister. ¿Sí? Vamos con Enzo Fernández, el número 24, el jugador que pertenece al Chelsea, el compañero del Moy Caicedo, del niño Moy, del ecuatoriano. Sí, ahí está un campeón del mundo. Enzo Fernández tiene el número en la cancha de Argentina, el número 24. Don Enzo Fernández tiene 25 años de edad. Y más abierto, por izquierda, póngalo a Thiago Almada, del Atlético de Madrid, con 25 años y 1.71 de estatura. Don Thiago Almada, él corre por la banda izquierda normalmente, es un extremo, es un jugador que llega, que busca Thiago Almada y que también toca así con Leo Messi. Bueno, ¿va Leo Messi? Sí, no, ¿va Leo? Sí, señores. Lionel Messi, 38 años de edad, casi cumplimos edad juntos con Leo Messi. ¿Ah? El 24 de junio, nosotros estamos listos. El 25 es nuestro cumple. Y Leo Messi vino un día antes, el 24. Él nació en 1987. Tiene 1.70 de estatura. Leo Messi pertenece al Inter de Miami. Leo Messi, camiseta número 10. Y en punta, tenemos a Lautaro Martínez, el gran Lautaro, compañero también de Leo Messi. Leo Messi, vea, tiene en el Inter de Miami a los que él quiere, a los de su círculo. Lo llevó a Lucho Suárez del Inter de Milán ahora, antes de Miami, ahora en el Inter de Milán. Lautaro Martínez, 28 años de edad, 1.74 de estatura. Señoras y señores, así forma la selección de Argentina, actual campeón del mundo. Un 4-4-2, cuatro hombres en el fondo, Molina, Romero, Martínez y Medina. Los cuatro delante de ellos, De Paul, McAllister, Fernández y Almada. Y los dos en punta, bueno, si quiere uno flotante, uno que quiere hacer lo que él tiene que hacer, el que hace lo que tiene que hacer, el que maneja como quiere. Ese es Leo Messi, en punta Lautaro Martínez. Un 4-4-2 es lo que presenta la selección de Argentina. Entonces, reiteramos, con Emiliano Martínez con el 22, Nahuel Molina 26, Cristian Romero 13, Lisandro Martínez con el número 6, Facundo Medina 25, Rodrigo De Paul el 7, Alexis McAllister 20, Enzo Fernández 24, Thiago Almada 16, Lionel Messi con el 10 y Lautaro Martínez con la camiseta número 22. Formación del campeón del mundo hoy en Dallas, Grupo J de la Copa del Mundo, México, Canadá y Estados Unidos. Daniel Flores Páez a través de Radio Centro.
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1: Vamos de regreso, señoras y señores. Tenemos más información. Ya mismo, el partido entre Argentina versus Austria. Carlos Núñez Gaibor, Radio Centro, grande entre las grandes.
2: Acá estamos. Gracias, Daniel. Acá seguimos, señores. En Dallas, el partido. Grupo J. Grupo J. De la Copa del Mundo. De Estados Unidos, México y Canadá. Para verle a Argentina es una algarabía realmente, ¿no? O sea, es el campeón del mundo. Y aparte de aquello, las figuras, verle a Leo Messi, todo el mundo es una locura en Dallas en estos momentos porque quieren verle a Leo Messi. Podría ser el último mundial. Bueno, de hecho, tiene 38 años, ¿no? Y creo que todo el mundo gira la pelota, rueda en función del campeón del mundo, de Argentina, de Leo Scaloni, de Leo Messi, del Paul, del Rodrigo de Paul, del McAllister y de todas las figuras como el propio Lautaro Martínez, del Emiliano Martínez, que también es una figura en Argentina, arquero polémico, medio irreverente, resabiado y loco, pero todo es un complemento. Vea, el Rodrigo de Paul, hachero, fuerte, boquillón el Rodrigo de Paul, es parte de un complemento de equipo, es parte de una complementación de una plantilla que hace rato la tiene bien ensamblada el profesor Leo Scaloni, con inteligencia, con humildad, con sensatez y con conocimiento, ha armado una plantilla que va bien y ya le goleó 3-0 a la representación de Argelia en el primer partido. Y hoy, evidentemente, ante la representación de Austria, pretende refrendar todo lo hecho en la primera parte. Muy bien, vamos a la formación de Austria, señoras y señores, oyentes de Radio Centro, la radio de toda la vida. Austria presenta a continuación a Alexander Schlager en el pórtico. Alexander Schlager tiene el número 1, jugador que pertenece al Salzburgo de Alemania, con 30 años de edad, 1.84 de estatura. Alexander Schlager, de experiencia, sí, tiene ya como 42 partidos con la selección de Austria. No es un novato, es un jugador que ya sabe lo que hace y sabe lo que tiene que hacer en el conjunto de Austria. Vamos a la defensa. Por derecha aparece Stefan Posch. Stefan Posch, del FSB Mainz. Stefan Posch, 29 años de edad, es el lateral derecho del conjunto de Austria. Vamos con los backs centrales. Kevin Danso, este pertenece al Tottenham Hotspur de la Premier Inglesa, de la Liga Premier Inglesa, con 27 años de edad y 1.90 de estatura. Va bien al juego aéreo. Don Kevin Danso del Tottenham aparece con la camiseta número 3 en la representación de Austria. Junto a él, David Alaba, del Real Madrid, claro. ¿Quién más? Don David Alaba, del Real Madrid. 33 años, 1.80 de estatura. Es otro de los backs centrales del conjunto de Austria. Y como lateral izquierdo, aparece Konrad Leimer, del Bayern Múnich. Ojo que Austria también tiene lo suyo. Tiene jugadores en las grandes ligas europeas. Porque uno a veces dice, claro, los argentinos, los franceses, los españoles, los alemanes tienen en las mejores ligas. No se equivoque. También Austria y otros equipos. Austria tiene a Konrad Leimer, jugador del Bayern Múnich de Alemania, con 29 años de edad. Él está como lateral izquierdo en la representación de Austria. Vamos al medio campo del equipo de Austria. Tenemos a Haber Schlager, 28 años de edad. Él pertenece a Leipzig. Haber Schlager, 28 años de edad. Haber tiene la número 4. 4 para Haber Schlager. Y otro de los volantes interiores es Nicolás Seywald. Nicolás Seywald pertenece a Leipzig. 25 años de edad para Nicolás Seywald, que tiene la camiseta número 6. Esos son los dos elementos delante de los 4 defensores de la representación de Austria. Vamos con los 3 de ataque, porque 3 elementos pone arriba como para hacerle pressing ofensivo al conjunto de Argentina, la representación de Austria. Aparece por derecha Romano Schmidt, del Werder Bremen de la Bundesliga. En Alemania juega Romano Schmidt, 26 años, 1.68 de estatura para Romano Schmidt. En el medio campo, en la labor de generación, tenemos a Paul Wagner, jugador del PSV Eindhoven de Holanda, del ex equipo del gran Ulises de la Cruz. Fue dos veces campeón en el equipo eléctrico, en el equipo luminoso, apenas con 20 años de edad. Este es de los más chicos que tiene el conjunto de Austria. Paul Wagner del PSV Eindhoven con el número 24 en el medio campo, de generación de fútbol, de avanzada, de los que tienen ideas, de los que tienen importantes propósitos en el momento de anexar a los volantes con los delanteros. Y como volante abierto por izquierda, Marcel Sabitzer, 32 años de edad. Él pertenece al Borussia Dortmund de la liga alemana. El Borussia Dortmund es el equipo de Marcel Sabitzer tiene el número 9. Y en punta, el gran jugador, el número 9, el punta a punta, el forward, Michael Gregorich, 32 años, pertenece al Augsburgo. Michael Gregorich es el punta a punta de la representación de Austria, 32 años de edad, 1.93 de estatura, es bastante alto, va bien al juego aéreo, cuidado con los defensores del conjunto argentino. Entonces Austria forma con Alexander Schlager con el número 1, Stefan Poch el 5, Kevin Danso el 3, David Alaba el del Real Madrid con el número 8 y Konrad Leimer el 20. En el medio campo tenemos a Haber Schlager con el 4, Nicolás Seywald el número 6, Romano Schmidt con el 18, Paul Wagner 24, Marcel Sabitzer el número 9 y Michael Gregorich tiene el número 11. Señoras y señores, he ahí la formación de Austria, el equipo que dirige un alemán, Ralf Rangnick, de 54 años de edad, es el técnico de Austria. Es un técnico alemán bastante conocido porque incluso jugó como 8 años en el conjunto teutón. Bueno, el técnico alemán ahora es técnico de la representación de Austria. Los equipos están por saltar a la cancha. Ya le completo la ficha técnico con el arbitraje, señor Daniel Flores Páez, siempre a través de Radio Centro.
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6: 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Viene ya Patricio Edmundo Mantilla y Carlos Núñez Galvor. Vamos al partido.
7: Señoras y señores, el partido se nos viene. ¿Sabe cuántos partidos se han jugado de esta Copa del Mundo? Señoras y señores, 40 partidos. Este es el encuentro número 41. Señor Carlos Núñez, todavía me debe arbitraje del partido.
8: Con mucho gusto. Vamos con los egipcios. Son egipcios los árbitros. Amit Mohamed es el árbitro central. ¿Qué verde? Verde fosforescente. La camiseta de los árbitros. Don Amit Mohamed de Egipto. Namot Aubeltral es el asistente número 2. Mahot Aumetral, el asistente número 2. Ahmed Hossan, el asistente número 2, está allí. Y Alejandro José Hernández, él es español. Alejandro José Hernández estará como cuarto juez para este cotejo. Y en el VAR, el catarí Kamis Mohamed. ¿Sí? Árbitros egipcios, Amit Mohamed, Mahmoud Albedral, Ahmed Hassan. Como cuarto juez está el español Alejandro José Hernández. Y en el VAR, Kamis Mohamed de Qatar. El catarí Kamis Mohamed es el árbitro que estará en el VAR en este cotejo que se desarrolla en Dallas. Algunos elementos importantes en Argentina en la banca, sí señor. Juan Musso 1, Marcos Senesi el 2, Nicolás Tagliafico el número 3, Gonzalo Montiel 4 que estaba un poco golpeado, Leandro Paredes el número 5, Valentín Barco el 8, Julián Larañita Álvarez tiene el número 9, Giovanni Lo Celso el número 11, Jerónimo Rulli con el 12, Neo González 15, Giuliano Simeone el 17, el Nico Tamendi tiene el número 19 y el Flaco López con el número 21. Son los alternantes que presenta Leo Scaloni para el partido de Dallas por el grupo J. Mientras tanto que Austria tiene a Allenbruch con el número 2, Anovic con el 7, Weidel con el 12, Patrick Pitts el 13, Sasa Haladic el número 14, Filip Mirene el 16, Carne Maguert el 17, Dahan Livic con el 19, Patrick Wiener el 21, Alexander Pras con el 22, Marco Fried el 23 y Michael Sosobo con el número 55. Señoras y señores, esto está por empezar. Grupo J, vamos a ver qué tiene el conjunto campeón del mundo, Patricio Edmundo Mantilla.
7: Señoras y señores,

0: Alexander Prass con el 22, Marco Fried el 23 y Michael Sobo con el número 55. Señoras y señores, esto está por empezar. Grupo J, vamos a ver qué tiene el conjunto campeón del mundo, Patricio Edmundo Mantilla.
1: Señoras y señores,

Alexander Prass con el 22, Marco Fried el 23 y Michael Sobo con el número 55. Señoras y señores, esto está por empezar. Grupo J, vamos a ver qué tiene el conjunto campeón del mundo, Patricio Edmundo Mantilla.

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2: 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Vamos, señoras y señores, al comentario. Final del partido. 2 para Argentina, 0 para Austria. Así lo dice, lo comenta, lo analiza Carlos Núñez.

flashes van directamente sobre Leo Messi. Bueno, ¿qué más decir de este gran jugador? Les distribuyo los goles que tienen los mundiales Leo Messi, 18. Anotó a Serbia y Montenegro en aquel 6-0 de Alemania 2006. No marcó en Sudáfrica 2010. No fue un mundial para anotar para Leo Messi. En Brasil 2014 gritó cuatro veces los goles, ¿sí? Distribuidos a Bosnia Herzegovina y a Irán, un doblete con Nigeria. Uno a Bosnia Herzegovina, uno a Irán y dos a Nigeria, ¿sí? Festejó en una ocasión en Rusia 2018, un gol anotó ante la representación de Nigeria y totalizó 7 conquistas en Qatar, 7 goles en

Qatar. Arabia Saudita, el primero del penal, uno a México, abrió el partido entre Australia contra Holanda, ante Croacia, y un doblete final frente a Francia. Ahora, en este Mundial 2026, triplete ante Argelia y dos goles ante la representación de Austria. Así están distribuidos los 18 goles de Leo Messi, el jugador más importante en toda la historia de los mundiales. Que Diego Armando Maradona sí es la figura que está ahí, bueno, discútalo usted. Ya es cuestión de gustos y sabores. Si es que usted cree que Cristiano Ronaldo es el mejor, bueno, puede ser el mejor. Cuestión de gustos y sabores. Pero en mundiales, el jugador más importante para mí es Leo Messi. Y no solamente desde una perspectiva personal, no señor, desde los números. Leo Messi, sin ser un delantero, siendo un volante, pero claro, el volante que siempre llega, el volante que hace goles, Leo Messi llega y anota. Miroslav Klose era un delantero punta a punta. Leo Messi no es un punta a punta. Sin embargo, los goles y esa gran performance le ha ayudado para que Argentina clasifique primero con 6 puntos a la siguiente ronda. Sin problemas, ya está clasificado Argentina con 6 puntos a la siguiente fase del Mundial. Que lo haga de la mano de un Leo Messi que sigue siendo el rey, que sigue siendo la figura, que sigue siendo el titiritero, el que maneja, el que hace goles, el que toca, el que llega, el que marca, el que fabrica. Bueno, ese es Leo Messi, el jugador más importante en los mundiales. Argentina en el segundo tiempo aparentemente se desesperaba, pero yo le decía a Patricio Edmundo Mantilla, Leo Scaloni sabe perfectamente cómo manejar el resultado. Estaba ganando 1-0. Y luego, claro, las variantes, poniéndolo a Julián Álvarez, que le dio un aire fresco por Lautaro Martínez. La presencia de Nico González le ayudó a ganar más la pelota en la media cancha. Lo que hizo Nico Tamendi también le permitió generar esa fuerza en el medio campo, cuando había una selección de Austria dirigida por el alemán Ralf Rangnick que buscaba, que llegaba, pero nunca tuvo la fuerza arriba. Lo dejaron muy solo al Michael Gregoritsch, el punta que tuvo Austria. Y de allí las variantes, bueno, tal vez poco, ¿no? Lo de Patrick Wimmer, que ingresó para el segundo tiempo. Tal vez también pudo haber sido lo de Florian Weile, que es un delantero punta a punta que nunca ingresó. Señores, de esta manera, la representación de Argentina alcanza su segunda victoria en un campeonato del mundo. Y por supuesto, les comentamos todos estos detalles aquí, a través de Radio Centro, junto a Patricio Edmundo Mantilla. Daniel Flores Páez en la parte final desde Dallas. Y nosotros desde Estados Unidos, con mucho gusto. Hoy Argentina ganó 2-0 al conjunto de Austria y con eso ha clasificado a la siguiente ronda con un doblete espectacular. ¿De quién más? De Leo Messi.

0: muy intenso y bueno, estamos felices por haber sumado 6 puntos y ya la clasificación.
1: 18 goles y contando, ¿tienes un favorito?
0: No sé, la verdad que ahora así lo recuerdo, la verdad estoy cansado, estoy con poca fuerza y me cuesta pensar, así que nada, disfrutando este momento y con ganas de ir con mi compañero.
1: 5 goles para empezar el Mundial, ¿podría haber sido mucho mejor?
0: La verdad que está espectacular como se dio, la verdad que hoy tuve el penal que podría haber aumentado, o si hacía el penal quizás no llegaba al otro tampoco, así que nunca se sabe, pero bueno, feliz por el resultado y por la participación y el trabajo del equipo.
1: Y que termina aún mejor, ¿no?
0: Dale, muchas gracias.
1: Muchas gracias.
2: Ahí estuvo Leo Messi.

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2: Muy bien, señoras y señores, ya se preparan los compañeros para el siguiente partido. 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Vamos a una pausa y enseguida estamos de regreso para el siguiente partido, Francia versus Irak. Muy buenas tardes, día con Radio Centro. Grande entre las grandes.

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señora, que iniciamos ya el segundo encuentro de este día en la contienda mundialista. Qué gusto saludarnos en la tarde, listos ya para la información mundialista. La jornada deportiva continúa en la tarde de hoy. Enseguida estamos ya con otro encuentro del campeonato mundial.

0: señores, estaremos con el encuentro con Francia e Irak. Hoy estarán en los relatos Patricio Freire de Molina. Los comentarios antes de andazo y en la parte comercial, quien les habla, su amigo y servidor Jorge Humberto Villarruel. Les decimos buenas tardes. Continúan las emociones del fútbol mundial. Francia, Irak. 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Saludo ya con mis compañeros en la tarde, Patricio Freire Molina en los relatos, Andrés Tandazo en los comentarios a través de Radio Centro. Buenas tardes, Pachencho.
1: La radio de toda la vida. ¿Cómo te va, Jorge Humberto? Saludos cordiales para ti, Andrés Tandazo. Señoras y señores, un placer enorme saludarles. Ya estamos de vuelta, de regreso para los partidos que se juegan hoy. Mucha atención, ya mismo Francia frente a Irak. Se pone en acción el grupo I, en donde están Noruega, que aparece en el primer lugar de la tabla con 3 puntos más 3, seguido por Francia con 3 puntos. Este es el favorito para muchos. Francia es el favorito para llevarse la copa. Tiene 3 puntos más 2 en la diferencia de goles. Senegal aparece con 0 puntos menos 2, y en la cuarta posición Irak con 0 puntos menos 3 en la diferencia de goles. Vamos a empezar ya mismo en Filadelfia, con una asistencia impresionante, increíble. Bueno, no está, pero a full, hasta la última grada, pero existen pocos claros que ya a la hora del compromiso entendemos que eso se va a ocupar. Andrés Tandazo, bienvenido. Estamos nuevamente, mi comentarista de esta tarde para este gran encuentro. Bienvenido, Andrés, ¿cómo le va?
2: Buenas tardes, un saludo cordial para usted, Patricio, para Jorge y sobre todo para los amigos oyentes, para la gente que nos acompaña en la sintonía de Radio Centro, la 91.7 1130 AM. Continuamos con la Copa del Mundo y se abre el telón en la fecha número 2, pero para el grupo I. Recordar que ya se vienen jugando varios grupos. A primera hora lo narraba Patricio Edmundo Mantilla desde los Estados Unidos, la victoria de Argentina y el récord de Messi, porque el argentino, el 10, el capitán, pasó a ser el

0: apertura. Francia es de los favoritos a llegar a la final y quedarse con el título. Y por el otro lado está un Irak que uno pensaría que ha jugado varias copas. No, esta recién es su segunda participación en una Copa del Mundo. Regresa a los 40 años a un torneo de estos de selecciones, la máxima cita futbolística en el mundo. Regresa la selección de Irak. Hay que recordar que este combinado se metió en este grupo luego de ganar el repechaje a Bolivia. Por eso decíamos, no, ¿qué es más feo? ¿Quedarte fuera en el repechaje o entrar al Mundial en este grupo en donde está bastante complicado? Y ya Irak arrancó bastante mal, porque perdió por goleada en la primera fecha ante la selección de Noruega 4-1.
1: Sí, señor. El fin de semana salió un dato sobre Muslera. 18 partidos en Copas del Mundo. Este Fernando Muslera, que es arquero de la representación de Uruguay, es la sexta disputa, superando con uno a Edinson Cavani. Primero está, segundo aparece Luis Suárez con 16, Diego Godín con 16, y está Ladislao Mazurkiewicz, que tiene 13 partidos. Este es el arquero que pasó con la selección de Uruguay en un partido amistoso, cuenta la historia, frente a Macará, o frente a un combinado de Tungurahua. Y Mazurkiewicz sabe que le regaló el buzo al arquero de Macará, que en ese entonces era Vicente Nájera, el tapapenal.
0: El tuerto Nájera,
1: ¿no? Cuenta el tuerto Nájera, sí, señor. Y cuenta la historia que ese buzo le dio, pero le quedó como bata de dormir. Le quedó, pero más abajo de la rodilla.
0: Como pijama,
1: dice. Mazurkiewicz era, pero un gigante. La estadística dice que ha cumplido Fernando Muslera 18 partidos en Copas del Mundo, seguido por Luis Suárez, Diego Godín, Edinson Cavani, con 17, Luis Suárez con 16, Diego Godín con 16, y está Mazurkiewicz con 13 partidos. Muslera tiene 136 partidos con la selección de Uruguay, que si Uruguay no califica a la siguiente fase, los uruguayos tendrán que conformarse con esta estadística y nada más.
0: Y ayer fue un trago amargo para Muslera, porque parte de su error es cuando viene el segundo gol del conjunto de Cabo Verde, que a la final fue el 2-2, un empate que para los planes de la charrúa lamentablemente significó rezagarse en el grupo y ahora depender de que en la última fecha consiga una victoria ante España para seguir con aspiraciones de jugar los 16avos de final de esta Copa del Mundo 2026. Patricio Freire, aquí en Radio Centro.
1: La radio de toda la vida, Francia, Irak, por Radio Centro. Grande entre las grandes, Jorge Humberto Villarroel.
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2: 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Y nos vamos a disfrutar de Francia y Irak con Alex Valladares, un apateño apasionado por el fútbol, comprometido con la ciudad y convencido de que Ambato merece una visión de futuro, con más oportunidades, más desarrollo y orgullo para todos. La información en Radio Centro con Patricio Freire Molina.
3: Sí, señor, vamos con las integraciones. Andrés Tandazo, ¿cómo forman los cuadros cuando estamos prácticamente cerquita de arrancar el encuentro? Francia en el calentamiento, lo propio sucede con Irak, partido que se torna sumamente interesante. El mundo futbolero estará pendiente sobre las estrellas, porque Francia sí, todos los jugadores son figuras, no hay nada que hacer.
4: Y habría que ver el banco, Patricio, porque en el banco hay otra constelación de estrellas. Si los 11 titulares ya son figuras, también hay que tomar en cuenta a los que están para la variante, listos para que Deschamps los ponga en la cancha y empiecen a resolver alguno que otro problema que se le pueda presentar en el partido.
3: Vamos entonces con el 11 de Didier Deschamps, el técnico de la selección del Gallo, o los Galos, como les conocen.
4: Y arrancamos con la poderosa Francia. En el arco estará el número 16, se trata de Mike Maignan,
3: número 16 en la portería, el arquero del AC Milan de Italia.
4: En la defensa, por la banda derecha, aparece el número 5, Jules Koundé.
3: Jules Koundé, número 5, el del Barcelona.
4: En la zona de centrales, el primer central será el número 4, Dayot Upamecano.
3: Dayot Upamecano, el central del Bayern de Múnich, va con el número 4.
4: Estará acompañado en esa función por el número 17, William Saliba.
3: William Saliba, el del Arsenal, número 17, en cambio, por izquierda.
4: Compañero de Pierito Hincapié, ahí en el equipo Gunner, en la Premier League, William Saliba con la 17, y cerrando la defensa por la izquierda aparece el número 3, se trata de Lucas Digne,
3: número 3, el del Aston Villa.
4: Pasamos a la mitad de la cancha, aparece el número 14, se trata de Adrián Rabiot.
3: El número 14 es para Adrián Rabiot, del AC Milan, número 14.
4: Estará acompañado en esa función por el número 6, Manu Koné,
3: el del AS Roma, número 6.
4: Para la labor ofensiva por la banda izquierda estará atacando el número 12, Bradley Barcola,
3: el del Paris Saint-Germain, con el 12.
4: Compañero de William Pacho, el jugador número 12, Barcola. Por la otra banda aparece el número 11, Michael Olise,
3: número 11, el del Bayern de Múnich.
4: Y por el que se pelean todos, Patricio. 150 millones es lo que dice que vale su pase. Y algunos equipos ya están preguntando, sobre todo de la Premier League, por Olise, el número 11. En el centro aparece el número 7, Ousmane Dembélé,
3: el del Paris Saint-Germain, número 7 para el Mosquito,
4: el Mosquito Dembélé, el número 7.
3: ¿Qué jugadorazo es este?
4: Sin lesiones y balón de oro, Patricio.
3: ¿Cómo procesa los balones? Hay que verle. Mire, la cantidad de goles y las asistencias.
4: Mire que Ousmane Dembélé llega como balón de oro, y si en esta Copa del Mundo le va bien, más lo que hizo en su club en el Paris Saint-Germain, más que seguro que va a repetir el balón de oro. Pero obviamente faltan partidos y veremos más adelante. Y arriba en el ataque, el número 10, figura y estrella de este equipo, a más de las otras que dimos, Kylian Mbappé.
3: Kylian Mbappé del Real Madrid va con el número 10, este astro del fútbol mundial.
4: Recontra figura.
3: 27 años de estallar.
4: Recontra figura del Real Madrid, y recordar lo que les decía hace rato, tiene 14 goles en Copas del Mundo, todavía le quedan algunas copas más, está a 4 de Lionel Messi, veremos cuántos goles puede hacer hoy, y si se puede acercar a ese récord, que actualmente está en pelea y está candente por ver quién se convierte en la bota de oro en esta Copa del Mundo.
3: Por todos esos números, es emocionante el Mundial, que cada vez va sumando, incrementando expectativa. Mañana termina la fecha 2.
4: La fecha 2 en la fase de grupos. Estará jugando Portugal a primera hora.
3: Porque luego viene unificado.
4: A primera hora ante Uzbekistán, cerrando la jornada Colombia ante la República Democrática del Congo. Y también estará jugando Inglaterra, Croacia, Panamá y la otra selección que integra el grupo L, el grupo en donde se encuentra la selección inglesa, estarán enfrentándose el día de mañana. Yo digo a tratar ya de determinar algunas cosas, ¿no? Por ejemplo, hasta el momento
3: Inglaterra gana, Panamá, gana. Croacia.
4: Sí, gana, me faltaba.
3: Y Colombia es el último partido del día de mañana para cerrar la segunda fecha de cada uno de los grupos. Porque luego vienen ya en horarios unificados, par de cada grupo.
4: Sí, por día se van a resolver tres grupos a partir del miércoles. Se jugarán seis partidos cada, mejor dicho, cada grupo será en horario unificado. Dos partidos en cada hora.
3: Mire el miércoles. Suiza, Canadá y Bosnia. A Bosnia-Herzegovina con Qatar, al mismo horario, 2 de la tarde.
4: A las 2 de la tarde
3: 15
4: se define.
3: Horas. Escocia, Brasil y Marruecos, Haití, mismo horario.
4: Se define ese grupo también.
3: 20 horas. República Checa con México y Sudáfrica, Corea del Sur. Los ahí dos también partidos para las 20 horas.
4: Por ejemplo, ahí se van a definir el grupo A, B y C. En ese día, en el día miércoles y el jueves tendremos la participación de Ecuador y el viernes se cierra la fase de grupos. Pero antes, yo le decía que es importante estos partidos, Patricio, porque actualmente está la tabla de los mejores terceros y Ecuador todavía aparece, pero faltan que
3: Andrés,
4: se jueguen algunos partidos.
3: Le pregunto, Andrés, ¿estamos eliminados?
4: Yo creo que no.
3: Es que tenemos un punto, ¿no?
4: Es que
3: si no tuviéramos allí, sí habría que decir, estamos eliminados.
4: ¿Sabe cuándo yo le...?
3: Porque ganando el partido... Me dirán, es imposible, ¿no, señor? Difícil, pero no imposible. En el fútbol, cualquier cosa, y mientras existan esas posibilidades matemáticas, tenemos que hablar de esas posibilidades.
4: Y yo le iba a decir, para mí estaríamos eliminados si clasificaran dos por grupo, pero se clasifican los 8 mejores terceros.
3: Así es.
4: Entonces, se abre una posibilidad más.
3: Tenemos un punto.
4: Y hay que esperar a ver cómo terminan los 12 grupos. Y a ver cómo está esa tabla de terceros.
3: Si tuviéramos 0 puntos allí, sí diríamos, estamos eliminados. Jorge Humberto Villarruel, en Radio Centro.
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4: 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Vamos a conocer la formación del profesor Graham Arnold, el australiano que dirige a la selección de Irak, el cuadro asiático.
5: Y que mete tres cambios de arranque, Patricio. Recordar a lo que debutó en esta Copa del Mundo fuera del equipo, Hashim Al-Hamadi y Yassin. No arranca como titulares respecto a lo que sí mostró en el primer once. Y con esos cambios arrancamos la formación del equipo de Irak y estará en el arco defendido por el número 22, Ahmed Basil.
4: Ahmed Basil, Basil número 22, si estuviera con la F ya fuera otra cosa, ¿no?
5: Él es, por ejemplo, el primer cambio, Patricio, porque en el partido anterior estuvo el otro portero, lamentablemente, bueno, según el señor Graham Arnold no le salieron las cosas y tuvo que reemplazarlo. Ahmed Basil en el arco con el número 22. En la defensa, el número 3 marcando la derecha para Hussein Ali.
4: Hussein Ali, número 3. Este es el nombre que siempre se repite.
5: Sí, generalmente hay muchos Alis por estos lugares del mundo. Vamos a los centrales. El número 4 es para Said Tassin.
4: Said Tassin, número 4.
5: Es el primer central. Estará acompañado en esa función por el número 5, Akan Hashim.
4: Akan Hashim, número 5.
5: Cerrando la defensa, marcando la izquierda, aparece el número 23, Merchas Doski.
4: Merchas Doski, número 23, por el lado izquierdo, lateral izquierdo.
5: Y ahí cerramos la defensa, vamos a la mitad de la cancha. El número 24 es para Said Ismail.
4: Said Ismail, número 24.
5: Estará acompañado por el número 16, Amir Al-Ammari.
4: Amir Al-Ammari, número 16 de este juega en Cracovia, en Polonia. Este es el equipo de, parece que este es el equipo de Karol Wojtyla, del Papa.
5: Y también
4: Juan Pablo II.
5: Hizo buen partido en el debut, lamentablemente no le ayudó mucho al equipo, pero ahí está el número 16, Alman Al-Ammari. El número 16 atacando por la banda derecha, aparece el número 8, que fue destacado en el primer partido, Ibrahim Bayesh.
4: Ibrahim Bayesh, número 8.
5: Por la otra banda estará atacando el número 11, Ahmed Kassem.
4: Ahmed Kassem, pero este Kassem es con Q, número 11.
5: Sí, número 11 atacando por la izquierda, como una especie de enganche. Detrás del 9, el número 14, Sidan Iqbal.
4: Sidan Iqbal, número 14.
5: Y arriba, como referencia de ataque, el otro cambio que les hablábamos, el número 18 para Ahmed Hussein.
4: Ahmed Hussein, número 18.
5: Sí, y aquí vamos con la alineación de Graham Arnold, el director técnico de Irak. En el arco, el número 22 para Basil. En la defensa, el número 3 para Ali. El número 4 para Tassin. El número 5 para Hashim. El número 23 para Doski. En la mitad de la cancha, el número 24 para Ismail, el número 16 para Al Anmari, el número 8 para Bayesh, el número 11 para Kassem, el número 14 para Igual, y arriba en el ataque el número 18 para Hussein.
4: Correcto, gracias. Muy bien, Andrés Tandazo, van a aparecer los equipos. Encabezando la delegación de Francia está Kylian Mbappé, el atacante. Mientras tanto que lo miramos a Hussein, el número 18 de la selección de Irak. Vamos para el desfile. Allí están las banderas. A propósito de banderas, ¿sabe que hay un cuestionamiento y participan los políticos, participan quienes manejan las estadísticas? Están enojadísimos los uruguayos por la bandera. Hacen conocer mediante un boletín de prensa al mundo: la bandera de Uruguay es azul y blanco, no celeste y blanco. Bueno, eso ya es una situación que le escapa de pronto a la organización. Sacaron una bandera celeste con blanco y eso les ha dolido, pero en el alma a los uruguayos. Presentan un reclamo por el color que altera de la bandera, y si usted observe, ¿verdad? Es azul y blanco la bandera.
5: Y ahora que usted habla de banderas, Patricio, otra particularidad en la Copa del Mundo, en las ceremonias inaugural que todos vemos, cuando sacan las banderas y están sosteniéndolas, en el momento de los signos las ponen contra el piso, contra el césped, para que un tanto descanse la gente que está sosteniendo las banderas. Pero ¿qué pasa con Arabia Saudita? Que durante toda la ceremonia la bandera nunca toca el piso por pedido de las autoridades de este país. Otra de las particularidades que va teniendo la Copa del Mundo.
4: Correcto, allí están. Mire esa niña que va llevando la pelota con los árbitros. Por cierto, los árbitros son de Canadá.
5: Sí, tenemos terna canadiense para este partido, comandado por Dren Fischer, el árbitro central.
4: Dren Fischer.
5: El asistente número uno es para Michael Barwegen, el canadiense.
4: Michael Barwegen, asistente uno.
5: Sí, yo también le iba a poner número, Patricio, pero es el asistente. El asistente número dos, Lais Arfa,
4: asistente dos.
5: Y el cuarto árbitro es el suizo Sandro Scherer.
4: Sandro Scherer es el suizo cuarto árbitro.
5: Mientras que en el VAR tenemos un estadounidense, se trata de Joe Dickerson.
4: Joe Dickerson de Estados Unidos para el VAR con...
5: Y el asistente de VAR es un uruguayo, se trata de Antonio García.
4: Antonio García de Uruguay, las autoridades para este encuentro que va a empezar ya mismo. Allí está la bandera de Francia. Hoy juega Francia frente a Irak, partido de Radio Centro. 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
3: Claro que sí, con las emociones del Mundial, listo, ya se va a cantar el himno nacional. 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Patricio Freire.
4: Muy bien, Jorge Humberto, cantando el himno de los iraquíes a esta hora, los de Medio Oriente, se va a jugar en Filadelfia. Los aplausos, la alegría y escasez del fútbol, es la alegría del planeta. Estamos listos para comenzar el cotejo en Filadelfia con una asistencia impresionante. Franceses frente a los iraquíes por la Copa del Mundo.
5: 68 mil almas presentes en el estadio de Filadelfia, Patricio. Capacidad
4: Lincoln
5: a tope.
4: Financial Field.
5: Sí.
4: El escenario deportivo.
5: El estadio de Filadelfia, como es denominado por la FIFA para la Copa del Mundo. 68 mil espectadores presentes para ver este partido.
4: Y qué personaje, Didier Deschamps, ¿no?
5: Sí, Didier.
4: Campeón
5: como
4: jugador y campeón como técnico.
5: Uno de los pocos que lo pudo lograr, está en el banco de suplentes. Llegó a la final en la Copa del Mundo anterior. Veremos si puede repetir y puede levantar el trofeo en este 2026. Pero tiene una constelación de estrellas. Todo listo para que arranque el partido por el grupo hoy. Patricio Freire Molina en Radio Centro.
4: 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Qué color de camiseta de los señores jueces.
5: De los señores jueces.
4: Un color que no es tan habitual, ¿no? Un tomate.
5: Tomate y pantaloneta negra.
4: Como diría un amigo que conozco, color como el mamey. Casi, ¿no?
5: No está el experto en colores. Sí,
4: está.
5: Yo le iba a decir salmón, pero no es tan salmón.
4: Ya están muy amigables. Se le ve a Kylian Mbappé. Todo. Va a comenzar en acción los franceses, que son los favoritos para llevarse el título.
5: Recontra favoritos, Patricio. Es que solo mirar la alineación del uno y mirar la alineación del otro.
4: Es que todos juegan en las mejores ligas y en los mejores equipos del mundo.
5: Claro,
4: toda la nómina de los franceses.
5: Tenemos a Olise, tenemos a Dembélé, tenemos a Mbappé, Rabiot, Upamecano, Saliba, Digne, Koundé, Meignen. O sea, tenemos una constelación de estrellas. Este partido promete para que Francia se destape y encuentre mucho gol en el arco que va a defender el portero Ahmed Basil.
4: Todos listos, estamos listos.
5: Le recuerdo las posiciones en el grupo, Patricio. Recordar que este es el grupo I. Noruega lidera las posiciones con 3 puntos más 3 en el gol diferencia. Segundo, Francia, 3 puntos más 2. Tercero, Senegal, 0 puntos menos 2. Y en el cuarto lugar, Irak, con 0 puntos menos 3.
4: Ya están, estamos los jugadores ya en la cancha, los árbitros en el campo de juego, los del VAR de la misma manera, el público todavía no se ubica en la parte, a ver, 1, 2, en el tercer nivel todavía vemos espacios. Lo cierto es que este escenario deportivo se va a llenar. Más hinchada de Francia, los franceses están o se van a hacer sentir hoy en el graderío, un número enorme. Pensar que en este estadio, en este escenario deportivo, estuvieron
5: Ecuador
4: más de 65,000 ecuatorianos apoyando a la tricolor ecuatoriana, que no logró su partido frente a Costa de Marfil. Al final terminamos perdiendo.
5: Sí, en este escenario deportivo que se vistió de muchas camisetas amarillas, hay presencia mayoritaria de los ecuatorianos. No pudo la tricolor. Aquí también jugó Brasil, Patricio Freire Molina, ante la selección de Haití. Goleada de Brasil. Veremos si repite hoy Francia, que ya tiene como capitán a Kylian Mbappé, listo para que arranque el partido.
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0: Brasil. Veremos si repite hoy Francia, que ya tiene como capitán a Kylian Mbappé, listo para que arranque el partido.
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0: Qué placer enorme poder saludarles. Estamos acá a través de Radio Centro, la radio de toda la vida, grande entre las grandes. Listos para el siguiente compromiso deportivo. Estamos en el Mundial y Radio Centro, grande entre las grandes. 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Seguimos disfrutando el Mundial junto a Alex Valladares, un ambateño apasionado por el fútbol, comprometido con su calidad y con su ciudad, y convencido de que Ambato merece una visión de futuro, con más oportunidades, más desarrollo y orgullo para todos. Con esto, voy a saludar de inmediato, ya están listos mis compañeros a través de Radio Centro, en los relatos, Nicolás Velázquez, conjuntamente con Edison Tiaguaro, en los comentarios Diego Sánchez, y quien les habla, Mauro Vinicio, en la parte comercial. Les decimos muy buenas noches, bienvenidas y bienvenidos. Aquí saludo con ustedes, compañeros, mi estimado Diego Sánchez, a través de Radio Centro. Aquí estamos en un Mundial grande entre las grandes.
1: En Radio Centro, la radio de toda la vida. ¿Qué tal, Mauro Vinicio? Saludos para usted, saludos a los compañeros, a Nico, a Edison, a los amigos oyentes que prácticamente tuvieron que soportar que el partido no se reanuda, este cotejo. A propósito, este partido se está jugando en Filadelfia, el Francia-Irak. 1-0 está ganando Francia, todavía no se reanuda. De lo que tenemos la información, se va a reanudar a las 18 horas con 50 minutos. Vamos a ver si se cumple o no. De hecho, los jugadores están realizando el trabajo de calentamiento. Suena raro, pero sí, en el entretiempo están realizando trabajo de calentamiento porque no se pudo organizar debido al factor clima, sobre todo las tormentas eléctricas que se están dando en Filadelfia. Nosotros nos cambiamos de estado. Nos vamos a Nueva York, específicamente a New Jersey, al MetLife Stadium. El compromiso

0: entre Noruega y la representación de Senegal. Acá vamos a llevarles las emociones de este compromiso y claro, por supuesto, iremosles informando de lo que pase en Filadelfia, de lo que pase en ese partido, si se reanuda o no. La lluvia es fuerte ahora, salieron a calentar, pero la lluvia es fuerte, así lo estamos informando a través de Radio Centro, la radio de toda la vida, del mismo grupo, del grupo I. Nos toca el partido Noruega frente a Senegal. Ya vamos a conocer algunos detalles, ya vamos a conocer algunas estadísticas, vamos a conocer todos los pormenores antes de que el balón ruede en New Jersey. Ya estamos listos con Nicolás, ya estamos listos con Edison. ¿Qué tal, Nicolás? Saludos. Bienvenido a una nueva transmisión, un nuevo partido. Nos toca por el grupo I, este Noruega frente a Senegal. ¿Cómo te va, Nico?
1: Buenas noches, mi estimado Diego, a Edison, a Mauro Vinicio y principalmente a toda la gente que está en sintonía ya de Radio Centro, la radio de toda la vida, grande entre las grandes. Y nos enfrentamos a un compromiso que en la previa será interesante después de lo que presentó la selección de Noruega la semana pasada, con un Haaland encendido, con un Odegaard prendido también. Lo mismo el caso de Senegal, que tiene una selección muy interesante, que tuvo de pronto la mala suerte de tener ese debut, ese arranque ante la selección de Francia, ¿no? Que es una de las más fuertes. Nos vamos dando cuenta y vamos notando que así será en este mundial. Francia nuevamente estará compitiendo al más alto nivel. Vamos a ver, igual estar pendientes de lo que sucede en Filadelfia entre Francia y la selección de Irak, que seguramente se reanudará. Estaba ya con hora, ¿no? Para las 18:50.
0: Seguramente ya los técnicos en la parte del clima tendrán ya prácticamente una resolución, casi no se equivocan. Por eso es que los jugadores siguen calentando, pese a que cae la lluvia más fuerte ahora. No sé si más adelante amaine. Ya el estadio, mire que ha soportado prácticamente 2 horas de lluvia.
1: Casi 2 horas, sí.
0: Porque el primer tiempo no es que se jugó así seco, también se jugó con lluvia.
1: Se jugó con lluvia.
0: Después la tormenta, después los rayos, es lo que determinó para la paralización. Ahora se observa algunos charcos, sobre todo en una parte nada más, en la parte izquierda, hablando en referencia a donde nos está mostrando la multidestino. Pero me parece, digo, según los reportes meteorológicos, el clima va a mejorar y por eso los jugadores siguen haciendo el trabajo de calentamiento. Mi estimado Edison Tiaguaro, bienvenido a esta transmisión en Radio Centro,
2: la radio de toda la vida. Buenas noches a Diego, a Nicolás, a Mauro Benicio, a los amables amigos oyentes de Radio Centro. Qué gusto, qué placer iniciar la semana con la transmisión del Mundial. Todos queríamos el Mundial. Bueno, acá está, con partidos interesantes, con partidos no tan interesantes, con altos y bajos, con sorpresa, con alegría, con enojo con respecto a nuestra selección, pero siempre con esa ilusión de ver partidos con buenos goles, partidos con buen ritmo, partidos con buen manejo de pelota. Lastimosamente, este tema del clima retrasa el partido que se estaba realizando entre Francia e Irak, pero bueno, son cosas que no se pueden controlar. Lo de Noruega y Senegal, un partido en el que el equipo de Senegal o la selección de Senegal está obligada a sumar 3 puntos. Lo de Noruega, que en su primer partido ya anotó Haaland, y me parece que también eso será algo importante, una inyección anímica, el de tener al goleador, al androide, como se lo conoce, que ya marcó en este mundial, y lógicamente querrá marcar también a Senegal y con aquello sumar esos puntos que le den la clasificación a la siguiente fase de este torneo. Ya las alineaciones están listas, están confirmadas, solamente a la espera de que se dé el pitazo inicial para este encuentro.
0: Correcto, muy bien, vamos a ir desarrollando ya esta previa. Este partido se juega en New Jersey. Algunos detalles: se han enfrentado una sola vez antes de este mundial estas dos selecciones. Victoria de Senegal 2-1. Ese partido fue el 1 de marzo del 2006. Tipo de compromiso fue amistoso internacional. Se jugó en en Dakar, allá en Medio Oriente. De lo único que tenemos acá como registro nada más en lo que se refiere a las participaciones, Senegal llega de ganar 4-1 Noruega 4-1 a Irak en la fecha 1, 3 puntos prácticamente como líder, al igual que Francia, mientras que lo de Senegal perdió 3-1 ante la representación de los galos. Así nada más estas estadísticas que lo compartimos a través de Radio Centro, la radio de toda la vida. De una vez vamos ya con la formación de Noruega,
2: Edison. Muy bien, vamos Edison. Con Noruega. Vamos entonces con la selección de Noruega. Ahí juega el androide Erling Haaland, que a propósito anotó doblete en el partido anterior. Vamos entonces en la puerta, Orián Nilan con la camiseta 1.
0: Orián Nilan es el guardameta, va por su segundo partido en lo que se refiere a esta Copa del Mundo. Este jugador, Orián Nilan, el número 1.
2: Mientras que en la parte defensiva, camiseta 26 para Julián Raisen. Julián Raisen, camiseta 26.
0: Julián Raisen tiene la camiseta número 26. Acá los detalles de este elemento, 28 años, 1.86 de estatura, juega en el Borussia Dortmund. Va por su segundo partido también como titular, Julián Raisen con la 26.
2: Christopher Ager con la camiseta 3. Christopher Ager.
0: Christopher Ager tiene la camiseta número 3. 28 años para el jugador del Brentford de Inglaterra. Segundo partido también como titular, Christopher Ager con el número 3.
2: Este es un nombre algo complicado. Camiseta 17 para Torbjørn Heggen. Camiseta 17.
0: Torbjørn Heggen es el jugador que tiene la camiseta número 17. Este elemento es marcador de es back central, más bien. Heggen juega en el Bolonia de Italia, 27 años para el jugador que hoy va por su segundo partido como titular, Heggen, el número 17.
2: Acá, para ponernos de acuerdo, si lo llamamos David o lo llamamos David. Es David o David.
0: David
2: Wolfe, camiseta 5 para David Wolfe.
0: David Wolfe o David Moller Wolf. Wolf, creo que ahí tenemos que evitar la E.
2: Muy bien.
0: Este jugador, el que va a marcar la punta, juega en el Wolves allá en Inglaterra, 24 años de edad para Moller Wolf, el jugador que tiene la número 5.
2: Vamos a la mitad de la cancha, aparece Patrick Berg, camiseta 8.
0: El jugador Berger, así, ¿verdad? Berger, bueno, por lo menos así lo hemos escuchado. O Berch, también para obviar la E en estos nombres. Bueno, decir que nosotros tratamos de hacerlo al español. Berger, el número 8, es el volante interior, juega en el Fulham de Inglaterra. 28 años de este elemento, Sander Berge, el número 8.
2: Mientras que Martín Odegaard con la camiseta 10.
0: Este mucho más conocido para nosotros, juega en el Arsenal de Inglaterra. Martín Odegaard tiene el número 10 y 27 años para el constructor de juego de la selección de Noruega.
2: Con la camiseta 14, Fredrik Aursnes, camiseta 14.
0: Freddy Aursnes tiene el número 14, Fredrik Aursnes. Él juega en el Benfica de Portugal, 30 años para este jugador, 1.81, va por su segundo partido como titular y tiene el número 14 en su dorsal.
2: Muy bien, vamos en la parte ofensiva, camiseta 7 para Alexander Sørloth.
0: Alexander Sørloth es el atacante, el extremo del Atlético de Madrid, 30 años para este jugador, también fue titular en el partido anterior. Alexander Sørloth tiene el número 7.
2: Mientras que con la camiseta 20, Antonio Nusa, camiseta 20.
0: Antonio Nusa, elemento que milita en el Leipzig de Alemania, tiene 21 años de edad, es el más joven de esta nómina. Antonio Nusa con el número 20.
2: Y cierra el 11 Erling Haaland con la camiseta 9.
0: Erling Haaland es el androide, 25 años para el goleador del Manchester City. Ya anotó 2 goles en el partido inaugural. Fue titular, ahora también titular Erling Haaland con la camiseta número 9.
2: Vamos de corrido con la alineación de la selección de Noruega. Orian Nilan, camiseta 1. Julián Raisen, 26. Christopher Ager, 3. Toro Bayer, Jergen, camiseta 17, David Wolf, camiseta 5, Patrick Berch, 8, Martín Odegaard, 10, Fredrik Ors, camiseta 14, Alexander Sorloth, 7, Antonio Nusa, camiseta 20, Erling Haaland con la camiseta 9, la alineación de Noruega. Vamos al puesto de Mauro Bricio en Radio Centro.
3: 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Con esto, atención, se viene lo siguiente.
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3: Muy bien, estamos de retorno. 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Diego Sánchez, aquí en Radio Centro.
4: La radio de toda la vida. Perfecto, vamos con la formación de Senegal, el equipo africano. A propósito, las selecciones están ya saltando al campo de juego del NetLife Stadium. Vamos, mi estimado Nico, con la formación del equipo senegalés.
5: Correcto, Diego, vamos con la alineación de los dirigidos por el profesor Pape Thiaw. En la portería, con el número 16, Edouard Mendy.
4: Edouard Mendy tiene la camiseta número 16, este elemento que pasó mucho tiempo por Europa, pero ahora juega ya en Asia, está haciendo dólares. Este Mendy con la camiseta número 16.
5: Exactamente, lateral por derecha con el número 15, Crépin Diatta.
4: Crépin Diatta es el marcador de punta por el sector derecho, elemento que también va por su segundo partido como titular en este cotejo válido por el grupo. Y hablando de el mundial que se está desarrollando, Diatta juega en el Mónaco de Francia, 27 años para el número 15.
5: Correcto, el central por derecha con el número 3, Kalidou Koulibaly.
4: Kalidou Koulibaly es el jugador del Al Hilal de Arabia Saudita. Tiene 35 años de edad. Koulibaly, el número 3.
5: Lo acompaña en la saga con el número 19, Moussa Niakate.
4: Moussa Niakate, él juega en el Olympique de Lyon de Francia. Tiene 30 años para el jugador que va por su segundo partido. Niakate tiene el número 19.
5: El lateral por izquierda con el número 25, El Hadji Diouf.
4: El Hadji Diouf es el jugador del West Ham United de Inglaterra. 21 años de edad para Diouf. Tiene el número 25.
5: En el medio sector estará con el número 5, Idrissa Gueye.
4: Idrissa Gueye.
5: Gueye.
4: Idrissa Gueye, así lo vamos a nombrar, como se lo escucha en su equipo, en el Everton. Él juega en la Premier, tiene 36 años de edad. Idrissa Gueye con el número 5.
5: Exactamente, Idrissa Gueye con el número 5. Le acompaña el número 26, Pape Gueye.
4: Pape Gueye tiene 27 años de edad, jugador del Villarreal de España. A propósito, no son hermanos, ojo, no son hermanos. Pape Gueye tiene el número 26.
5: Correcto. abierto por la derecha con el número 18, Ismael Sar.
4: Ismael Sar tiene el número 18, jugador del Crystal Palace de Inglaterra, 28 años de edad para Sar con el número 18.
5: También estará en el medio campo ofensivo con el número 10, Sadio Mané.
4: Sadio Mané, muy conocido este jugador, y no solamente por el fútbol, sino por su corazón, por su parte social. Sadio Mané, jugador del Al Nasser, él tiene 34 años de edad, el número 10 para Mané.
5: Dos jugadores adelante con el número 8, Lamine Camara.
4: Lamine Camara, con el 8, jugador del Mónaco. Tiene 22 años de edad este jugador, Lamine Camara, con el número 8.
5: Y para cerrar la alineación con el número 11, Nico Jackson.
4: Nicole Jackson, no sé cómo llegó al Bayern Múnich, pero está ahí este elemento que pasó por el Chelsea de Inglaterra, por el Villarreal, en el Villarreal, a propósito, empezó su carrera. Está Nicolas Jackson, 25 años de edad, y el número 11 para el delantero punta de Senegal.
5: Y yo le tengo con todo el cariño del mundo el apodo de Nico La Rola Jackson.
4: La Rola.
5: ¿Qué le parece,
4: ¿quién,
5: Diego?
4: ¿Quién fue primero La Rola? ¿Este
5: Rodríguez Jackson? Primero.
4: O Rodríguez.
5: Pues
4: Rodríguez.
5: Claro, ese es el propio, claro. El original.
4: La Rola,
5: sino que yo le puse conjuntamente con mi padre Nicolás La Rola Jackson a este delantero de Senegal que intentará hacer gol hoy seguramente.
4: Sí, señor. Vamos a ver si lo permite o no la representación de Noruega. Aquí está la formación de Senegal. Mendy tiene el número 16, Diatta con el 15, Koulibaly tiene el número 13, Niakate con el 19, Diouf con el 25. Está también Gueye, me refiero a Idrissa Gueye con el número 5. Pape Gueye tiene el 26, Sar con el 18, Mané, número 10, Camará con el número 8 y Jackson, camiseta número 11. Ahí está ya la formación de las dos escuadras. Wilton Sampaio es el árbitro central del partido.
5: Exactamente, las autoridades del partido, el central es el brasileño Wilton Sampaio, el asistente 1, Bruno Pires, el asistente 2, Bruno Boschilia, el cuarto árbitro Campbell Kirk, en el bar estará Rodolfo Toschi y en el abar Juan Lara. Así están las autoridades, Diego.
4: Sí, señor, solamente decir que Kirk es neozelandés y lo de Lara sabemos que es el chileno. El chileno estará como asistente de bar, mientras que Toschi, el brasileño, estará en el bar. Por lo general, el principal y el principal, el central y el principal de bar son de la misma nacionalidad. E
5: incluso para que se pueda entender mucho mejor en el tema interpretación, idioma y todo lo que sucede con respecto a esa cuestión. Así están las autoridades y los equipos preparados ya para vivir las emociones del fútbol en el partido entre Senegal y Noruega. Vamos con Mauro Vinicio en Radio Centro.
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4: 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Y con esto vamos al relato de los primeros 45 minutos. Ya está listo Nicolás Velastegui aquí en Radio Centro.
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